0: caminando hacia Jerusalén por última vez antes de ser crucificado. Hay un propósito deliberado ahora en todo lo que hace y en todo lo que dice. Los versículos 1 y 2 de este capítulo 19 dicen: «Aconteció que cuando Jesús terminó estas palabras, se alejó de Galilea y fue a las regiones de Judea al otro lado del Jordán. Y le siguieron grandes multitudes y los sanó allí». Notamos aquí el movimiento de Jesús tanto en lo físico como en lo geográfico. Jesús se mueve gradualmente hacia el sur, hacia Jerusalén. En Cesarea de Filipo, Jesús anunció por primera vez su muerte. Así lo vimos en el capítulo 16 de este Evangelio, versículos 13 al 21. Volvió a Galilea en Mateo 17, 22. Ahora entra en Judea. Este no fue su primero ni su segundo viaje, pues ya había estado en Jerusalén en otras ocasiones. Mateo acentuó el ministerio galileo de Jesús y no su ministerio en Jerusalén. Jerusalén fue el lugar de su crucifixión y no de su coronación. En el tiempo del versículo que acabamos de leer, Jesús está en la orilla oriental del Jordán. Las multitudes siguieron a Jesús y Él las sanó. Aquí una vez más quisiéramos juntar dos palabras y acentuar lo que ya ha sido acentuado varias veces antes. Una palabra es «multitudes» y la otra es «sanó». No fueron solamente unos pocos los que fueron sanados, sino multitudes las que fueron sanadas. Al pasar el tiempo, esto nos impresiona más y más. Ahora, si uno cree que es sanador, pues no sería malo ir a los hospitales para desocuparlos. Eso es lo que hizo nuestro Señor cuando pasó aquí en la tierra. Sanó a todos. Si alguien quería ser sanado, podía ser sanado si solo acudía a Jesús. Y así, multitudes fueron sanadas. Al seguir a Jesús las multitudes, los fariseos se acercaron a Él con una pregunta en cuanto al divorcio. Leamos el versículo 3 de este capítulo 19 de Mateo. Entonces vinieron a Él los fariseos, tentándole y diciéndole: ¿Es lícito al hombre repudiar a su mujer por cualquier causa? Los cristianos todavía hacen esta pregunta hoy en día, de modo que antes de considerar el versículo en cuestión, vamos a considerar algún material que servirá como base para este tema. Dios ha dado al género humano ciertas cosas para ayudarle a alcanzar el bienestar y la felicidad. Por ejemplo, Dios, por amor al hogar, ha instituido el matrimonio. El matrimonio es la protección de Dios para el hogar, y es algo que Él ha establecido para servir de bendición a toda la humanidad, ya sean las personas salvas o no. Dios ha dado la pena de muerte para la protección de una nación y para proteger las vidas de las personas que viven bajo su jurisdicción. Dios dio la ley del sábado para la protección de la salud de cada individuo. Un día de descanso por semana fue designado para darle descanso al hombre, de modo que pudiera llevar a cabo su trabajo durante los otros 6 días. Tenemos pues aquí leyes para el individuo, la familia y la nación. En el principio, Dios dio solamente algunas leyes generales, pero más tarde las amplificó y las hizo más específicas. Ahora, al pasar a esta pregunta que tiene que ver con el matrimonio y el divorcio, vemos que es formulada dentro del contexto pequeño de la nación de Israel, por supuesto, pero el Señor la responde a la luz del cristianismo de hoy en día. Los fariseos le dijeron: ¿Es lícito al hombre repudiar a su mujer por cualquier causa? La ley mosaica había permitido el divorcio sobre una base liberal. En Deuteronomio 24:1 leemos: «Cuando alguno tomare mujer y se casare con ella, si no le agradare por haber hallado en ella alguna cosa indecente, le escribirá carta de divorcio y se le entregará en su mano y la despedirá de su casa». Un divorcio no era tan malo ante la ley mosaica como lo era un matrimonio con un extraño. En Levítico capítulo 22, versículos 12 y 13 leemos: «La hija del sacerdote, si se casare con varón extraño, no comerá de la ofrenda de las cosas sagradas. Pero si la hija del sacerdote fuere viuda o repudiada y no tuviere prole, y si hubiere vuelto a la casa de su padre, como en su juventud, podrá comer del alimento de su padre, pero ningún extraño coma de él». Con el pasar del tiempo, la ley mosaica llegó a tener poco sentido debido a que se otorgaba el divorcio sobre el pretexto más trivial. Por ejemplo, un motivo podía haber sido si la señora al estar cocinando dejaba quemar la comida. Leamos los versículos 4 al 6 de Mateo 19. Él, es decir, Jesús, respondiendo les dijo: «¿No habéis leído que el que los hizo al principio, varón y hembra los hizo, y dijo: Por esto el hombre dejará padre y madre y se unirá a su mujer, y los dos serán una sola carne. Así que no son ya más dos, sino una sola carne. Por tanto, lo que Dios juntó, no lo separe el hombre. Este fue el plan original de Dios para el hombre y la mujer antes que el pecado entrara en la familia humana. El divorcio no fue incluido en el plan original de Dios. El divorcio siempre es el resultado del pecado. Veamos otros detalles en cuanto al divorcio en los versículos 7 y 8 de este capítulo 19 de Mateo. Le dijeron, ¿por qué pues mandó Moisés dar carta de divorcio y repudiarla? Él les dijo, por la dureza de vuestro corazón, Moisés os permitió repudiar a vuestras mujeres. Mas al principio no fue así. El divorcio no fue un mandamiento, sino que fue permitido bajo la ley mosaica por causa del pecado. El matrimonio es un don de Dios. Ha sido y es la relación humana más tierna, más íntima y más dulce de todas las relaciones humanas. El apóstol Pablo, en su carta a los Efesios, capítulo 5, versículos 25 al 33, lo utilizó para representar la relación entre Cristo y su iglesia. Y así es que solo los creyentes pueden demostrar esta relación tan alta y santa. Pero si un creyente cae, y la amargura y dureza de corazón entran al matrimonio, pues aquel matrimonio llega a ser solo una farsa vacía y una burla de lo que verdaderamente debe ser el matrimonio. El matrimonio o bien es un cielo o es un infierno. No hay un tercer lugar para el matrimonio, pues si las cosas no andan como deben, si no hay la completa confianza mutua, si no hay la ternura y la consideración del uno para con el otro, pues aquella pareja se va a encontrar en situaciones muy difíciles. Hoy en día parece que aún entre los creyentes son muchos los que encuentran que el matrimonio es para ellos algo inestable. Ahora veremos que el Señor tratará el problema del divorcio. Dios es siempre misericordioso para con nosotros, aunque su ideal nunca ha sido el divorcio. Reconocemos que estamos viviendo en un tiempo y en una cultura en la cual la gente está más y más abierta en cuanto a la cuestión del divorcio. Hay multitudes de personas que han experimentado el divorcio. Y la base para el divorcio es siempre la misma, el pecado. Y después de todo, todos somos pecadores. No olvidemos que Dios perdona el pecado, Dios perdona a los asesinos y también a los que han sido divorciados. En este sentido, un pecado no es peor que otro. Pero creemos que lo que nos falta hacer es reconocer la causa del divorcio, que es el pecado, y hacer algo en cuanto a ello. Leamos el versículo 9 de este capítulo 19 de Mateo. Y yo os digo que cualquiera que repudia a su mujer, salvo por causa de fornicación, y se casa con otra, adultera. Y el que se casa con la repudiada, adultera. El adulterio rompe la relación del matrimonio y provee el único motivo lícito, según la Biblia, para el divorcio. Es verdad que en muchas naciones las cortes aceptan muchos otros motivos para el divorcio, pero esta es en verdad la regla a la que todo creyente tiene que atenerse. Los creyentes pueden alejarse o separarse por otros motivos, y ese parece ser el sentido de la primera carta a los Corintios capítulo 7. Pero el divorcio se permite solo sobre la base del adulterio. En su análisis de este versículo 9 del capítulo 19 del Evangelio según San Mateo, el doctor J. Vernon McGee, autor de estos estudios bíblicos, expresa que el divorcio fue otorgado con el fin de permitir que se vuelva a casar la persona inocente. Esta regla es aplicable solo a los creyentes, sigue diciendo el doctor McGee. Dios no está regulando aquí las vidas de los incrédulos, sino que Él quiere confrontar a los incrédulos primero con el mensaje de la cruz. El problema principal de una persona no creyente es que está perdida, ya sea soltero, casado o divorciado. Dios quiere entonces que el incrédulo venga a Cristo y no que discuta preguntas sobre el divorcio. Pero volviendo al creyente, el doctor McGee reitera que este pasaje enseña que si ha habido adulterio en un matrimonio, esta es la única base para que la persona inocente en ese matrimonio pueda divorciarse y volver a casarse. Ahora debemos tener en cuenta que Dios espera que nosotros ejerzamos misericordia para con la parte ofensora y agotemos primero la vía del perdón antes de considerar cualquier posibilidad de divorcio. Ahora veamos los versículos 10 al 12 de este capítulo 19 de Mateo. Le dijeron sus discípulos, «Si así es la condición del hombre con su mujer, no conviene casarse». Entonces él les dijo, «No todos son capaces de recibir esto, sino a aquellos a quienes es dado. pues hay eunucos que nacieron así del vientre de su madre, y hay eunucos que son hechos eunucos por los hombres, y hay eunucos que asimismo se hicieron eunucos por causa del reino de los cielos. El que sea capaz de recibir esto, que lo reciba. Esta parte de la Escritura es un principio y no es un reglamento. Hay quienes han hecho el reglamento de que ciertos miembros de la Iglesia no pueden casarse. No se puede hacer de este principio divino ningún reglamento. En la obra de Dios, cada hombre tiene que decidir por sí mismo si ha de casarse o quedarse soltero. Jesús habla aquí de las tres clases de eunucos. En primer lugar, hay algunos que en realidad no necesitan casarse y se la pasan muy bien solos. Ellos son los eunucos que nacieron así del vientre de su madre. Pero esto no es así en cuanto a todos. En segundo lugar, hay hoy en día los que estipulan que ciertos hombres que desempeñan oficios o posiciones específicas no pueden casarse. Esto es ser eunuco por los hombres. Pero en realidad nadie tiene el derecho de prohibir que ciertas personas se casen. Si dice esto, está cambiando uno de los principios de Dios en una regla. El apóstol Pablo habla así acerca de los que enseñan tales cosas en su primera epístola a Timoteo, capítulo 4, versículos 1 al 3. Dice él, «Pero el Espíritu dice claramente que en los postreros tiempos algunos apostatarán de la fe, escuchando a espíritus engañadores y a doctrinas de demonios, por la hipocresía de mentirosos que, teniendo cauterizada la conciencia, prohibirán casarse». En tercer lugar, hay quienes se han hecho eunucos por amor al reino de los cielos. Una señorita que salió al campo misionero conversaba una vez con su pastor y él le dijo que la probabilidad de que ella se casara sin duda sería nula. La joven respondió que había pensado a fondo sobre el asunto y que estaba dispuesta a hacer aquel sacrificio. Ella ha servido a Dios en el campo misionero por muchos años y nunca se ha casado. Vemos entonces, en resumen, que no hay reglas que dicen que todos deben casarse, ni tampoco que nadie debe casarse. Cada individuo deberá decidir ante Dios en cuanto a esto y debe pedir sabiduría divina antes de dar un paso en cualquiera de estas dos direcciones. Ahora leamos los versículos 13 al 15 de este capítulo 19 de Mateo. Entonces le fueron presentados unos niños para que pusiese las manos sobre ellos y orase, y los discípulos les reprendieron. Pero Jesús dijo, «Dejad a los niños venir a mí, y no se lo impidáis, porque de los tales es el reino de los cielos». Y habiendo puesto sobre ellos las manos, se fue de allí. Hace solo unos pocos días considerábamos el destino eterno del alma de la persona que muere en su niñez. Bien, ahora tenemos un pasaje que es una base amplia para la salvación de los niños que mueren en su niñez. Es un hecho que ningún niño rechazará a Jesús si se le presenta al niño sobre una base bíblica. Esta es una razón por la cual debemos dar a los niños el mensaje del Evangelio. Alguien dirá, espere un momento, todos los hombres podrían ser salvos si los alcanzáramos durante su niñez. Pero esto no es verdad porque todos alcanzan la edad de la responsabilidad más tarde en la vida. Tratemos pues de que penetre el Evangelio a los corazones de los niños, a fin de que cuando alcancen la edad de la responsabilidad, hagan entonces una decisión para Cristo. Es importante que esto se refuerce. No se apoye en la declaración de su niño de que hizo una decisión cuando tenía 2, 3, 4, 6 u 8 años. El doctor J. Vernon McGee, autor de estos estudios bíblicos, compartía que su hija hizo una decisión por Cristo cuando tenía 7 años. Desde aquel entonces, decía él, que le ha preguntado muchas veces si realmente había confiado en el Señor como su Salvador personal. Un día, ella le dijo al doctor McGee, «Papá, ¿por qué es que siempre me preguntas en cuanto a esto?» El doctor McGee respondió que simplemente quería asegurarse de que ella entendiera bien lo que hizo y que ella misma supiera que su decisión de aceptar a Cristo era una decisión sincera. Decía el doctor McGee, «Quería asegurarme de que hubiera hecho una decisión para seguir al Señor después de llegar a la edad de la responsabilidad, edad que aparentemente varía con cada niño. Es pues importante que demos el Evangelio a nuestros niños y que lo reforcemos hasta que verdaderamente ellos acudan a Cristo. Es interesante que nuestro Señor, habiendo hablado en cuanto a la cuestión del divorcio, inmediatamente empieza a hablar acerca de los niños. Lo que siempre es de suma importancia en cualquier divorcio son los niños». Una mujer vino en cierta ocasión a un pastor diciendo que quería divorciarse porque ya no amaba más a su esposo. El pastor preguntó si ella amaba a sus niños. Ella entonces contestó, «Por supuesto que sí, yo amo a mis niños». Pero dijo que no entendía lo que el divorcio del esposo tuviera que ver con el amor a sus niños. El pastor le respondió que tenía que quedarse con su esposo si en verdad amaba a sus hijos. Ella replicó, «Pero yo no amo a mi esposo». El pastor insistió en que tenía que hacerlo por amor a sus hijos. Amigo oyente, muchos pequeñitos han sido desviados de Cristo por causa de la separación o el divorcio de su padre o madre. Y usted tiene una gran responsabilidad para con sus niños, mayormente si usted es cristiano. Y debe considerarla a fondo, antes de siquiera pensar en la posibilidad de presentarse ante una corte de divorcio. Más bien, el matrimonio cristiano debe ser un ejemplo viviente de la felicidad que Cristo puede traer al seno del hogar, y así encaminar a los niños hacia su propia felicidad al seguir a Jesucristo. Ahora notemos en este pasaje que un joven se acerca a Jesús y está dispuesto a creer que Jesús era bueno. Leamos los versículos 16 y 17 de este capítulo 19 de Mateo. Entonces vino uno y le dijo, «Maestro bueno, ¿qué bien haré para tener la vida eterna?» Él le dijo, «¿Por qué me llamas bueno? Ninguno hay bueno sino uno, Dios. Mas si quieres entrar en la vida, guarda los mandamientos». Aquí aparentemente el Señor Jesucristo estaba probando a este joven a ver si al reconocerle como bueno, lo hacía reconociendo que Jesús era Dios. Razona así con este joven para ver si le aceptaría como Salvador y como su Mesías. Su deseo era que este joven le aceptase tal como los discípulos lo habían hecho, como el Cristo, el Hijo del Dios viviente. De modo que el Señor habla al joven sobre los mandamientos que tiene que ver con la relación del hombre con los otros hombres. Ahora los versículos 18 al 20 nos ponen al tanto de la pregunta de este joven. Le dijo, «¿Cuáles?». Y Jesús dijo, «No matarás, no adulterarás, no hurtarás, no dirás falso testimonio. Honra a tu padre y a tu madre, y amarás a tu prójimo como a ti mismo». El joven le dijo, «Todo esto lo he guardado desde mi juventud. ¿Qué más me falta?». El joven reconoció que le faltaba algo en su vida, y sin embargo se atrevió a decir que había guardado estos mandamientos. Ahora bien, los mandamientos que mencionó el Señor fueron los últimos en el decálogo, y son los que tienen que ver con las relaciones entre los hombres. Los primeros tienen que ver con la relación de los hombres para con Dios. Pero aquí el Señor no los usa porque estaba razonando con el joven. Ahora en el versículo 21 veamos la respuesta de Jesús. Jesús le dijo, «Si quieres ser perfecto, anda, vende lo que tienes y dalo a los pobres, y tendrás tesoro en el cielo, y ven y sígueme». El seguir a Jesús le habría hecho ver a este joven que él no estaba guardando los primeros mandamientos que tienen que ver con la relación del hombre para con Dios. En esta ocasión, el Señor Jesús ya está en camino a la cruz. De manera que si este hombre hubiera decidido seguir a Jesús, pronto se encontraría también al pie de la cruz. Sin embargo, algo le impedía seguir al Señor. En su caso, fueron sus riquezas el tropiezo. Pero para otras personas, el tropiezo podría ser cualquier otra cosa que le impidiese seguir al Señor. Veamos entonces lo que acontece con este joven. Leamos el versículo 22. Oyendo el joven esta palabra, se fue triste porque tenía muchas posesiones. Las riquezas impidieron que este joven siguiera al Señor Jesucristo. Pero hay tantas otras cosas también que impiden que los hombres sigan al Señor. Amigo oyente, ¿cuál es la cosa que le aleja a usted de Cristo? Quizá sea la riqueza, o quizá pueda ser la membresía en una iglesia. Son muchos los que se confían tanto en esto que no quieren saber nada de una fe personal en Jesucristo. Creen que las ceremonias religiosas son suficientes, pero la realidad de las cosas es que sin una fe personal en Cristo Jesús están tan perdidos como cualquier tribu que nunca ha escuchado el Evangelio. Esperamos que no haya nada en su vida, amigo oyente, que le esté impidiendo acudir a los pies de Jesucristo. Leamos ahora los versículos 23 y 24 de Mateo capítulo 19. Entonces Jesús dijo a sus discípulos, «De cierto os digo que difícilmente entrará un rico en el reino de los cielos. Otra vez os digo que es más fácil pasar un camello por el ojo de una aguja que entrar un rico en el reino de Dios». Muchas personas no se dan cuenta del humor que nuestro Señor solía usar, y este pasaje es un ejemplo de ello. Hay quienes mantienen la explicación ridícula de que había una puerta en Jerusalén llamada Ojo de Aguja y que un camello tendría que arrodillarse para poder pasar por ella. y que así la enseñanza era que el rico tendría que humillarse. El Señor no está hablando en cuanto a eso de ninguna manera. Habla en cuanto a un verdadero camello y una verdadera aguja con su ojo. ¿Y qué dice usted, amigo oyente? ¿Cree que es posible que un verdadero camello pase por el ojo de una aguja? Por supuesto que no. Y así también es absolutamente imposible que cualquier hombre entre en el reino de los cielos por medio de las riquezas o por cualquier otro medio humano. Solo Dios podría lograr pasar un camello por el ojo de una aguja. Solo Dios, amigo oyente, puede regenerar a los hombres y darles una nueva vida que es eterna. Y llegamos así al final de este estudio por el día de hoy. Retornaremos, Dios mediante, en nuestro próximo programa. Es nuestra oración que el Señor le bendiga en gran manera.
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esta canción. La he usado por muchos años para invitar a las personas a confiar en Dios.

0: nombre. Aleluya. Gloria al Señor.
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2: La consulta de hoy es la siguiente. ¿Qué es el judaísmo mesiánico?
3: Judaísmo mesiánico es un movimiento cristiano formado principalmente por judíos que han recibido a Jesús de Nazaret como su Salvador y además reconocen a Jesús de Nazaret como el Mesías prometido a Israel o el Cristo. Estos judíos creyentes en Cristo Jesús escogen, por voluntad propia, adorar a Jehová, el Dios de Abraham, Isaac y Jacob, de acuerdo a las raíces, costumbres y tradiciones de la nación judía. Para ser un judío mesiánico, entonces, es necesario cumplir con tres requisitos fundamentales. Primero, ser judío o tener sangre judía. Segundo, haber recibido a Jesús como Salvador y haber reconocido que Él es el Mesías o el Cristo. Tercero, haber decidido voluntariamente adorar a Dios conforme a las costumbres de sus antepasados los judíos. Si alguien no cumple con alguno de estos requisitos, sencillamente no puede ser considerado como un judío mesiánico, en el sentido que normalmente se entiende en estos términos. Se debe tener en mente que, aunque existen ciertas diferencias de opinión, prácticamente todas las autoridades reconocen que es judía la persona cuya madre es judía, como también la persona que se ha convertido al judaísmo. Ocasionalmente, algunos otros criterios han sido tomados en cuenta. Por ejemplo, si una persona es perseguida por ser judío, aun cuando no tenga conciencia propia de serlo, puede ser considerada parte de ese pueblo. Para propósitos de inmigración judía, el Estado de Israel facilita el derecho a visa o certificado de olé a todo judío u otra persona que tiene abuelo judío, una abuela judía o un padre judío o que es cónyuge de uno de estos. Pero Israel solo considera judíos propiamente hablando a las personas que tienen madre judía o que se hayan convertido al judaísmo. La gran pregunta sería, ¿puede un creyente gentil ser un judío mesiánico? Bueno, por la definición dada, un creyente gentil jamás puede ser considerado como judío mesiánico. Sin embargo, es posible que un creyente gentil esté sirviendo, quizá como misionero entre judíos incrédulos, y por su afán de identificarse con las personas que está tratando de ganar para Cristo, adopte libre y voluntariamente algunas de las prácticas del judaísmo, siempre y cuando no contradigan algo que aparece en la Biblia, tanto en el Nuevo Testamento como en el Antiguo Testamento. Parece que el apóstol Pablo tenía esta forma de pensar cuando, según 1 Corintios 9, del 19 al 21, dice: «Por lo cual, siendo libre de todos, me he hecho siervo de todos para ganar a mayor número. Me he hecho a los judíos como judío, para ganar a los judíos, a los que están sujetos a la ley, aunque yo no esté sujeto a la ley, como sujeto a la ley, para ganar a los que están sujetos a la ley». A los que están sin ley, como si yo estuviera sin ley, no estando yo sin ley de Dios, sino bajo la ley de Cristo, para ganar a los que están sin ley. Es posible que un misionero creyente gentil se haga a los judíos como judío para ganar a los judíos, pero no por eso puede llamarse a sí mismo un judío mesiánico. Hoy en día se ha levantado una ola de creyentes gentiles en Latinoamérica, los cuales sin razón válida asumen que son judíos y han adoptado las costumbres del judaísmo. Y peor todavía, están obligando a todos los creyentes gentiles a imitarlos en sus prácticas. Esto es algo que la palabra de Dios condena severamente, porque no es otra cosa sino legalismo o el esfuerzo de ser aceptado por Dios mediante el cumplimiento de normas autoimpuestas o impuestas por otros hombres. Dios acepta al creyente única y exclusivamente porque el creyente está en Cristo.
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7: Solo de palabras, sino en verdad, Señor. Vamos a terminar este tiempo diciéndole, Señor, que dulce es estar en tu presencia.

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1: Tú eres bueno, Señor, y para siempre es tu misericordia.

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1: Sigámonos gozándonos en el poder de su fuerza. Bien fuerte las palmas, que se oigan.

Renueva nuestro corazón, Señor. Límpianos. Cámbianos. Necesitamos un toque de tu Espíritu Santo, Señor. Gracias. Levanta tus manos.

¡Sí!

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1: Voy a dar inicio a mi mensaje de esta mañana, pero primero voy a decirte dónde estamos, recordarte algunas cosas del pasado para que podamos seguir en el libro de Romanos y concluir el capítulo 15. Mi mensaje está en ese capítulo 15, del versículo 22 al 33, y con eso concluimos ese capítulo. Permíteme recordarte, refrescar tu memoria acerca de algunas cosas que dijimos ya hace un tiempo atrás, en enero del 2024, cuando comenzamos esta serie, si mal no recuerdo. Pablo recibió un llamado para ministrar a gentiles y predominantemente en lugares donde Cristo no había sido predicado, y hablamos de eso en el mensaje anterior. El mensaje de Pablo fue muy específico. A Pablo fue tirado al piso cuando iba buscando cristianos a quien regresar a Jerusalén, y entonces iba camino a Damasco, y ahí entonces es tumbado por el Señor, queda ciego, llega a esta casa donde fue instruido que fuera, en la calle derecha, así se llamaba, y ahí entonces recibió la visita de Ananías, a quien Dios le habló para que fuera a orar por Pablo y le abriera los ojos. Cuando Ananías ora por él, le recuerda, o Dios más bien, habló a través de Ananías, de que él sería un testigo del Evangelio delante de los gentiles, de los reyes y aún delante de los israelitas. Notaste el orden, él sería un testigo de los gentiles, de los reyes y aún, tercer lugar, de los israelitas. Ese llamado de Pablo a los gentiles fue confirmado por Pedro, Santiago, también llamado Jacobo, que eran los pilares de la iglesia en Jerusalén, porque él relata en el primer capítulo de la carta a los Gálatas que en un momento dado él subió a Jerusalén, visitó a Pedro, visitó a Jacobo, porque él quería estar seguro que este llamado que él había recibido realmente había venido de parte de Dios, y ellos confirmaron el llamado que él había recibido. Pablo, en el capítulo 1 de esta carta, menciona también que él tenía mucho tiempo orando por ellos. Escucha cómo él lo dice en Romanos 1, versículos 9 y 10, que Dios me es testigo de cómo sin cesar hago mención de ustedes, sin cesar hago mención de ustedes. ¿Quiénes? Los romanos. Siempre en mis oraciones, implorando que ahora, al fin, por la voluntad de Dios, logre ir a ustedes. Al fin, por la voluntad de Dios. Notaste que Pablo tiene claro que él no se pertenece. Él quiere ir a Roma, pero él no vive conforme a su propia voluntad y está rogando por ellos, pero al mismo tiempo está pidiendo a ver si la voluntad de Dios lo hace llegar hasta Roma. Él tiene claro quién él es, él tiene claro quién Dios es, él tiene claro cómo se supone que él viva, cómo se supone que él ministra. Pablo está evangelizando, y está evangelizando lugares donde Cristo no ha sido predicado, pero él tiene claro también que quien lo tiene ocupado en esos territorios, impidiéndole llegar a Roma, es exactamente Dios. Y yo creo que eso es algo que nosotros necesitamos recordar todo el tiempo. Y es que la providencia de Dios es quien determina el curso de nuestras vidas. La providencia de Dios es quien determina, lo que determina el curso de nuestras vidas. Escucha lo que Pablo escribió en Romanos 1:13. Y no quiero que ignoren, hermanos, que con frecuencia he hecho planes para ir a visitarlos, pero hasta ahora me he visto impedido. Él ha hecho los planes y los planes no se han dado. Se ha visto impedido. Bueno, ¿qué lo impidió? Nosotros podemos pensar en asuntos terrenales que quizás fueron la causa instrumental de que él no pudiera ir, pero la causa final es Dios. Quien le ha impedido llegar a Roma, número uno, es la voluntad de Dios, y juntamente con eso, que es básicamente lo mismo, es el llamado que Dios le ha hecho a predicar a estas regiones no evangelizadas. Y con eso entonces yo quiero que podamos ver Romanos 15, el 22 al 33, porque aquí hay cosas dichas que nos van a conectar con lo que acabo de explicar. Romanos 15, versículo 22 en adelante. Así dice la palabra de Dios. Por esta razón, muchas veces me he visto impedido de ir a ustedes, lo cual ya lo había dicho en el capítulo 1. Pero ahora, no quedando ya más lugares para mí en estas regiones, y puesto que por muchos años he tenido un gran deseo de ir a ustedes, muchos años deseándolo, cuando vaya a España lo visitaré, porque espero verlos al pasar, que me ayuden a continuar hacia allá después de que haya disfrutado un poco de su compañía. Pero ahora voy a Jerusalén para el servicio de los santos, pues Macedonia y Acaya han tenido a bien hacer una colecta para los pobres de entre los santos que están en Jerusalén. Sí, tuvieron a bien hacerlo y a la verdad que están en deuda con ellos, porque si los gentiles han participado de sus bienes espirituales, también están obligados a servir a los santos en los bienes materiales. Así que cuando haya cumplido esto y les haya entregado esta ofrenda, iré a España, llegando de paso a verlos. Y sé que cuando vaya a ustedes, iré en la plenitud de la bendición de Cristo. Les ruego, hermanos, por nuestro Señor Jesucristo y por el amor del Espíritu, que se esfuercen juntamente conmigo en sus oraciones a Dios por mí, para que sea librado de los que son desobedientes en Judea y que mi servicio en Jerusalén sea aceptable a los santos. Y para que con gozo llegue a ustedes por la voluntad de Dios y encuentre confortante reposo con ustedes. El Dios de paz sea con todos ustedes. Amén. Yo no sé si notaste, pero ahí hay múltiples ideas entrelazadas. Pero yo voy a tratar de verlas en su conjunto. Y creo que hay dos palabras que básicamente resumen todo el contenido de la carta. Y es la providencia y la provisión de Dios. Y ese es el título de mi mensaje. La providencia y la provisión de Dios. Hablemos un poquito de la providencia de Dios. De nuevo, es esa providencia que tiene a Pablo ocupado e impedido de llegar hasta Roma, evangelizando territorios donde Cristo aún no había sido predicado. Ahora, quizás algunos de ustedes están menos familiarizados con el concepto de lo que es la providencia de Dios. Cuando hicimos la serie sobre los atributos de Dios, Yo Soy, que salió como libro, nosotros tomamos un mensaje en el libro, un capítulo, para hablar de la providencia de Dios. Pero déjame darte una definición más. John MacArthur, en su comentario de Romanos, dice que la providencia de Dios es el control soberano que Dios ejerce sobre todas las cosas, y que no es ejercido ese control por medio de milagros, sino a través del ordenamiento complejo de todos los eventos naturales para que lleven a cabo su voluntad, y al mismo tiempo sin que su providencia interfiera con el ejercicio personal de la voluntad de cada uno de nosotros, de forma que mientras Él lleva a cabo su providencia, Él sigue siendo soberano y tú y yo seguimos siendo responsables de todos nuestros actos, incluyendo nuestros pecados. Déjame darte una ilustración de la misma Biblia. En un momento dado, el profeta Balán recibió una oferta de parte del rey Balac para que maldijera a Israel. Y él dijo que no podía. Luego el rey Balac le envió nuevos mensajeros con una ofrenda, con una oferta de dinero o de riquezas materiales mayor, y él dijo que iba a consultar con Dios. Balán no estaba bien. En un momento dado, Dios quería detenerlo en su camino y le habla por medio de su burra, la burra de Balán. Dios usó la burra de Balán para detener a Balán. Pero ¿sabes qué? Él pudo haber usado una enfermedad, pudo haber usado un accidente, pudo haber sido asaltado. Los salteadores eran comunes en esa época, en las rutas de viaje. Todos esos eventos, cualquiera que hubiese sido el caso, hubiesen actuado bajo la providencia de Dios. Entonces, en resumen, cuando hablamos de la providencia de Dios, esto es lo que tú debes recordar. Dios sostiene todas las cosas. Dios gobierna todos los eventos, todos, no hay uno solo fuera. Dios ordena todos nuestros pasos, sin interferir con el ejercicio personal de nuestra voluntad. Él ordena el ejercicio de mi voluntad con el ejercicio de su voluntad, pero al final, aún en su voluntad permisiva, terminará ocurriendo lo que Dios planificó que ocurra o que me dejó hacer para luego hacer conmigo. Y todo eso ocurre todo el tiempo, en todo lugar, en la vida de toda persona, en todas circunstancias y para su gloria. ¿Ok? So, con eso podemos seguir avanzando en el texto, con ese entendimiento. El segundo punto es la provisión de Dios. Pablo explica que antes de llegar a Roma, él tiene que llegar a Jerusalén, que él tiene una obligación de llevar una ofrenda a los santos de Jerusalén. Y entonces, este es más o menos el plan de Pablo. Él escribió esta carta a los corintios, donde él habla de esta ofrenda. Él escribió desde Corinto. Entonces, el plan era este: voy desde Corinto a Jerusalén, 1300 kilómetros, más o menos. De Jerusalén voy a Roma, 2400 kilómetros, más o menos. Y de Roma voy hasta España, 1100 kilómetros, para un total de 4800 kilómetros. ¡Wow! Llego a Jerusalén, entrego la ofrenda, voy a Roma, quisiera ser refrescado ya por ustedes. Ustedes me abastecen, me ayudan y me envían a España. España estaba localizada exactamente donde está en el día de hoy. Estaban en el extremo occidental del Imperio Romano, una región lejana donde terminó Jonás. Ustedes han leído la historia de Jonás. Cuando Jonás se devolvió en sentido contrario a donde Dios quería que él fuera, él fue en dirección de España. Ahí fue donde Dios lo envió, o al revés, donde, sí, exactamente, él fue en dirección contraria, iba hacia esa dirección. En esa época ya España tenía un comercio muy activo y era una nación muy influyente. Pero Pablo quería llegar hasta allá. La pasión que Pablo tenía por predicar el Evangelio a los que iban camino a la perdición, a una perdición eterna, era tal que nada lo iba a detener. Probablemente quería llegar a España, plantar una iglesia o más de una, y que España, estando en el extremo occidental de Europa, pudiera entonces servir para que otras naciones escucharan el Evangelio, tal cual él lo hizo en el área de Asia Menor, que es lo que hoy conocemos como Turquía. Ahora ponte a pensar, 4800 kilómetros, Corinto, Jerusalén, Roma, España, con los medios de comunicación que había en aquella época, solamente la providencia de Dios pudo lograr eso, con todos los peligros. Pero Dios lo protegió en múltiples ocasiones. Lo rescató de naufragios, de las manos de sus enemigos, judíos y gentiles, en otras ocasiones. Lo sostuvo en medio de la escasez. Lo sostuvo también para que pudiera soportar el ataque de esto que la Biblia declara como un mensajero de Satanás, para que lo abofeteara continuamente, no fuera a ser que Pablo se enorgulleciera. Ahora, yo no sé si tú recuerdas bien todos los peligros por los cuales Pablo pasó, porque en todos estos viajes nunca la mano de Dios impidió que estos peligros ocurrieran. No solamente que ocurrieran, sino que él fuera afectado por los peligros. Lo que Dios garantizó en su fidelidad es que él estuviera con Pablo. Escucha cómo Pablo describe en 2 Corintios 11, del 26 al 27, su currículum de viajes. Con frecuencia en viajes, en peligros de ríos, peligro de salteadores, peligro de mis compatriotas, son los judíos, peligro de los gentiles, Peligros en la ciudad, peligros en el desierto, peligros en el mar, peligro entre falsos hermanos, en trabajos y fatigas, muchas noches de desvelo, en hambre y sed, con frecuencia sin comida, en frío y desnudez. ¡Wow! Guarda eso ahí, porque vamos a regresar a esa idea que acabamos de presentarte. Pablo tenía claro que el Evangelio de Cristo, escrito con sangre, que le dio la vida, valía el riesgo de todos esos peligros. Él tenía claro que la causa de Cristo, de evangelizar a los perdidos, también lo valía. También tenía claro que el viaje de Cristo de la gloria a la cruz o de la gloria a la vergüenza fue mucho más largo, mucho más tortuoso, más peligroso y más doloroso. Por otro lado, Pablo está explicando que él tiene que llegar a Jerusalén antes de llegar a Roma, porque él tiene que llevar una ofrenda de parte de iglesias en Macedonia y Acaya. Quizás no sepas o no recuerdes o no había conectado que Pablo nos habla de esa ofrenda y la recolección de esa ofrenda y cómo se dio y quiénes la dieron. En la misma segunda carta de Pablo a los Corintios, en el capítulo 8, versículo 1 al 5, déjame leerte. Ahora, hermanos, les damos a conocer la gracia de Dios, subraya eso, la gracia de Dios que ha sido dada en las iglesias de Macedonia. La iglesia de Macedonia van a hacer algo, pero lo van a hacer algo porque Dios le dio una gracia especial, la provisión de Dios y la providencia de Dios. Pues en medio de una gran prueba de aflicción, abundó su gozo. En aflicción, abundó su gozo. Y su profunda pobreza sobreabundó en la riqueza de su liberalidad. Porque yo testifico que según sus posibilidades, y aún más allá de sus posibilidades, dieron de su propia voluntad. ¡Wow! Más allá de sus propias posibilidades, pero eran iglesias sumergidas en profunda pobreza, suplicándonos con muchos ruegos el privilegio de participar en el sostenimiento de los santos. Y esto no como lo habíamos esperado, sino que primeramente se dieron a sí mismos al Señor y luego a nosotros por la voluntad de Dios. Ahí está la clave. Se dieron al Señor. Ya de ahí en adelante todo lo demás es fácil. El problema es que nosotros no nos acabamos de dar al Señor. Le damos al Señor una parte de nuestro tiempo, de nuestros dones, de nuestros talentos, una parte de nuestras posesiones, una parte de nuestras energías. Pero hay una parte que yo quiero reservar para mí por si acaso. Porque yo creo que ya di suficiente de esas cosas que mencioné. Esta gente no lo vio así. Estaban pasando una gran aflicción, dice Pablo, en medio de una gran o profunda pobreza. Tan profunda era su pobreza que Pablo no quería que ellos dieran. Tú tienes a un apóstol diciéndole, no den. Y ellos tuvieron, yo te lo acabo de leer, tuvieron que suplicarle a Pablo que no les quitara la oportunidad de dar. No, eso no es lo que dice el texto. El privilegio de dar para el sostenimiento de los santos en Jerusalén. Escucha lo que Pablo dice. Yo ni pensé que ellos iban a hacer algo así. Y esto no como lo habíamos esperado. No, es que nosotros yo no quería que ellos fueran a dar. Yo conocía su pobreza. Pero en 8:5, Pablo explica qué fue lo que pasó. Ellos se habían dado al Señor y ya entendieron que ellos no poseían nada. De manera que cuando ellos dieron a Pablo, ellos no perdieron nada, ya ellos lo habían dado todo. Se dieron a la voluntad de Dios. Eso habla de la providencia de Dios. Pero luego ellos dieron para otros y eso habla de la provisión de Dios. Porque frecuentemente la provisión de Dios llega a nosotros por medio de instrumentos humanos. ¿De qué estamos hablando? De la providencia y la provisión de Dios. Es impresionante porque las iglesias de Macedonia son iglesias gentiles, como tú y yo. Ellos están haciendo una colecta en medio de su pobreza para hermanos judíos que habían creído, pero que estaban viviendo en Jerusalén y que estaban en gran dificultad. Hablamos de la iglesia de Macedonia. Quizás tú preguntes, ¿cuáles eran esas iglesias? No, nosotros sabemos cuáles eran. Tesalónica, Filipo y Berea. Conocemos esos nombres bien. Y estas iglesias que nosotros conocemos bien son las que han dado de su pobreza. De hecho, los bereanos son aplaudidos por Dios, porque ellos, cuando oían a Pablo, escudriñaban las Escrituras en medio de su pobreza para ver si lo que Pablo estaba hablando era cierto. Ahora, la pregunta para ti y para mí, porque tenemos que traerte al texto, que es lo que estoy haciendo, pero ahora yo voy a traer al texto a tu vida y a la mía. ¿Qué se requiere para dar abundantemente, especialmente cuando tú eres pobre? Wow. Porque quizás tú puedes pensar, no, lo que se requiere es ser rico. No. Porcentualmente, muchas veces lo que menos tienen dan más que lo que más tienen. Pero hay varias cosas que se requieren. En primer lugar, se requiere gratitud y reconocimiento, que no importa lo mucho o lo poco que tú tengas, si eres hijo de Dios, no es tuyo. Es algo que tú has recibido. Lo cantamos. Todo lo que tengo proviene de tus manos. Todo, absolutamente todo. Proviene de tus manos, pero es para compartir, incluyendo mi vida. Se requiere fe en Dios, en el Dios proveedor, no de eso afuera, para yo poder dar y no temer de que mañana no voy a tener. Pero también se requiere de entendimiento de los propósitos de Dios. Déjame ilustrar eso, de que se requiere fe en el Dios proveedor para poder dar con liberalidad. El profeta Elías es enviado por Dios a una viuda de Sarepta, fuera de Israel. Él llega allá y le dice a la viuda que le dé algo de comer. La viuda le dice que a ella le queda una porción de aceite y harina que solo da para ella y su hijo. Elías entiende que Dios lo ha enviado, y aquí hay algo que Dios quiere hacer relucir. Porque esa viuda de Sarepta, de alguna forma, Dios también, en su providencia, la había elegido para este momento. Elías le dice, le habla acerca de quién él es, y le dice, dame tu porción, o de tu porción más bien, dame de comer, que Dios te va a bendecir. Esta mujer le dio a Elías de lo único que tenía para un día. Y ella tuvo que ejercitar una fe en Dios para poder recibir bendiciones de Dios. ¿Y tú sabes qué ocurrió? Que para el resto de los días que Elías estuvo con ella, el aceite y la harina siguieron fluyendo continuamente. Dios lo siguió multiplicando. ¿Te imaginas? Ahora, hermanos, para que no vaya a confundirme ni vaya a confundir la magnesia con la gimnasia, esto no es el evangelio de la prosperidad, que tú das para que Dios te devuelva más. No. El evangelio de la prosperidad dice que tú le das a Dios, y cuando tú le das a Dios, eso activa la ley de la fe, y que la ley de la fe obliga a Dios a devolverte con creces. Eso es una herejía de los falsos maestros como Benny Hinn, Cash Luna, Guillermo Maldonado y muchos otros. Tenía que decirse y se dijo. Esa es la realidad. Ahora, hermanos, si no confiamos en Dios, nunca voy a tener suficiente tiempo para darle al otro. No voy a tener tiempo para detenerme a ayudar al otro. Ni tendré suficientes recursos económicos para dar, y mucho menos para dar mucho más de mis posibilidades. ¿Con qué fe voy yo a hacer eso? A veces lo que nos falta no son recursos, es fe. Escucha las palabras de John Wesley. Gana todo lo que tú puedas. Ahí hacemos así, wow, qué bueno. Ahorra todo lo que puedas. Wow, qué bueno. Da todo lo que puedas. Hermanos, oye una cosa. No trates, mejor dicho, no te atrevas a ahorrar el dinero que le pertenece a Dios. Cuando ahorras el dinero que le pertenece a Dios, eso corrompe tu mente, tu corazón y todo lo que tienes. Y muchas veces las consecuencias, yo no la veo en mí en primera generación, sino en la segunda y la tercera generación. Hermanos, darle a Dios es tu mejor inversión, es tu mejor banco. Dar es verdaderamente tener. Escucha lo que dijo este predicador famoso, evangelista norteamericano en el siglo XIX. Probablemente no has oído su nombre, Henry Ward Beecher. Muy conocido, prominente evangelista. Creo que está en su lápida. Lo que yo gasté, lo tuve. Lo que yo guardé o ahorré, lo perdí. Lo que yo di, todavía lo tengo. ¿Cómo? Claro, lo que yo di, lo tenía, ya no lo tengo. Lo que yo guardé cuando me morí, lo perdí. Ahora, lo que yo di, ese es el único dinero que tú vuelves a ver, el dinero que tú inviertes en el banco del reino de los cielos. El versículo 27 del texto de hoy, escucha cómo Pablo trata de explicar lo que las iglesias de Macedonia hicieron. Sí, tuvieron a bien hacerlo, y la verdad que están en deuda con ellos, con los judíos. Porque si los gentiles han participado de sus bienes espirituales, también están obligados a servir a los santos en los bienes materiales. Si ustedes fueron bendecidos por los judíos, y ahora hablamos de eso, entonces ahora, por cosas espirituales de ellos, entonces ahora les toca a ustedes bendecirlos a ellos con cosas materiales. Ustedes están en deuda, le dice Pablo. Bueno, ¿y qué fue lo que recibimos de ellos? Bueno, el texto de la palabra dice, uno de los salmos, que la salvación viene del Señor. El Mesías, mi Redentor, era judío. Todo el Antiguo Testamento y todo lo que se escribió en relación con esa Dios, en relación con esa nación, para mi beneficio, todo eso fue escrito en hebreo y para la nación judía. Los profetas del Antiguo Testamento eran judíos. Los apóstoles del Nuevo Testamento fueron judíos. Y Pablo, ayudándole a los gentiles a digerir esto, le escribe a los Efesios, y en el capítulo 2, versículo 11 al 13, le dice: por tanto, recuerden que en otro tiempo ustedes, los gentiles, dice Pablo, estaban separados de Cristo, excluidos de la ciudadanía de Israel, extraños a los pactos de la promesa, extraños a los pactos con Abraham, Isaac y Jacob, sin tener esperanza y sin Dios en el mundo. ¿Será que ustedes estaban? Nosotros estábamos. Pero ahora, en Cristo Jesús, ustedes que en otro tiempo estaban lejos, han sido acercados por la sangre de Cristo. Pero eso no es la única forma como Pablo trata de dejarnos ver quién vino primero. En el capítulo 11 de Romanos, cuando estuvimos estudiándolo, vimos que los versículos 23 y 24, pero puede leer todo el capítulo y todavía mejor, Pablo llama a Israel el olivo cultivado. El olivo natural. Nos llama a nosotros los gentiles ramas silvestres, que no estábamos en el olivo. Y que nosotros, que somos ramas silvestres, o fuimos ramas silvestres, fuimos injertados en el olivo cultivado, o el olivo natural representado por la nación de Israel. Y por eso es que Pablo le dice de nuevo, versículo 27, segunda parte: porque si los gentiles han participado de sus bienes espirituales, también están obligados a servir a los santos en sus bienes materiales. Te bendijeron primero de una manera, tú bendices después de otra manera. Todo eso habla acerca de la provisión de Dios, que es parte del título de mi mensaje. pero habla también de la providencia de Dios, porque Dios en su providencia le dio gracia a las iglesias de Macedonia que no estaban siendo perseguidas y que no estaban en tanta hambruna como se estaba pasando en el Medio Oriente en ese momento. Nosotros sabemos que alrededor del año 58 de nuestra era se desató una gran, por la historia lo sabemos, se desató una gran hambruna en todo el área de Palestina, particularmente en Israel, por las persecuciones, ya que estos hermanos fueron expulsados y dejados sin nada. Pablo dice, yo tengo que llegar allá, estos hermanos están mal, yo tengo una ofrenda. Pero no es como que yo voy a tomar un vuelo, voy a llamar a una línea aérea, voy a comprar un vuelo y me voy. No, es a través de peligros y vicisitudes. Y Pablo dice entonces en el versículo 28, así que cuando haya cumplido esto y les haya entregado esta ofrenda, iré a España, llegando de paso a verlos. Y sé que cuando vaya a ustedes, iré en la plenitud de la bendición de Dios. Pablo tiene claro sus prioridades. Número uno, llego a Jerusalén, entrego la ofrenda, quizá algunos de estos hermanos ni para comer tenían. Número dos, cuando pueda ya librarme o zafarme de mi compromiso, me voy a Roma. Prioridad número tres, ahí en Roma soy refrescado por los hermanos y quizá ellos me puedan ayudar para que siga hacia España. Ahora, Pablo sabe que estas cosas no se hacen de manera individual, sino que la familia de Dios se supone que se apoya mutuamente. Escucha lo que le dice en el versículo 30 al 33. Les ruego, hermanos, por nuestro Señor Jesucristo y por el amor del Espíritu, que se esfuercen juntamente conmigo en sus oraciones a Dios por mí, para que sea librado de los que son desobedientes en Judea y que mi servicio a Jerusalén sea aceptable a los santos, para que con gozo llegue a ustedes por la voluntad de Dios y encuentre confortante reposo con ustedes. El Dios de paz sea con todos ustedes. Amén. Yo no sé si tú encontraste riqueza en esas palabras que acabamos de hablar, pero vamos a ver si podemos desempaquetar o desempacar esos versículos. Yo no sé si encontraste también palabras que te llamaran la atención. Porque ahí hay varias palabras que a mí me llaman la atención. Y la primera es, escucha, les ruego que se esfuercen. ¿Para qué, Pablo? Juntamente conmigo en sus oraciones. Orar no es siempre natural. Yo tengo que esforzarme. Tengo que esforzarme porque la inclinación natural de nosotros es siempre resolver nosotros. Yo me la sé, yo tengo experiencia, yo he pasado por ahí, yo sé lo que te digo. Fulano, créeme que yo sé lo que te digo. Ese es el problema. Entonces tengo que esforzarme para vencer mi propia inclinación. Por otro lado, todos ustedes tienen obligaciones legítimas que son urgentes. El problema está que cuando tú atiendes lo urgente, tus hijos, tu trabajo, algo de oficina, lo que tú quieras, cuando tú atiendes lo urgente sin haber atendido lo prioritario, el cuidado que le da a la urgente es altamente deficiente, si no pecaminoso. Porque no puedo atender lo urgente si no hablé con Dios primero. Separados de mí, nada podéis hacer. Miguel, tú no puedes ver pacientes separados de mí. Tú no puedes hacer consultas, ni las complejas, ni las simples. Tú puedes hacerlo, pero no te irá nunca si lo haces dependiendo de mí. Yo tengo que esforzarme porque frecuentemente queremos darle a Dios 3 minutos de oración y 1 año de beneficio. Ni los seguros médicos son tan baratos. Eso no funciona. Y yo necesito esforzarme frecuentemente porque nuestras mentes no están en las cosas de arriba. Nuestras mentes están en las cosas de aquí abajo, en lo terrenal. Esta es la razón, eso es lo que explica por qué frecuentemente nosotros estamos pidiendo por las cosas terrenales, y a veces incluso por lo único que pedimos son por cosas terrenales, cuando Cristo ya me dijo, no, tú tienes que buscar a Dios primero. Lo terrenal son las añadiduras, déjame eso, yo me encargo, yo lo conozco. Mira lo desfasadas que están nuestras mentes. Pedro quiere parar a Jesucristo, detener a Jesucristo para que no llegue a Jerusalén, como tú has oído muchas veces. Jesús lo reprende. Lo reprende, le dice, quítate delante de mí, Satanás, porque Satanás lo está usando. Todos nosotros hemos sido usados por Satanás en algún momento, de alguna manera, unos más, unos menos, unos más frecuentes, unos menos frecuentes, incluyendo el apóstol Pedro. Pero Cristo le dice a Pedro ahora, ¿por qué Satanás lo está usando? Porque solo tienes en mente las cosas de los hombres y no las cosas de Dios. Esa es la razón. Cuando Satanás me ve pendiente de las cosas terrenales, Satanás dice, uff, este es un blanco fácil. En buen dominicano, este es pan comido. Y se va atrás de ti. Pablo le dice, esfuércense juntamente conmigo. Pablo está confiando en la providencia de Dios para llegar hasta España, cuando la voluntad de Dios lo permite. Ahora, Pablo al planificar sabía lo que era, lo que haría primero, lo que haría en segundo lugar, lo que haría finalmente. Todo sujeto a la voluntad de Dios, esa es su providencia. Ahora, ¿sabes qué? Pablo planificó, pero no le impidió orar.

librado, versículo 31, primera parte, que sea librado de los que son desobedientes en Judea. Pablo sabe que el cristianismo estaba encontrando oposición en todos los lugares. Pablo estuvo en múltiples regiones, múltiples ciudades, nunca pudo predicar con libertad. Siempre encontró oposición. Pablo va a Filipo, planta la primera iglesia en el continente europeo y cae preso. Pablo había sido, cuando llegó a Tesalónica, lo estaban persiguiendo, tuvo que salir corriendo. Llegó a Berea y ahí tuvo que escapar escondido, tuvo que bajarlo por una ventana para que no lo matara. De Berea se fue a Atenas. Cuando llegó a Atenas se burlaron de él, no lo dejaron ni siquiera terminar el sermón. De Atenas Pablo sale y llega a Corinto. En Corinto se rieron de él. Llegó a Listra en una ocasión, lo apedrean y lo dieron por muerto. Lo dejaron tan mal, iba a decir parado, no, porque estaba acostado. Lo dejaron tan mal físicamente que dijeron, puf, ese se murió. En Jerusalén había salido de ahí porque había sido considerado un blasfemo y transgresor. Eso es antes de él regresar a Jerusalén esta vez. Entonces escucha, en la providencia de Dios, ni las prisiones, ni las persecuciones, ni las apedreadas, ni las burlas, ni las falsas acusaciones detuvieron a Pablo en ningún momento, en ningún lugar. De hecho, Dios le reveló a Pablo que cuando él fuera a Jerusalén la próxima vez, que es donde él quiere llegar, que a él esperaban aflicciones, prisiones. Eso está en el libro de los Hechos. Tú puedes conectar las cartas de Pablo a múltiples porciones del libro de los Hechos. Hechos 20, 22 al 24. Ahora yo, atado en espíritu, voy a Jerusalén, sin saber lo que allá me sucederá. Salvo, esto es lo único que yo sé, salvo que el Espíritu Santo solemnemente me da testimonio en cada ciudad diciendo que me esperan cadenas y aflicciones, excepto, o sea, hay algo que él sabe, que el Espíritu Santo solemnemente me da testimonio de que en cada ciudad, wow, me esperan cadenas y aflicciones. Ponte en el lugar de Pablo. Tú estás orando, el Espíritu te hace una revelación. Voy para, digamos, Santiago, segunda ciudad de nuestro país, para aquellos que viven fuera. El Señor te dice, tienes que ir a Santiago. Lo único que te advierto, lo único que te voy a dejar saber, es que te esperan cadenas y aflicciones. Yo creo que si tú estabas de rodillas, te para inmediatamente y dice, no, así no. Pablo tiene esa revelación de que le esperaban cadenas y aflicciones, pero en ninguna manera estimo mi vida como valiosa para mí mismo. Claro que no, él se la dio a Dios, ahí es que está la clave. Si no me doy a Dios, yo no voy a poder hacer las cosas que Dios quiere que yo haga. No estimo mi vida como valiosa para mí mismo, a fin de poder terminar mi carrera y el ministerio que recibí del Señor Jesús para dar testimonio solemnemente del Evangelio de la gracia de Dios. Yo creo que Pablo probablemente pensó, si Cristo fue expuesto a la vergüenza de los hombres en una cruz en Jerusalén y fue traspasado, latigado y luego traspasado, claro que yo estaría dispuesto a ser rechazado por la causa de Cristo. Entonces Pablo quería que oraran para que él pudiera llegar a Roma y que Dios lo librara. Él no dice necesariamente de las dificultades, porque él sabía que ya le esperaban, que los librara de las manos de ellos, y en un momento veremos si eso ocurrió. Pero él pidió también, en segundo lugar, que los hermanos pudieran recibir su ofrenda con gozo. Y el texto de Hechos 21:17 dice que cuando los hermanos fueron al puerto, lo recibieron y que lo recibieron precisamente con regocijo. Luego esos hermanos, algunos de los ancianos estaban ahí recibiéndolo en Jerusalén, lo acompañaron para que fuera a ver a Santiago o Jacob, el medio hermano de Jesús, que era el pastor principal de la iglesia.
Entonces, después que él

0: Después de saludarlos, él comienza a relatarle a estos judíos creyentes, incluyendo a Santiago, todo lo que Dios había estado haciendo entre los gentiles. Entonces Pablo, después de eso, ya cumplió, fue, entregó la ofrenda, visitó a Santiago, le habló de lo que Dios estaba haciendo. ¿Y qué hizo? Fue al templo, como siempre. Pablo o iba al templo si estaba en Jerusalén, o iba a una sinagoga si estaba afuera. Y ahí se arma una bronca. Comienzan a pelear. Y llega el punto donde a Pablo lo arrastran hacia afuera del templo. Fuera del templo lo están golpeando. El comandante, Claudio, oyó que había un revuelto alrededor del templo. No sabía lo que estaba pasando, ni siquiera quién era Pablo. Pero él se apersona al lugar y le quita a Pablo aquello que lo estaban abusando de él. Pudieron haberlo matado. De manera que Pablo fue librado de aquellos por los cuales él había estado pidiendo que fuera librado de las manos de ellos. En ese momento, Pablo fue librado también. Pablo, entonces, está ahora preso. Y el gobernador del momento era Félix. Y Félix deja a Pablo preso en Cesarea 2 años. Mientras tanto, la carta ya fue enviada a Roma. La carta llegó a Roma y 2 años después Pablo está preso todavía en Jerusalén. Félix termina su término de como gobernante, como gobernador, sube Festo. Pablo le dio el testimonio de su conversión a Félix, a Festo, pero cuando se lo dio a Festo fue en ocasión de una visita que le había hecho el rey Agripa II. Y Festo y el rey Agripa oyen el testimonio de conversión de Pablo por medio del Señor Jesucristo. ¡Wow! ¿Se recuerda cuál fue el llamado de Pablo? Que él testificaría delante de gentiles, de reyes y aún de los judíos. Pablo se da cuenta que los judíos tienen una trama con él, lo quieren matar. Y él entonces apela al César. Y como él era ciudadano romano, pues no hubo forma de negarle el derecho que él tenía. Pero nota la orquestación de los eventos en la providencia de Dios. Tú vas a dar testimonio delante de reyes, gobernadores, ahí está Pablo. Delante de Félix, de Justo, del rey Agripa, pero de los gentiles también, que es lo que le ha estado haciendo. Nota cómo Dios ahora toma a Claudio, un inconverso, para salvar a Pablo de manos de los judíos. Y ahora, cuando Festo está como gobernador, usa a Festo, después que Pablo pidió que lo mandaran al César, para arreglar el viaje de Pablo hasta Roma, siendo cuidado. ¿A dónde era que Pablo quería llegar? A Roma. Si teníamos que mover cielo y tierra y usar a los gentiles para proteger a Pablo para llegar hasta Roma, él va a llegar a Roma. De manera que nota una vez más las oraciones de los hermanos y la mano de Dios, y la mano de Dios no impidieron que Pablo sufriera indeciblemente. Eso es parte de su soberanía y de su providencia. Resulta que en otra ocasión Pablo fue informado por un sobrino, el hijo de su hermana, dice el texto de Hechos, de que había un complot para matarlo cuando fuera trasladado hacia el concilio, y los judíos estaban en el camino esperándolo. Pablo se lo comunica al comandante y el comandante manda a Pablo con una escolta de 200 soldados. El enemigo mejor protegido casi que un presidente. 200 soldados de escolta. La providencia y la provisión de Dios. Y Pablo llegó sano y salvo. ¿Te fijaste bien en todo el currículum de sufrimiento de Pablo? Yo te leí un resumen en 2 de Corintios, capítulo 11. Todos los sinsabores. Lo impresionante es que a pesar de todo eso, escúchame, porque te lo estoy hablando a ti, pero me estoy hablando a mí. Pablo nunca estuvo decepcionado, desilusionado, airado, entristecido, deprimido o resentido. Claro que no. ¿Para qué me voy a resentir por una circunstancia si es Dios en su providencia que le está permitiendo para hacer algo en mí? Nosotros nos quejamos hasta casi todos los días si anda en Santo Domingo manejando del tráfico. Pero ahora cuando estaba afuera me decía, pastor, ¿usted ha notado que el que se queja del tráfico es porque tiene un carro y en vez de quejarse debería dar gracias a Dios que puede tener un carro? Hermano, esa es la verdad. Lo que pasa es que nosotros no acabamos de entender quién es que maneja el mundo. Claro que Pablo no quería pasar por esas circunstancias. No es que Pablo está diciendo, tengo un deseo de pasarla mal. Claro que no. Cristo tampoco quería llegar a la cruz, pero Cristo hizo lo que Pablo aprendió luego y terminó haciendo. En Getsemaní, él se arrodilló y dijo, Señor, mira, este es mi deseo, que pase de mí esta copa. Yo no sé cuál es tu deseo, pero eso es lo que tiene que decirle a Dios. Este es mi deseo, pero al final que se haga tu voluntad y no la mía. Porque yo no soy el amo y tú eres el siervo. Tú eres el amo y yo soy quien te sirve. Eso es lo que nosotros necesitamos hacer. Hermanos, acábate de aprender, de recordar, los sí y los no de la vida son los sí y los no de Dios. No es de otra manera. Pero no lo creemos. ¿Tú has oído la historia? Aparentemente, en un lugar X, comenzaron una iglesia. Y poco tiempo después, montaron una taberna al lado de la iglesia. Y ahí había música y tragos y bebidas hasta altas horas de la noche incluso. Y la iglesia ya no sabía qué hacer porque interferían con su funcionamiento. Entonces hablaron con el dueño de la taberna y el dueño de la taberna dice que no, que él no va a mover su taberna ni va a cambiar el horario, que él es dueño de su taberna. Y él dice que bueno, oraremos entonces. Él dice, no me importa, yo soy ateo. Okay. Bueno, dos o tres semanas después de estar ahí orando, vino un tornado y se llevó la taberna. El dueño de la taberna demandó a la iglesia. Van al juzgado. Aquí está la iglesia, sus representantes y sus acusadores. Y entonces, el dueño de la taberna le dice al juez, cuando el juez le preguntó, es que ellos son los culpables de que le haya pasado lo que pasó a mi taberna. Y los cristianos dijeron, ¿nosotros? No, nosotros no hicimos nada. Y dice el juez, este es el caso más extraño que yo he tenido. Un ateo que cree en Dios y uno cristiano que no cree en el poder de la oración. Hello. Los hilos no de la vida son los hilos no de Dios. Yo puedo resentirme, yo puedo deprimirme. Tú puedes hacer lo que quieras, saltar, brincar. Al final, los secretos de Dios son inmutables. Hermano, tú sabes, porque lo hemos hablado desde el púlpito, 4 meses y unos días con este problema de la voz y mil otras cosas y efectos colaterales de medicamentos y demás. ¿Sabes qué? Todos los días yo me recuerdo a mí mismo, esto va a continuar hasta que Dios lo quiera. Yo puedo hacer todo y debo hacerlo, pero va a parar cuando Dios determine que ya Él terminó su trabajo conmigo. Y si lo deja, quizás sea parte de mi aguijón en la carne y Él tiene que seguir trabajando conmigo. Hermanos, tú puedes obedecer, pero si tú obedeces a la manera de Job, eso no es realmente una obediencia. Tú obedeciste, pero tú no estabas sometido. Y sabes que ni siquiera puedes disfrutar lo que normalmente produciría mucho gozo. ¿Cuánto yo daría por ir a una ciudad como Nínive y que Nínive entera se convierta? ¡Wow! El instrumento de Dios para ver un avivamiento. Yo estoy orando por un avivamiento en Latinoamérica y todavía no acabo de verlo. Tengo la esperanza de verlo, pero no acabo de verlo. Y Jonás lo vio y siguió airado. O tú puedes obedecer a Dios, como Pablo lo hizo, y disfrutar a lo largo del camino, todo el tiempo, la bendición de Dios y la mano de Dios. Pablo pidió en oración, como yo te dije, que su ofrenda fuera aceptada y ocurrió. Pidió en oración que fuera librado de las manos de sus enemigos y fue librado. No de las circunstancias, pasada las circunstancias, entonces fue librado. Petición número 3, versículo 32, que con gozo llegue a ustedes por la voluntad de Dios. Espérate, no voy a seguir. ¿Tú encontraste algo ahí que te llama la atención? Pablo quiere llegar allá. Sabe que es por la voluntad de Dios. Pero escucha bien. Él quiere llegar con gozo. Ya le dijeron que en Jerusalén le esperaban aflicciones y cadenas. A pesar de eso, yo quiero llegar con gozo a Roma. Y entonces que yo pueda reposar un poco ahí, porque si me quedo en Roma tranquilo, ya me dejarán de perseguir. Y esa parte de la oración fue respondida. Porque él fue enviado por este gobernador Festo a Roma, custodiados. Festo, perdón, el gobernador en Roma lo pone en una prisión domiciliar por 2 años, en Hechos 28 eso. Pero lo mejor de todo era, no era simplemente que le estaba en una prisión domiciliar solo, no, dice que por 2 años todo el que quería ir a visitar a Pablo pasó por ahí porque él tenía libertad de que todo el mundo le pudiera visitar. ¡Wow! Ahora, lo impresionante es cómo él cierra esta porción de las Escrituras. Él dice que el Dios de paz, versículo 33, sea con todos ustedes. Amén. En este capítulo 15, que estamos cerrando, Pablo llama a Dios de diferentes maneras, en un solo capítulo. Versículo 5, el Dios de la paciencia y el Dios del consuelo, ahí van dos. Versículo 13, el Dios de la esperanza, ahí van tres. Versículo 33 ahora, el Dios de paz. Ahora pregúntate, ¿cómo el Dios de paz? ¿Cuál fue la paz que Pablo tuvo? Si vivía en peligro de mar, en peligro de salteadores, peligro de sus compatriotas, peligro de los gentiles, peligros en los ríos, peligros en las ciudades. No, lo que él no tuvo fue paz exterior con todos aquellos que tampoco vivían en paz con ellos mismos y por eso le estaban persiguiendo. En su interior, Pablo estuvo en paz. Él entendió, pero no solamente entendió, Pablo creyó y luego vivió lo que tú y yo entendemos, pero frecuentemente, usualmente, no creemos. Y como no lo creemos, no lo vivimos. Cristo anunció a los discípulos en el aposento alto, a horas de morir, Juan 16. Cristo le dijo, en este mundo tendréis... 16:33. En este mundo tendréis tribulación o aflicción, dependiendo de la traducción. Pero, ¿qué? En mí tendré paz. Primero le dice, en mí tendrán paz, y luego le dice, pero en este mundo tendrán tribulación. No importa si lo invertimos. Hermanos, este es un mundo de tribulación. No nos asombremos cuando tengamos aflicciones, dificultades, tribulación. Como dirían en inglés, that is the way it is. Eso es como es y no hay otra. Pero la paz que transciende el entendimiento, de la cual habló el pastor Chacho cuando oró, esa es la paz que tú puedes tener en medio de la tribulación. No entiendo cómo tú estás tan en paz. No, claro, porque que la paz que yo tengo y disfruto en medio de todo este torbellino no es algo que se entiende, es algo que se disfruta. Cuando tienes una comunión íntima con Dios, pero no solamente eso, cuando le crees a Dios lo que Él ha revelado, ya sea a través de apóstoles, profetas o del mismo Cristo Jesús. Nosotros vamos a vivir la voluntad de Dios, lo quiera yo o no lo quiera. Fuera del pez grande que se tragó a Jonás o dentro del pez grande que se tragó a Jonás. Jonás por lo menos obedeció, pero ¿sabes qué? Si no hubiese obedecido aún en su ira, se lo hubiese tragado otro pez. Y si no, sabrá Dios lo que Dios hubiese hecho con él. Jonás obedeció, pero no disfrutó su obediencia. Nosotros necesitamos aceptar la providencia de Dios, la soberanía de Dios y la voluntad de Dios, que Él define como buena, agradable y perfecta. La voluntad de Dios, si no te parece buena, el problema no es su voluntad, es que tengo un corazón malo. Si la voluntad de Dios, la que sea, en las dificultades que sean, no te parece agradable, el problema no son las circunstancias, cómo reaccionas ante las circunstancias. Si la voluntad de Dios no te parece perfecta, no hay otra mejor o superior. Tus ideas o las mías nunca serán mejores y superiores que las de Dios. Pero juego a Dios, juego a ser Dios de mi propia vida. Y es como dice el refrán dominicano: ok, sigue adelante, coge gabela, nos vemos en la curvita. Yo te espero más adelante. Si hay algo que yo quiero, es que cuando me esté alejando y Dios me ale la soga, que yo responda al primer alón. No sé si tú tienes perro y si quieres disciplinarlo correctamente, pero sabes que tú vas con el perro y el perro frecuentemente quiere ir o más rápido o quiere ir para donde tú no quieres ir, y tú le das un alón y él echa, pero él quiere seguir hacia adelante. Y sabes que hay momentos que tú tienes que darle un buen alón. No, yo no quiero llegar ahí. Primero, porque no soy perro. Y segundo, porque yo me imagino que esos alones de Dios duelen. Y si no me están doliendo hoy, me dolerán después. Hermano, lo que Dios no te da, no lo puedes tener. No lo puedes tener. Y Él buscará la forma de que no lo tengas. Y frecuentemente entonces el no tenerlo es peor que tenerlo. Nuestro Dios es un Dios bueno, fiel, compasivo, amoroso, benevolente, que siempre tiene en mente mi mejor bien, mi mayor bien, mi mayor bien en mis peores circunstancias. Eso incluye mi afección respiratoria. Dios lo sabe porque le he dicho: si tú quieres que viva con esto, yo vivo con esto. Y lo voy a vivir gozosamente. Tú me compraste, yo no soy mío, yo no me pertenezco. Yo soy tuyo. Haz conmigo lo que tú quieras. Cuando subía, resbalé, me caí ahí momentáneamente, como algunos vieron, muchos vieron, o todos vieron. Es ok. Eso es parte de vivir. Y parte de decir, Dios estaba en control también. Eso te va a dar mucha paz. De vivir y despertarte todos los días en paz y acostarte en paz. Padre, gracias. Gracias por tu palabra, gracias por tu revelación. Gracias por tu Espíritu que nos habla a través de la palabra, nos recuerda la palabra. Perdónanos cuando, habiendo sido recordado, no obedezco la palabra. Señor, tú eres un Dios fiel, tú has mostrado que tú eres un Dios fiel. De hecho, si no fuera por tu misericordia, que es una expresión de tu fidelidad, ya hubiésemos sido consumidos. Desde esta mañana, cuando yo me desperté, hasta ahora, tú tienes razones para hacerme desaparecer de este planeta, pero tienes razones también para seguirme amando. Y la realidad es, Dios, que si soy hijo tuyo, tú me amas más de lo que yo puedo pensar o imaginar, y yo soy más pecaminoso de lo que puedo pensar o imaginar. Gracias por amarme como soy, pero gracias por amarme para no dejarme como soy. Sigue trabajando en mi vida y en la vida de cada uno de los tuyos, en esta iglesia y en cualquier otra iglesia. Grande es tu fidelidad, oh Dios. Su pueblo dice, amén, amén.
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2: Obedecer a Dios es mucho más que sentimientos. Obedecer no es algo que sentimos que queremos hacer, pero cuando deseamos someternos a Dios y a las circunstancias en las que Él nos ha puesto, decimos: Dios, como una expresión de mi fe, escojo obedecerte. Entonces vemos cómo Dios nos da las fuerzas, nos estimula, nos sostiene y nos da el deseo y el poder de obedecerle cuando nos humillamos frente a Él.
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1: Si eres asaltada continuamente en tu mente por las imágenes y los pensamientos de lo que sucedió en el pasado y si has pedido perdón, entonces esos pensamientos no son de Dios. Ellos están siendo arrojados hacia ti por el maligno. Y hay que hacer exactamente lo que hizo Jesús cuando fue tentado en el desierto. Pronuncia las Escrituras. Debes decir, he sido perdonada, y lanzar esos pensamientos de nuevo al enemigo. Di, quítate de delante de mí, Satanás. Yo no voy a ir allí con mi mente. No voy a escuchar tus insultos. Soy nueva criatura. La mujer soltera tiene que ser saturada con la perspectiva de Dios y saber sobre el regalo que Él ha dado a las mujeres casadas. Y esa debe ser su motivación para permanecer puras. Las mujeres que están descontentas por la forma de ser de sus maridos, en realidad están discutiendo contra Dios, porque Dios es el que creó a los hombres para responder visualmente.
2: Creo que muchas veces, como mujeres, no hemos estudiado a nuestros maridos en esta área y nos perdemos muchas oportunidades en las que podríamos causarles gozo.
1: Cuando el pecado se mantiene en la oscuridad, el enemigo tiene poder, pero cuando se trae a la luz, entonces puede haber sanación.
0: Aquí está Nancy con nosotras.
3: Hemos venido hablando esta semana sobre una de las maneras más prácticas en que una mujer casada puede expresar su amor y su sumisión a Dios, y esto es a través de la relación física con su esposo. Y para ayudarnos con este tema, hemos tenido con nosotras a dos mujeres. Mi amiga desde hace mucho tiempo, Holly Elif, quien ha estado casada por 30 años. Ella es madre y esposa y tiene un corazón para el Señor y para las demás mujeres. La otra es Linda Dillow, quien junto con Lorraine Pintus escribió el libro Temas de Intimidad, 21 interrogantes que las mujeres tienen sobre el sexo. Me hubiera gustado que Lorraine estuviera aquí con nosotras, pero Linda estará aquí conversando sobre estos temas que trataron en su libro. Linda, cuando tú y Lorraine escribieron este libro, entrevistaron a miles de mujeres y les hicieron esta pregunta. Si pudieras tener la respuesta a cualquier pregunta sobre las relaciones sexuales, ¿cuál sería esa pregunta? Este libro es una respuesta bíblica a las preguntas que surgieron en esa encuesta. Y uno de los capítulos de este libro se titula ¿Qué hacer cuando no quiero hacerlo? Cuando una mujer se siente que ya no tiene fuerzas para más nada, al tratar de balancear todos los roles en su vida, el hacer el amor puede llegar a ser una cosa más en su lista de deberes.
4: Como esposa y madre de 8 hijos, estoy siempre tan ocupada que puedo identificarme perfectamente con ese pensamiento. Hay momentos en que estás tan exhausta físicamente que el satisfacer las necesidades de tu esposo es algo que está de último en tu lista. Tratas de escabullirte a tu cama y oras para que él no se sienta amoroso y no se despierte, porque tú no te sientes para nada amorosa, ya que piensas que no tienes las fuerzas para hacer nada más por más nadie. ¿Cómo podemos mantener el balance de satisfacer las necesidades de nuestros esposos y dirigirnos al Señor para decirle, Dios, dame la gracia para hacer esto?
1: Igual que todo lo demás en la vida, para mí la respuesta es ir a la palabra de Dios y decir, Dios, yo sé cuál es mi actitud, yo sé cuál es la actitud de muchas de las mujeres, pero Señor, ¿cuál es tu actitud al respecto? Yo encuentro que es su disposición lo que me da la gracia y las fuerzas cuando yo me siento agotada. Veamos 1 Corintios 7.
3: Linda, al dirigirnos a este pasaje, pidamos a las mujeres que vayan a este texto, que abran sus Biblias con nosotras en este momento. Si estás manejando, no lo hagas, pero si estás en un lugar donde puedes hacerlo, por favor, abre tu Biblia en 1 Corintios capítulo 7, porque este pasaje es uno de los más importantes en el área de la intimidad sexual en el matrimonio.
1: También es uno de los pasajes que más se malinterpreta. Muchas mujeres vienen donde mí diciendo, cuando era joven, siempre escuché decir que el sexo era una obligación para la esposa.
3: De hecho, esa palabra aparece en algunas de las traducciones.
1: En la mayoría de las traducciones. De hecho, voy a leer de una traducción que utiliza la palabra deber y luego voy a explicar el porqué. 1 Corintios 7:3-4. Que el marido cumpla su deber para con su mujer, e igualmente la mujer lo cumpla con el marido. La mujer no tiene autoridad sobre su propio cuerpo, sino el marido. Y asimismo, el marido no tiene autoridad sobre su propio cuerpo, sino la mujer. Holly, ¿qué piensas cuando lees la palabra deber?
4: Bueno, la palabra deber no suena nada divertido.
1: No.
4: Yo lavo la ropa, cocino y friego los trastes. Estos son deberes, pero no son divertidos.
1: No lo son. Y el colocar las relaciones íntimas con nuestros maridos dentro de esa misma lista no nos hace sentir muy bien, que digamos.
4: Definitivamente. Dios debe estar tratando de comunicarnos otra cosa.
1: Él nos está diciendo algo distinto. Este es un uso muy pobre de esa palabra. Pero no hay ninguna otra que describa la belleza del texto en el griego, en el cual fue escrito el Nuevo Testamento. En el griego, esa palabra deber significa una deuda que debemos pagar. Ahora, Holly, ¿por qué tanto tú como nosotras tenemos esta deuda con nuestros maridos? Esto lo vemos en el siguiente versículo, el versículo 4. Lo que debería suceder en nuestra noche de bodas es que participemos en un intercambio de regalos donde yo debo entregarle a mi esposo la autoridad sobre mi propio cuerpo, y debo entregarle mi cuerpo como un regalo. Igualmente, él debe entregarme la autoridad sobre su propio cuerpo y debe entregarme su cuerpo como un regalo. Cuando yo entrego la autoridad sobre mi propio cuerpo, entonces no pienso en esto como un deber, sino como una deuda, ya que es algo que entregué voluntariamente. Típicamente, cuando yo le explico esto a las mujeres, me miran y me dicen, ¿cómo puede una esposa entregar la autoridad sobre su cuerpo? ¿Qué pasa si yo no entendí y no hice esto? Lo que yo les comparto es lo mismo que mi querida amiga Katy compartió conmigo cuando lo entendió. Ella me dijo cuáles fueron sus pensamientos cuando ella valientemente decidió que el día de San Valentín le entregaría su cuerpo a su marido como regalo. Ella dijo, febrero 14. Hoy es el día en que le entregaré mi cuerpo a mi marido como un regalo. Honestamente, me siento nerviosa. Pero, Dios, ¿por qué me siento nerviosa? Esto es lo que tú deseas. Febrero 15. Anoche fue una noche muy dulce. Cuando le entregué mi cuerpo a John, le dije que yo nunca antes le había entregado la autoridad total sobre mi cuerpo cuando nos casamos. Tampoco lo hice en la luna de miel. Siempre lo consideré como mi cuerpo, por lo cual yo sentía que tenía todo el derecho de decidir si lo entregaba y cuándo lo entregaba. Me paré frente a él, envuelta en un lazo nada más, y me entregué a él. Él lloró, sí, me siento diferente. Sí, es un recordatorio constante de que mi cuerpo le pertenece a él. Katy y su esposo ahora son misioneros, pero ella mantiene el contacto conmigo y siempre me dice que el hecho de haber entregado mi cuerpo en esta dulce ceremonia fue el comienzo de una relación totalmente diferente para nosotros.
4: Yo pienso que es un terreno de batalla para muchos matrimonios y las mujeres necesitan tener una perspectiva de Dios acerca de este tema.

0: Ha sido maravilloso para mí entender que así como le pido a Dios que me dé gracia para ministrarle a mis hijos, para que me dé las fuerzas físicas que necesito para satisfacer las necesidades de mi hogar, así también puedo ir delante del Señor y pedirle que me dé la gracia que necesito en esta área. Entonces, cuando doy el primer paso en obediencia a Dios para satisfacer las necesidades físicas de mi esposo, Él también me da el deseo para poder ser de bendición para él.
1: Estoy totalmente de acuerdo en que Dios nos da la gracia para cada área de nuestra vida, pero esto comienza con el compromiso de entregar la autoridad de tu propio cuerpo, porque no te pertenece. Entonces podrás tener el deseo de decir, Dios, dame de tu gracia, dame tu perspectiva, dame la energía para amar a mi esposo esta noche cuando me siento tan cansada que lo único que quiero es tirarme en la cama y que me dejen tranquila. El hecho de tomar esta decisión te dará la motivación interna necesaria. Es posible que alguna de las mujeres que nos están escuchando piensen, bueno, he estado casada por 20 o 30 años y estoy muy vieja para hacer algo así. Les diré que ustedes no tienen que hacerlo envueltas en una cinta. Eso fue la forma en que Katy lo hizo. Pero lo que realmente importa es la actitud de tu corazón.
2: Cuando una mujer decide tomar la opción de entregarle su cuerpo y toda ella como un regalo a su marido, lo que está haciendo en realidad es entregándose a sí misma a Dios. Esta es una expresión de amor y de sumisión al Señor. ¿Qué significado tiene esto en la realidad diaria? El hecho de que ella se esté entregando a sí misma, que le esté entregando su cuerpo a su marido, significa que ahora él tiene la autoridad sobre su cuerpo. Este es su regalo para su esposo. Pero, ¿qué significa esto en la práctica para su matrimonio?
1: Nancy, lo primero que pienso es que bíblicamente hay gozo en obedecer. Cuando somos obedientes y nos sometemos a lo que Dios nos ordena, hay gozo en hacer esto. Yo pienso que esta mujer experimentará un gran gozo en su vida. ¿Significa esto que nunca más se sentirá cansada? ¿Que nunca sentirá que ya no puede dar más física o emocionalmente para su marido? Claro que no. Pero sé por experiencia propia y por lo que he compartido con otras mujeres que han decidido obedecer a Dios y rendir la autoridad sobre su propio cuerpo, que esto nos da el empujoncito que necesitamos para acercarnos y amar a nuestros maridos de la forma en que Dios quiere que lo hagamos.
2: Lo más maravilloso es que en cada una de las áreas de nuestras vidas, incluyendo el área de las relaciones físicas con los esposos para las mujeres casadas, cuando obedecemos a Dios, generalmente esto requiere que lo hagamos por fe. Obedecer no es algo que sentimos que queremos hacer, pero cuando deseamos someternos a Dios y a las circunstancias en las que Él nos ha puesto, decimos, Dios, como una expresión de mi fe, escojo obedecerte. Entonces vemos cómo Dios nos da las fuerzas, nos estimula, nos sostiene y nos da el deseo y el poder de obedecerle. Cuando nos humillamos frente a Él, dile, Señor, te necesito en esta área de mi vida. Entonces Él nos dará las fuerzas para poder caminar en fe y obediencia.
1: Nancy, pienso que está muy bien esto que has dicho, que como esposa necesitamos traer delante del Señor el área de la intimidad física con nuestros esposos, así como lo hacemos con otros aspectos de nuestras vidas. Muchas mujeres casadas fallan en hacer esto, pero así como traemos delante del Señor la crianza de los hijos, nuestros ministerios como mujeres y todo lo que hacemos, de mismo modo debemos presentar esta área delante de su trono.
3: Temas íntimos. Así se titula esta conversación que creo que ha sido de mucha edificación para cada mujer que la ha escuchado. Ahora Nancy regresa con nosotras para darnos unas palabras finales a la luz de lo que hemos estado escuchando en esta serie y también para traer unas palabras para las solteras. Es bueno mencionarte que al momento de grabar este material, Nancy aún no se había casado. Aquí está ella con nosotras.
2: Hemos estado hablando acerca de asuntos íntimos en la vida de las mujeres casadas, particularmente sobre las relaciones sexuales con sus esposos. Y debo confesarles que como mujer soltera, a través de los años, he utilizado la práctica de creer que lo mejor es que sean mujeres casadas que hablen sobre este tema en particular. Yo no suelo leer libros acerca de las relaciones sexuales ni sobre estos temas de intimidad física. Tampoco es un tema de conversación en el que usualmente participo, ya que, y le digo esto mismo a las mujeres solteras, es importante para nosotras que guardemos nuestras mentes y nuestros pensamientos. No debemos permitir que nuestra mente vaya a lugares que, bueno, permítame explicarle lo que quiero decir con esto. En el libro de Cantar de los Cantares de Salomón, las Escrituras nos dicen que no debemos despertar el amor hasta que llegue el momento apropiado. Para aquellas solteras, este no es el momento apropiado de despertar este tipo de pensamientos o de discusiones acerca de los asuntos sexuales. Es por esto que he traído a Holly y a Linda, quienes, como dos mujeres casadas, tienen autoridad para hablar sobre este tema. Aún así, al prepararme para entrevistarlas, me he visto en la necesidad de leer grandes porciones del libro que Linda Dillow escribió junto con su amiga Lorraine Pintus acerca de la mujer y los asuntos sexuales, titulado Temas de Intimidad. Al leer este libro, el cual considero bastante práctico, le pedí al Señor que como mujer soltera guardara mi corazón y mi mente. Y quiero compartir con ustedes algo precioso que el Señor hizo conmigo al leer este libro. Algo acerca de mi relación personal con Él como mi esposo celestial. A través de los años he visto cómo mi relación con el Señor ha cambiado, particularmente desde que empezamos el ministerio de Aviva Nuestros Corazones. Pues ahora mi vida está copada y repleta de responsabilidades. Y me di cuenta leyendo este libro acerca de las relaciones sexuales que las mujeres casadas tienen con sus esposos, que en mi relación con el Señor he hecho lo mismo que las mujeres casadas tienden a hacer en su relación con sus esposos. Es el hecho de permitir que las ocupaciones, los niños y las demás responsabilidades llenen nuestro tiempo de tal manera que la intimidad con aquel que amamos más comienza a sufrir las consecuencias. Al leer este libro, el Señor comenzó a traer convicción a mi corazón sobre las muchas formas en las que yo he sido negligente al no cultivar una relación íntima y de amor con el Señor Jesús. Pienso en el pasaje de Lucas, capítulo 10, acerca de las dos hermanas que invitaron al Señor a su casa. María estaba sentada a los pies de Cristo escuchando su palabra, amándolo, relacionándose con Él, escuchándolo y acercándose más a Él. Y su hermana Marta estaba ocupada haciendo algo que todas nosotras como mujeres debemos hacer. Ella estaba sirviendo. Sin embargo, en el proceso de servir, Marta se sintió abrumada. Y Jesús pasó a ser alguien distante y lejano para ella. Marta comenzó a sentirse irritada, agitada, frustrada, molesta, hasta que comenzó a dar órdenes con irritación. Aún al mismo Señor le dijo: dile a mi hermana que venga y me ayude. Y al meditar en este pasaje y al leer el libro sobre la intimidad en el matrimonio, pensé en las muchas veces que durante mi niñez, en mis días de adolescente, había podido disfrutar de una relación con el Señor de una forma personal, cálida, íntima y sin obstáculos. Le he dado gracias al Señor por tiempos como esos. Ya sea que sean solteras o estén casadas, nuestra primera relación debe ser con nuestro Señor. Dios me ha bendecido a través de los años con el gozo de conocer a Cristo y de caminar con Él de una manera íntima. Pero al ir envejeciendo y al estar cada vez más ocupada con el trabajo en el ministerio, se me hace cada vez más fácil el hecho de descuidar esta relación íntima y personal con el Señor mismo. Y he podido ver a Dios hablándome sobre el hecho de haber perdido esta pasión y este fervor del primer amor en mi relación con el Señor Jesucristo. Ahora, gracias le doy al Señor de que su amor por nosotros es incondicional y que Él siempre está ahí, siempre cercano y siempre disponible. Al leer este libro acerca de las relaciones sexuales de la mujer con su esposo, noté algunos paralelismos importantes en mi relación con el Señor. Permítame compartir con ustedes algunos de estos paralelismos. Me pude dar cuenta de que mantener una relación íntima requiere tiempo, atención y esfuerzo. Debemos hacer de esto una prioridad, pues no es algo que ocurre por sí solo. Lo mismo es cierto en nuestra relación con el Señor. Esto debe ser algo que hacemos a conciencia, intencionalmente, y debe ser el foco central de nuestras vidas. En las relaciones físicas entre un hombre y una mujer, existe lo que Linda describe en su libro como un quickie, un encuentro rápido en las relaciones íntimas. Esto no es malo en sí, pero nunca podrá ser el sostén de una relación íntima. Debe existir un tiempo especial donde el hombre y la mujer puedan expresar de una manera más extendida su amor físico el uno al otro. Así, en nuestra relación con el Señor, debemos separar un tiempo donde podamos tener una comunicación más extensa, prolongada e intensa con el Señor. Comúnmente, la intimidad física dentro del matrimonio y el proporcionarle placer a nuestra pareja requiere que la esposa actúe por fe y no en base a sus sentimientos. Sucede lo mismo en nuestra relación con el Señor. Necesitamos hacer aquellas cosas que sabemos le traen placer a Dios, independientemente de si nos sentimos o no con ganas de hacerlo, y sin importar en qué circunstancias nos encontramos. Al hacer esto, nuestro amor crecerá y madurará. El Señor también me mostró que así como la esposa es llamada a entregarse a su esposo sin reservas y a disfrutar del éxtasis de la intimidad, el Señor quiere que esta relación sea un reflejo de nuestra relación personal con Él y que debe existir una llenura, intimidad y sobreabundancia de expresión en nuestra relación con Él. No es solo entregarle al Señor lo superficial, sino que es tomar el tiempo necesario para esperar en Él, estar quietas, deleitarnos en Él y entregarnos a Él completamente. Debo confesar que en muchas ocasiones, cuando estoy delante de la presencia del Señor, me sobresalto para contestar un correo electrónico, para responder una llamada telefónica, o para abrir la puerta y permito que cualquier cosa quite la prioridad de pasar este tiempo íntimo con el Señor. Y el Señor trajo convicción a mi corazón y me dijo, debes recordar lo que significaba para ti cuando disfrutabas de una relación más íntima conmigo. Mi corazón debe arrepentirse y debo restaurar este tipo de expresiones de amor al Señor Jesucristo que he experimentado en el pasado. Muchas veces, para que una pareja pueda tener relaciones sexuales íntimas, se requiere que organicen sus calendarios y se programen para sacar un tiempo aparte, un tiempo para poder compartir y estar juntos. También es importante que organicemos nuestro calendario y dispongamos de un tiempo aparte con el Señor, donde, si es posible, podamos estar tranquilas y sin interrupciones. Una pareja debe hacer todas las preparaciones físicas necesarias a lo largo del día, preparar el ambiente y prepararse a sí mismos físicamente. Así también debo yo prepararme para disfrutar y experimentar este momento íntimo con el Señor. También debemos ser creativas y aprender a expresar nuestro amor por Él de nuevas formas, formas que quizás no sean tan cómodas para nosotras. Hacerlo de formas diferentes para no caer presas de la misma rutina predecible y de la misma forma de siempre. Al venir delante de la presencia del Señor todos estos días y pensar que las relaciones matrimoniales deben ser una ilustración terrenal de nuestra relación con nuestro esposo celestial, el Señor Jesús, tengo que compartirles que el Señor ha tocado las fibras más íntimas de mi corazón y ha renovado en mí un nuevo deseo y una pasión ferviente por Él. Me encuentro a mí misma hablando más con el Señor y con más libertad. Y a veces me levanto a medianoche, o temprano en la mañana, o tarde en la noche, y me pongo a cantar y a conversar con Él. No me siento que lo ignoro como si Él solo fuera omnipresente y sin que existiera ninguna conexión entre nosotros, sino que siento que puedo conectarme con Él de una manera refrescante y renovada.
3: ¿Has estado escuchando unas palabras de Nancy DeMoss Wolgemuth como conclusión de la serie que hemos venido transmitiendo en los últimos días, titulada Temas Íntimos, con Linda Dillow y Holly Elif? Si te perdiste alguno de los programas de esta serie o estás interesada en adquirir el libro escrito por Linda y por Lorraine Pintus, visítanos en avivanuestroscorazones.com. independientemente de tu estado civil, Dios tiene palabras para ti que puedes aplicar según la etapa de la vida en la que te encuentres. Qué importante es que podamos ver la intimidad conforme al propósito por el cual Dios la diseñó y que abracemos la voluntad de Dios para nuestras vidas conforme a su palabra. Diariamente escuchamos el impacto que recursos como estos programas han tenido en las vidas de mujeres hispanas alrededor del mundo. Escucha lo que nos dijo una mujer con la que nos encontramos en una de las conferencias de Mujer Verdadera.
4: Pues mi pastor me empezó a enviar a mí los audios y me pidió que pudiéramos descargar la aplicación. Y desde que yo empecé a escuchar los audios en la aplicación, Dios ha obrado en mí mucho, especialmente en mi matrimonio y verdaderamente en cómo ser una mujer verdadera. Eso ha impactado profundamente mi vida. Y pues la verdad no íbamos a venir aquí a Monterrey. Por la gracia de Dios estamos aquí. Ya no había boletos, pero el Señor de una manera sobrenatural se movió y estamos aquí. Y yo le agradezco mucho a Dios por este ministerio, porque verdaderamente me está enseñando a ser una mujer que honre a su esposo y que le dé el lugar que a él le corresponde.
3: Es motivo de mucho gozo para nosotras en Aviva Nuestros Corazones escuchar acerca de lo que Dios ha hecho en las vidas de nuestras oyentes. 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Y bueno, para concluir esta serie, escucha unos pensamientos de Nancy sobre la convicción que le trajo este material con respecto a su relación con el Señor.
5: Solo quiero compartirles una pequeña oración que escribí en mi diario. Esta fue la forma en la que pude expresar al Señor todo lo que estaba en mi corazón. Oh Señor Jesús, tú me has amado con un amor apasionado, intenso, fiero e inquebrantable. Te entregaste a mí por completo. Siempre encuentras maneras nuevas de expresar tu amor por mí. Siempre estás disponible para mí. Nunca te encuentras muy cansado o preocupado. Y yo confieso y te pido perdón porque no te he amado de la manera que te mereces. Señor, por favor, perdóname. Perdóname por las veces que te he expresado mi amor de una manera apresurada, distraída y limitada. Señor, tú eres quien ama mi alma y eres el Señor de los señores. Señor, solo puedo expresarte estas palabras ahora. Tú eres mi pan, mi agua, mi mayor bien, mi gozo, mi satisfacción. Fui creada para ti y quiero entregarme a ti por completo, amarte sin reservas, sin vergüenza, apasionadamente y de una forma suprema. Quiero recrearme en ti con todo mi cuerpo, con toda mi alma y con todo mi espíritu. Y Señor, te ofrezco esta oración de una manera renovada.
2: Gracias por la obra de tu gracia en mi corazón de una manera renovada en estos últimos días. Oro por todas mis hermanas que están escuchando hoy este programa. Que cada una de ellas pueda tener un avivamiento personal en su corazón en cuanto a su relación contigo, ya sea que estén casadas o que sean solteras, que puedan sentir la maravilla de lo que significa ser amadas por ti y amarte a ti, trayendo deleite a tu corazón, porque para esto fuimos creadas. Que esto sea una realidad en nosotras. Oro en el nombre de Jesús. Amén.
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3: ¿Quiénes son y qué creen los metafísicos?
4: La palabra metafísica quiere decir más allá de lo físico. Según sus adeptos, la metafísica es la ciencia que estudia y trata todo lo que es invisible a los sentidos físicos. La metafísica considera a Jesús simplemente como un maestro, quien trajo nuevamente a la conciencia humana los principios metafísicos universales, con un lenguaje acorde a la evolución mental de hace 2000 años. Los principios metafísicos o leyes universales son 7. Primero, la ley metafísica del mentalismo. Nuestro futuro lo forjamos nosotros mismos de acuerdo a los pensamientos que tengamos. Segundo, la ley metafísica de causa y efecto. Dios no castiga ni premia a sus hijos, sino que los ama profundamente alimentándolos con su enérgica luz. Sus leyes encauzan y guían la evolución de sus hijos, devolviéndoles multiplicadas sus obras. Tercero, la ley metafísica de la generación. Descifrando el enigma eterno de la evolución, podremos despertar a la única y verdadera realidad del todo, comprendiendo que Él es la única realidad infinita, que tiene todo el poder y que la vida en su esencia es sustancia inmortal, que nada se pierde o muere, todo se transforma y continúa su evolución. Cuarto, la ley metafísica de la vibración o frecuencia. Todo el mundo material está compuesto de átomos y de acuerdo a la frecuencia que vibran se cataloga el tipo de materia. Quinto, la ley metafísica de la polaridad. Todo tiene dos polaridades, negativo y positivo, frío y calor, blanco y negro, alto y bajo. Se sabe a ciencia cierta que nadie puede decir dónde termina el frío y comienza el calor. La ley de la polaridad nos dice que todo es una cuestión de grados en la escala de los opuestos. El bien y el mal son solo cuestión de grados en su escala y, en definitiva, la misma cosa, las dos caras de la misma moneda. Sexto, la ley metafísica de la correspondencia. Como es arriba, es abajo. La ley rige tanto en el micro como en el macro, en el mundo visible como en el invisible. Séptimo, la ley metafísica del ritmo. Todo fluye y refluye. A una época negativa le sigue una positiva. Todo se eleva y cae. La ley del péndulo y una oscilación toca las dos polaridades pasando por toda la gama de sus grados. Entre las prácticas de los metafísicos podemos contar con transmisión de pensamiento, visualización, pensamiento positivo, meditación, diversos tipos de sanidad, fusión con el universo, transmutación, relajación mental, contemplación metafísica, prácticas para ampliar la energía, prácticas para ver el aura, invocación a los ángeles para protección, la importancia del manto de luz y algunas otras cosas más. De todo este panorama, podemos concluir que la metafísica, aunque sostiene que no es una religión, en realidad es una religión, porque tiene que ver con el hombre llegando a su Dios, cualquiera que éste sea. Y no solo eso, sino una religión totalmente contraria a lo que el verdadero Dios ha revelado sobre sí mismo en la Biblia. El Dios bíblico es un Dios personal y moral, no como el Dios de la metafísica que es impersonal y amoral. El Dios bíblico ama al pecador y se acerca al pecador para salvarle. El Dios de la metafísica debe ser buscado en el interior del hombre. El Dios bíblico es un Dios poderoso y soberano. El Dios de la metafísica puede ser subyugado a la voluntad del hombre. Con tal que el hombre descubra y aprenda a manejar las leyes de la metafísica, puede dominar el universo. La metafísica humaniza a Dios y deifica al hombre. Por estas consideraciones, un genuino creyente jamás debería estar de acuerdo con los postulados de la metafísica.
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0: gloria a ti, Señor. Fuerte el aplauso al Rey. Aplaude su grandeza. Aplaude su fidelidad.
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Lot miró a Sodoma y luego decidió ir hacia allá. Pero en ese lugar aparentemente tan hermoso, había cosas que el Señor abominaba, como la homosexualidad. El mundo puede ofrecerle todo.

0: Dinero, fama, fortuna, pero todo eso tiene un costo. Lot pagó ese precio y tres áreas de su vida fueron afectadas: su fe, su familia y su fortuna.
1: Bienvenido y bienvenida a El Amor que Vale, con el profesor y pastor Dr. Adrián Rogers, en la voz del pastor Lenín de Llanón. Es muy fácil caer en las redes del mundo, porque un acercamiento al mundo se da de forma sutil, casi sin sentirlo. Veamos el ejemplo de Lot. Él, en un inicio, no tuvo la intención de formar parte de la sociedad sodomita. Su intención solo era la de vivir en la misma área que ellos, porque era un valle muy hermoso, verde y podría ofrecerle bienestar a su familia. Pero más adelante, cuando el juicio de Dios cae sobre esta tierra, vemos que Lot es ya parte importante de esta sociedad, de la misma población, que estaba haciendo cosas que eran abominación delante del Señor. Muchos de nosotros podemos tener la intención de solo vivir cerca de lo que el mundo nos ofrece, pero poco a poco vamos acercándonos más a él, simpatizando con sus costumbres hasta que llegamos a identificarnos tanto con la mundanalidad que, siendo creyentes, nos sentimos a gusto en el mundo. Cuidado, amigo, y cuidado, amiga, cuando el juicio de Dios llega, su alma ciertamente se salvará, pero todo lo demás lo perderá. La separación entre la iglesia y el mundo es el tema de hoy.
0: Bienvenidos a El Amor que Vale. Usted sabe que hoy oímos mucho sobre la separación de la iglesia y el Estado, pero no oímos lo suficiente sobre la separación de la iglesia y el mundo. Ya no escuchamos mucho sobre lo mundano. El título de este mensaje, La separación entre la iglesia y el mundo. En Génesis 13, versículos 12 y 13, leemos: Abraham acampó en la tierra de Canaán, en tanto que Lot habitó en las ciudades de las llanuras, y fue poniendo sus tiendas hasta Sodoma. Mas los hombres de Sodoma eran malos y pecadores contra Jehová en gran manera. Oímos mucho sobre la separación de la iglesia y el Estado, pero necesitamos oír más sobre la separación de la iglesia y el mundo. Esto es lo que la palabra de Dios dice en 1 de Juan capítulo 2, versículo 15. No améis al mundo, ni las cosas que están en el mundo. Si alguno ama al mundo, el amor del Padre no está en él. Cuando decimos el mundo, ¿qué queremos decir al usar la palabra mundo? Es una traducción de la palabra griega cosmos. Y cuando la Biblia nos dice que no amemos el mundo, no habla del planeta Tierra. Cuando la Biblia dice no améis al mundo, habla de un sistema blasfemo. La palabra traducida mundo, dije que es la palabra cosmos, que significa orden. Tiene la idea de una filosofía, un sistema. Por ejemplo, hablamos del mundo de las finanzas, hablamos del mundo del deporte, hablamos del mundo de la moda. No estamos hablando de un pueblo ni un lugar, sino de un sistema, un cosmos. Cuando una mujer se pone cosméticos, ¿qué está haciendo? Ella está poniendo su rostro en orden. Existe cierto sistema que la Biblia dice que aquellos de nosotros que somos hijos de Dios no debemos amar. De hecho, debemos salirnos de este, como lo veremos claramente. Hubo un hombre que amó a Dios. Su nombre era Lot. Y este hombre trató de ser amigo del mundo y amigo de Dios al mismo tiempo, y esto lo metió en tremendos problemas. Lo que sucedió fue esto: que Lot, quien era el sobrino de un hombre llamado Abraham, cuyo nombre en ese tiempo particular era Abram, aún no había sido cambiado a Abraham. Lot y Abram eran sobrino y tío. Ellos vivían en la tierra de Canaán, y allí se dio un altercado entre los pastores de Lot y los de Abram. Abram era el generoso tío rico, y él le dijo a Lot: Lot, no debe existir ningún altercado entre nosotros. No solo somos parientes, sino que también somos parte de la familia de Dios. No debe haber altercado. Lot, tú simplemente escoge dónde te parezca mejor irte. Si tú te vas por aquí, yo me iré por ahí. Si te vas al norte, yo me iré al sur. Si te vas al este, me iré al oeste. Escoge dónde te gustaría irte y vete. La Biblia nos dice que Lot fue poniendo su tienda hasta Sodoma. Bien, lo que sucedió fue que Lot fue seducido por este mundo. Este es el primer punto del mensaje. El mundo tiene sus cautivadoras persuasiones. Anótelo. El mundo tiene sus cautivadoras persuasiones. El lugar al que Lot quería ir era hermoso, atractivo, lujoso, seductor, cautivador y persuasivo. Pero Sodoma representaba todo lo que Dios odia, porque existe un pecado en Sodoma. Este era el pecado de la homosexualidad, que es totalmente contrario a la palabra de Dios, opuesto a la palabra de Dios. Amigo, nunca discuta conmigo sobre esto, porque no discutiré con usted al respecto. Lo guiaré a la palabra de Dios y me saldré del argumento. Permítame darle la palabra de Dios. Levítico, capítulo 18, versículo 22. No te echarás con varón como con mujer. Es abominación. Yo no lo inventé. Soy un predicador de la palabra de Dios. La discusión no es conmigo. No es con un pastor bautista. Es con la palabra de Dios, por el sí o por el no. Lo que es una abominación a Dios ha llegado a ser una fuente de orgullo para algunos. Lot colocó su tienda hacia Sodoma. Sodoma era la obra maestra de Satanás. En 1 de Juan 2, versículo 16, leemos: porque todo lo que hay en el mundo, los deseos de la carne, los deseos de los ojos y la vanagloria de la vida, no proviene del Padre, sino del mundo. Piense sobre Sodoma y sobre algunos otros lugares que quizá conoce. Existía el deseo de la carne, Sodoma con sus placeres. Existían los deseos de los ojos, Sodoma con sus posesiones. Existía la vanagloria de la vida, Sodoma con sus filosofías. Y Lot llegó a ser un amigo de Sodoma. Y usted dirá, bueno, ¿y qué tiene que ver eso conmigo? ¿Qué tiene que ver con usted? Bien, las mismas fuerzas que tuvieron sus cautivadoras persuasiones para alejar a Lot, esas mismas fuerzas trabajan sobre el pueblo de Dios hoy en día. Primer punto. El mundo tiene sus cautivadoras persuasiones, los deseos de la carne, los deseos de los ojos y la vanagloria de la vida. Inexpresablemente malvado. El segundo punto. El mundo tiene su poder controlador. ¿Me escuchó? El mundo tiene su poder controlador. La Biblia dice en Romanos 12 que no nos amoldemos a este mundo. Este mundo lo meterá en un molde, pero sucederá muy sutilmente. Permítame darle cuatro pasos en la vida de Lot. Paso número uno, dirección. Por favor, leamos Génesis 13, la última parte del versículo 12. Lot fue poniendo sus tiendas hasta Sodoma. Subráyelo. Lot fue poniendo sus tiendas hasta Sodoma. Él tan solo tomó una dirección. Se movió hacia Sodoma. Él no estaba aún en Sodoma. Él simplemente dio un paso hacia Sodoma. Y le preguntaré a cada padre, a cada madre, a cada adolescente que me escucha en este momento. ¿Ha hecho usted eso? ¿Ha dado usted un paso hacia Sodoma? ¿Ha comenzado usted a moverse en una dirección inicua? Primera dirección. Luego viene la decisión. En Génesis capítulo 14 y versículo 12, la Biblia dice que Lot moraba en Sodoma. Recuerde primero la dirección, luego la decisión. Él decidió mudarse a Sodoma. No sé qué pasó. Probablemente, él simplemente empezó a moverse más y más cerca. Pronto él estaba viviendo en los suburbios de Sodoma y finalmente se dijo, bueno, sería mucho más fácil si sencillamente me mudo a Sodoma. Yo no tengo que participar de sus pecados. Dirección, decisión y ahora deshonestidad. Lo que le sucedió a Lot es que su conciencia se endureció. Él se sentía en casa en Sodoma. Lo que antes solía disgustarlo, ahora lo divierte. Su conciencia se ha endurecido. Él ha llegado a ser un ciudadano de Sodoma en su totalidad. De hecho, él llegó a ser un líder. Lot llegó a ser parte de la gobernación en Sodoma. En Génesis capítulo 19, versículo 1, la Biblia dice que Lot estaba sentado a la puerta de Sodoma. ¿Qué significa estar sentado a la puerta? Es lo mismo que decir que él estaba en el Palacio de Justicia. Allí era donde se llevaban a cabo los negocios. La dirección, la decisión, la deshonestidad y, por último, el engaño. Estaba tan cegado que no podía ver lo que sucedía en Sodoma. Verá, Lot era un buen hombre, un hombre piadoso. Pero quiero que vea cómo el diablo lo engañó, destruyó su testimonio y todo lo demás. Él se mudó a Sodoma, llegó a ser uno de sus líderes. Su esposa ocupaba un lugar en la sociedad de Sodoma. Sus hijas asistían al colegio de Sodoma, quizás eran porristas. Ellas empezaron a salir con los jóvenes de Sodoma y ahora tenemos a un hombre que ha llegado a ser un completo ciudadano de Sodoma, que llamaba a los hombres de Sodoma a sus hermanos. Lot cayó tan, pero tan bajo. ¿Quién habla tan fuerte? Un solitario pecadito que se metió, contesté. Y pronto todo el infierno entró. Lot se mudó a Sodoma, y Sodoma se mudó en Lot. El tercer punto es que el mundo tiene su corrupta polución. El mundo tiene su corrupta polución. Usted no puede jugar con fuego y no quemarse. Dios envió a dos ángeles para advertir a Lot. Y Dios, aunque sé que no soy un ángel, Dios me ha enviado para advertirle a usted. Dios envió a dos ángeles para advertir a Lot del juicio que venía sobre Sodoma. Pero cuando los dos ángeles llegaron a la casa de Lot, los pervertidos sexuales de Sodoma trataron de cometer sodomía con los dos ángeles. Es una de las historias más sórdidas de toda la Biblia. Lot, estando adentro de la casa, les dijo: entren rápido a la casa, salgan de las calles de Sodoma. Ustedes no saben lo que está a punto de sucederles. Estos eran ángeles santos que habían tomado la forma de seres humanos y Lot los metió a su casa. Luego Lot sale a hablarle a la enojada muchedumbre sodomita afuera de su casa y les dijo: escuchen, estos hombres son mis invitados, no hagan eso con ellos. Tengo dos hijas vírgenes que nunca han conocido varón. Les daré a mis hijas para que hagan con ellas lo que quieran. ¿Se lo puede imaginar? ¿Se imagina un hombre que sencillamente puso su tienda hacia Sodoma? Ahora está sacrificando a sus hijas, a las lujurias de los sodomitas. Este hombre cayó tan bajo. Los ángeles le dijeron a Lot: Lot, nosotros vamos a destruir este lugar con azufre y fuego. Lot, tienes que huir de Sodoma porque Dios va a hacer llover azufre y fuego sobre Sodoma. Lot, que ahora estaba enamorado de Sodoma, apenas si podía dejarla. El mundo había envuelto sus asquerosos dedos alrededor de su corazón. Su esposa estaba tan enamorada de Sodoma que no pudo evitar el mirar hacia atrás. La Biblia dice en Génesis 19, versículo 26, entonces la mujer de Lot miró atrás a espaldas de él y se volvió estatua de sal. La esposa de Lot había vivido tanto tiempo en Sodoma que tenía las iniciales del diablo esculpidas en su corazón. Estaba cubierta con las huellas digitales de Sodoma y tuvo que mirar hacia su amada ciudad. El cuarto punto. No solamente el mundo y su corrupta polución, mas piense conmigo por un momento sobre el mundo y su costoso precio. ¿Qué hizo Dios a Sodoma y Gomorra? Dios quemó a Sodoma y Gomorra con azufre y fuego. Génesis capítulo 19, por favor, mire el versículo 24. Entonces Jehová hizo llover sobre Sodoma y sobre Gomorra azufre y fuego de parte de Jehová desde los cielos y destruyó las ciudades y toda aquella llanura con todos los moradores de aquellas ciudades y el fruto de la tierra. Mi amigo, el mundo tiene su costoso precio. El juicio de Dios cayó sobre Sodoma y sobre todo ese inicuo sistema. Estoy hablando del precio que pagó Lot. Permítame decirle ¿Qué le costó a Lot? En tres áreas de su vida. La primera, el área de su fe. Él era un hombre que amaba a Dios. En esta historia encontrará a Dios hablando con Abraham, pero no ve que Dios le dirija la palabra a Lot. Él estaba cegado por el pecado. Finalmente Dios llega a sacar a Lot antes de que caiga el azufre y el fuego. Pero Lot no tenía el compañerismo que Abraham tenía con Dios. Él tenía la suficiente religión para ser miserable en el mundo y la suficiente mundanalidad para ser miserable en su adoración. O sea, él era miserable en ambas áreas de su vida. Le costó su fe, le costó su familia. Él perdió su familia. Creo que la familia de Lot está en el infierno. Creo que su esposa y sus hijas están en el infierno. Creo que sus yernos están en el infierno. Cuando Lot finalmente entendió lo que Dios iba a hacer con Sodoma, trató de advertir a su familia. Escuche esto, Génesis 19, versículo 14. Entonces salió Lot y habló a sus yernos, los que habían de tomar sus hijas, y les dijo: «Levantaos, salid de este lugar, porque Jehová va a destruir esta ciudad». Más pareció a sus yernos como que se burlaba. Los yernos se rieron de Lot. «¿Quién es usted, señor Lot, sentado en la puerta? ¿Quién es usted para decirnos que salgamos de la ciudad? Usted no es más que un santulón, un fanático». Ellos se rieron de él. Hay algunos de ustedes. Puede ser que usted vaya para el cielo, pero usted es tan mundano que sus seres amados van a morir e ir al infierno porque se tropiezan sobre su detestable testimonio. Ellos se burlan de usted. Usted va y les habla de Jesucristo y ellos lo ven viviendo con un pie en el mundo y el otro pie en la iglesia. Lot fue un hombre que sufrió la pérdida de su fe. Él sufrió la pérdida de su familia y sufrió la pérdida de su fortuna. Oh, él era un hombre de negocios. No hay nada de malo con los negocios. Él era un hombre rico y no hay nada de malo con las riquezas. Abraham también era un hombre rico. Pero le diré esto, mi amigo. Todo quedó hecho cenizas. Y cuando todo quedó hecho cenizas, terminó sin nada en este mundo o en el mundo venidero. La Biblia dice en Corintios, en el Nuevo Testamento, que cuando comparezcamos ante el tribunal de Cristo, que si la obra de alguno se quemare, él sufrirá pérdida, si bien él mismo será salvo, aunque así como por fuego. ¡Qué ilustración de Lot! Lot salió de Sodoma con la cola de su abrigo humeando. Todo lo que él soñó, planeó y trabajó por alcanzar, se perdió, se esfumó. Permítame hablarles de Disney. Déjeme decirlo esto sobre esta compañía que ha decidido abiertamente promocionar la homosexualidad. ¿Qué tiene esto que ver con los que somos hijos de Dios? ¿Piensa usted que nosotros vamos a cambiar a la compañía Walt Disney? No, ese no es el punto. Ese no es el propósito. El punto es que no queremos que Disney nos cambie a nosotros. Ese es el punto. Usted dirá: Pastor Rogers, yo no creo en boicots. Pues yo sí creo. Yo he boicoteado algunas cosas por 50 años. ¿Sabe qué boicoteo? Por ejemplo, los bares. No entro a cantinas. Si por casualidad entro en una, es para hacer una llamada telefónica en caso de emergencia. Un domingo por la mañana prediqué en un bar. Habían quitado todo. Íbamos en un crucero. Lo santifiqué, saqué todos los demonios y prediqué a Jesús. Pero quiero decir que, como estilo de vida, existen ciertas cosas que no hago. No voy a esos palacios pornográficos. ¿Cuántos de ustedes boicotean esos lugares? Verá, no estamos tratando de cambiarlos, sino que no queremos que ellos nos cambien a nosotros. O los cambiaríamos si pudiésemos, pero eso no es el propósito. Simplemente estoy diciendo que ese es el trabajo de Dios. Dios juzgará, nosotros no somos los jueces. ¿Sabe qué es lo que nos dicen cuando su programa televisivo promociona la homosexualidad? ¿Sabe qué nos dicen? Bueno, si no le gusta, apáguelo. Muy bien, así lo haremos. Nos dicen, si no le gusta, no vayan. Muy bien, pues no iremos. Y esto los saca de quicio, porque ellos dicen, oh, ustedes no tienen ningún derecho para dejar de ir. Pienso que son un poco hipócritas. Nosotros no los vamos a cambiar porque el dinero es una cosa poderosa. Unos soldados de la Unión galopaban a través de un maizal confederado. Había allí una abuelita que estaba tan enojada al ver a esos soldados de la Unión que pasaban por el maizal, que agarró un atizador del fogón y salió corriendo con él en su mano. Alguien le dijo, «Abuela, regrese, no va a poder detenerlos, usted no puede hacer nada». Ella respondió, «Yo les puedo hacer saber de qué lado estoy». También yo puedo hacerles saber de qué lado estoy. Usted dirá, pastor, hay muchas otras cosas que son peores. Es cierto. Pero pocas cosas más peligrosas que esta. Entiéndame, cuando una cascabel está en las selvas, decimos, niños, tengan cuidado, no vayan allí. Cuando están en el zoológico, les decimos, niños, tengan cuidado, no se acerquen a esa jaula. Mas Satanás ha puesto la cascabel en el jardín de juegos. La selva puede ser peor, pero el jardín de juegos puede ser el lugar más peligroso. Francamente me siento traicionado por aquellos que dicen que ofrecen entretenimiento familiar. Vengan y les enseñaremos cómo rebajar sus normas contra aquello que Dios llama abominación. Usted dirá, pastor, ¿me está diciendo qué debo hacer? No. He sido pastor lo suficiente como para saber que no puedo controlarlos. Si pudiera, todos diezmarían y vendrían los miércoles por la noche a los estudios bíblicos. Y no nos vamos a sentar a juzgar los unos a los otros, afirmando, mire, él hizo esto o aquello. Este no es el propósito. No vamos a juzgarnos cada uno a nosotros mismos. Más bien vamos a orar y preguntar, Señor, ¿qué deseas que haga? Felizmente respondan con un sonoro amén. Bien. Oremos. Padre, te damos gracias por tu palabra. Séllala en nuestros corazones. En el nombre de Jesús. Amén.
2: Gracias por escuchar hoy al Dr. Adrián Rogers en la voz del pastor Lenín Dayanón. Esperamos que este mensaje haya sido de motivación para usted y que le haya ayudado a sentir el amor de Dios, el amor que vale, de una manera especial el día de hoy. 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
1: Bendice, Señor. La palabra de Dios nos enseña que toda la creación alaba el nombre del Señor.

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2: Dad y se os dará. Jesús, el Maestro, dijo en su oportunidad: Dad y se os dará, medida buena, apretada, remecida y rebosando, darán en vuestro regazo. La figura que utiliza el Maestro era para su momento y su entorno muy conocida, y tal vez lo sea hoy en las personas que hemos tenido alguna experiencia de cultivar granos de manera artesanal en el campo o en las zonas rurales. La medida, la que se usaba normalmente, no eran estandarizadas a la precisión de hoy, pero casi siempre se refería a lo que podía cargar una persona, o las bestias del campo, o carretas diseñadas con ese fin. Claro que cuando se refiere a la medida buena, se refiere sin duda alguna a la mejor que existía. Remecida. Se estilaba lanzar al aire el grano para que todas aquellas cáscaras o restos de las vainitas o de las espigas que quedaban por ser más livianas fuesen llevadas o arrastradas por el viento, y que el grano que se depositaba en la medida recolectora fuese mayormente grano y no impurezas o basura del proceso. Apretada. Una vez pasado por todos estos procedimientos, se apretaba el grano para llevar a que la medida recibiera la mayor cantidad posible. Rebosando, hasta que la medida ya no recibiese más, es decir, al máximo posible. Hasta aquí, el que da recibe una promesa de recibir la abundancia de su medida al máximo posible. Lo dice el dador de la vida, el que es la verdad, la palabra viva de Dios, en quien no hay mentira, porque lo siguiente es que será en tu regazo, es decir, cerca de ti o para ti o para tu disfrute. Muchas veces asociamos solo el dar con dinero. No obstante, en el contexto del Evangelio de Lucas, se reduce a la máxima que, con la vara que mides, te volverán a medir. ¿Qué das? ¿O con qué mides? ¿Das amor? ¿Odio? ¿Buen trato? ¿O malos tratos? ¿Verdad? ¿O mentira? ¿Ofrenda? ¿Dinero? ¿Cariño? ¿Vida? Con la misma medida se nos medirá y nos será regresada con la abundancia de lo que damos. Escoge lo mejor de ti para dar a tus semejantes, y la vida te recompensará con lo mejor de sus frutos para ti. Eso es palabra de Dios.
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Tú eres más alto que los cielos, Señor. Más alto que la tierra. Tú eres lo más grande que hay, Señor. Oh, por eso te alabamos, Señor.

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1: El apóstol Pablo aprendió a ver más allá de su insuficiencia y mirar la suficiencia de Cristo. Usted puede sentirse inadecuado, pero hay que mirar más allá de eso a la capacidad de Jesucristo que vive en nosotros y nos hace suficientes.
0: 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Cuando nos sentimos insuficientes, ¿qué hacemos? ¿Buscar a Dios, orar más, leer su palabra, confiar más en Él? Cualquier cosa que nos acerque más al Padre Celestial es buena para la vida. A continuación, escuchemos el mensaje Insuficiencia, una barrera o una bendición.
1: Los sentimientos de insuficiencia son bastante desagradables y con frecuencia muy dolorosos. Todos nosotros nos hemos sentido alguna vez insuficientes, y de hecho no habrá un momento en su vida en el que no se sienta insuficiente o incompetente respecto a algo, quizás en esto o en aquello, tal vez no tan frecuentemente. Pero lo trágico es que muchas personas viven sus vidas enteras sintiéndose incompetentes. Van por la vida con ese sentimiento. Es como una nube sobre sus cabezas, y para cuando piensan que ya han acabado y todo está bajo control, algo sucede que les recuerda que, después de todo, no son tan competentes en lo absoluto. La gente se siente incompetente respecto a diferentes cosas. Por ejemplo, algunas veces tiene que ver con el trabajo. Usted tiene un empleo, pero no se siente competente para realizarlo. Así que cuando pienso acerca de las diferentes maneras y las diferentes cosas que hacen que la gente se sienta inadecuada, pienso, por ejemplo, en que servir al Señor es ciertamente una de ellas. Si alguien me preguntara si me siento adecuado para hacer lo que hago, tendría que decir, no me siento así. Cualquiera que predique el Evangelio y se siente adecuado, lo más probable es que esa persona tenga un pequeño problema, porque Dios nunca desea que nos sintamos como que lo tenemos todo bajo control. Con frecuencia la gente se siente inadecuada cuando hay razones para sentirse así, pero algunas veces no hay ninguna. Pienso en la gente que se siente incompetente para ser padres. Si le preguntara al padre promedio, ¿se siente usted competente para criar a su hijo adolescente? Lo más probable es que se rasque la cabeza o algo así y diga, no para nada. A pesar de que muchos de esos padres son muy competentes porque conocen la clave para la competencia, son competentes para criar a sus hijos. Así que van por la vida con esta nube sobre sus cabezas. Se sienten insuficientes, se sienten que no pueden equipararse con nadie. Así que lo que quiero es que tome su dedo pulgar y lo vea. ¿Sabía usted que de los 6 billones de personas que hay en el mundo no hay otro pulgar como el que usted está mirando ahora? Ni uno solo. Ahora piense en ello. Si Dios no nos dio a ninguno de nosotros el mismo pulgar, si no nos dio lo mismo a ninguno de nosotros, usted es una persona única. No hay ninguna otra persona en todo el mundo que sea igual a usted. Por lo tanto, no se compare con nadie más. Es injusto. Usted puede parecerse a alguien más en muchas maneras, pero la verdad es que usted es una persona única. Algunas veces no nos sentimos adecuados porque creemos que no nos parecemos, que no nos equiparamos a alguien más, y por eso tenemos esos sentimientos de insuficiencia. Ahora bien, algunas veces cuando tenemos sentimientos de insuficiencia, se nos ocurren ideas como, bueno, esta es la razón por la que me siento inadecuado. Y comprendo eso. Todos nosotros en algún momento u otro nos sentiremos así, pero ¿es algo bueno o algo malo? Si me siento inadecuado, ¿Significa esto que jamás seré feliz, que jamás tendré contentamiento, ni gozo, ni paz en mi vida? ¿O siempre me perseguirá ese sentimiento de incompetencia? Así que definamos qué significa esto. Incompetencia significa simplemente eso, y es que no soy competente para hacer lo que se requiere de mí. Sentirse inadecuado significa que no soy adecuado para lo que se requiere de mí. Así que, ¿qué es lo que hacemos? Miramos a otra gente y pensamos que tenemos que ser como ellos, y como no nos sentimos iguales a ellos, tenemos estos sentimientos de incompetencia y nos echamos la culpa de ello. No hay duda alguna sobre ello. Así que lo que tenemos que preguntarnos es, ¿qué dice la palabra de Dios sobre la incompetencia, sobre ser inadecuado? ¿Puede salir algo bueno de ello? Quisiera que me acompañe a 2 Corintios capítulo 3. Aquí Pablo hace una clara declaración sobre el ser adecuado y ser inadecuado, y quiero que veamos y que respondamos a esta misma pregunta. ¿Alguna cosa buena puede salir de ello? Porque quiero hablar del hecho de sentirse inadecuado. ¿Es una barrera en nuestra vida o puede ser una bendición en nuestra vida? Así que veamos este tercer capítulo. Pablo escribe sobre sus sentimientos al respecto y comienza diciendo en el primer versículo, ¿comenzamos otra vez a recomendarnos a nosotros mismos? ¿O tenemos necesidad, como algunos, de cartas de recomendación para vosotros o de recomendación de vosotros? Nuestras cartas sois vosotros, escritas en nuestros corazones, conocidas y leídas por todos los hombres, siendo manifiesto que sois carta de Cristo expedida por nosotros, escrita no con tinta, sino con el Espíritu del Dios vivo, no en tablas de piedra, sino en tablas de carne del corazón. Y escuche lo que dice ahora. Y tal confianza tenemos mediante Cristo para con Dios. No que seamos competentes por nosotros mismos para pensar algo como de nosotros mismos, sino que nuestra competencia proviene de Dios. Y el versículo 6 dice, el cual asimismo nos hizo ministros competentes de un nuevo pacto, no de la letra, sino del Espíritu, porque la letra mata, más el Espíritu vivifica. Ahora bien, a lo que Pablo se refiere aquí cuando habla sobre suficiencia e insuficiencia, es que les recordaba a los corintios que no estaba presumiendo. Esto es lo que Dios ha hecho en sus vidas. Así que a la luz de esto, lo que quiero que hagamos es que veamos todo el asunto de la incompetencia y luego respondamos a la pregunta de si la incompetencia es siempre mala. Lo primero que quiero mencionar aquí es esto. Los sentimientos de insuficiencia con frecuencia actúan de barrera para experimentar el plan de Dios, lo mejor que tiene Él para nuestra vida, su propósito para nuestra vida. Por lo tanto, si la insuficiencia es una barrera, es un obstáculo. Evita que conozcamos y experimentemos lo mejor de Dios en nuestra vida. Así que si esto es verdad, tenemos que lidiar con ello. Y con frecuencia esto es así. Entonces lo que tiene que preguntarse es esto, ¿cuáles son los sentimientos que resultan de sentirse inadecuado? Con frecuencia, al sentirnos inadecuados, tenemos que lidiar con el tema del miedo al fracaso. Porque me siento tan inadecuado en esta situación que temo fracasar. Y Pablo dijo que no nos ha dado Dios espíritu de cobardía, sino de poder, de amor y de dominio propio. En segundo lugar, tenemos miedo de no poder satisfacer las expectativas de las demás personas. La gente espera que satisfagamos sus expectativas. Y cuando una persona siente que no puede satisfacer las expectativas de alguien más, lo que sucede es que comienza a sentirse incompetente. Y luego está todo el asunto de sentirse incapaz. En otras palabras, si se trata de una persona que se siente inadecuada, tendrá naturalmente la tendencia a sentirse incapaz de llevar adelante ciertas tareas, ciertas relaciones y así sucesivamente. Y luego está el asunto de utilizar este sentimiento de incompetencia como una excusa para evitar ciertas responsabilidades. Nuestros sentimientos de insuficiencia son naturales. Es decir, es natural no sentirse adecuado para hacer algunas de las cosas que tenemos que hacer en la vida. Y creo que, como dije, la mayoría de los padres se sienten probablemente incompetentes para criar a sus hijos. Algunas personas se sienten físicamente inadecuados para hacer las cosas que necesitan hacer. Así que lo que sucede es que nos sentimos inadecuados. Nos privamos de la alegría, la paz y el contentamiento que Dios espera que tengamos. Y cuando hacemos esto, lo que sucede es que sufrimos una pérdida de lo que Dios quiere que tengamos. Es algo increíble. Así que lo que usted tiene que preguntarse es esto: si me siento así, ¿qué puedo hacer? ¿Cómo puedo experimentar lo mejor que Dios tiene para mi vida cuando no me siento cualificado o incluso sentirse digno de ser bendecido por Dios? Estos sentimientos de incompetencia pueden ser devastadores para nosotros. Ahora bien, lo que quiero que veamos es esto. Pablo confiesa su incompetencia aquí. Y esto es resultado de varias cosas. Si vamos al capítulo 2, versículos 15 y 16, escuche lo que dice. Porque para Dios somos grato olor de Cristo en los que se salvan y en los que se pierden. A estos ciertamente olor de muerte para muerte, y a aquellos olor de vida para vida. Y para estas cosas, ¿quién es suficiente? ¿Quién es suficiente? Esto es lo que Pablo estaba diciendo. Él dice, como creyente, que usted y yo somos grato olor. Por ejemplo, cuando usted camina por un jardín que está repleto de rosas, no hace falta acercarse mucho para sentir el aroma. Quiero decir, el aroma flota en el aire. Es un aroma y a usted le encanta. Pablo dice que como creyentes somos así. Somos los hijos de Dios. Existe un aroma sobre nosotros. Piense en ello. Cuando usted camina en el Espíritu de Dios, usted es un hijo de Dios. Este es el aroma de su vida. Hay un sentido de paz, amor, alegría y contentamiento, gentileza, amabilidad, paciencia y dominio propio en su vida. La gente que le ve, la gente que le escucha, ¿sabe qué? Perciben esto. Es como un aroma. Hay algo sobre usted que es atractivo. Y cuando usted mira esta preciosa rosa roja o amarilla, o del color que sea, y percibe su aroma, ¿tiene la tendencia a hacer qué? Tiene la tendencia de acercarse un poco más. Quiere olerla mientras está allí. La gente se siente atraída hacia la gente piadosa. Hay algo en ellos. Incluso los incrédulos se sienten un poco atraídos. Quizás usted los repela, por un lado, pero al mismo tiempo los atrae hacia usted. ¿Qué es eso? Es Jesucristo viviendo su vida en usted y a través de usted. Él dice que usted es un grato aroma. Y Pablo dice, ¿quién es suficiente para esto? Nunca podría darme crédito por esto. Cada vez que se encuentre con un hijo de Dios dándose el crédito por lo que Dios está haciendo, usted verá arrogancia, orgullo y eventualmente caída. Así que Pablo está puntualizando aquí quién es suficiente para estas cosas y simplemente da por entendido que él no lo es. Luego dice a los corintios, ¿saben? No podemos aprovecharnos de lo que Dios está haciendo en sus vidas. Por un lado, Pablo se siente muy, pero muy inadecuado porque observa las cosas como en realidad son, que ningún ser humano puede convertir a otro. Ninguna persona puede transformar la vida de otra persona. puede tener una influencia, eso sí, puede tener una tremenda influencia, pero es la obra de Dios y por lo tanto Pablo dice que cuando se trata de la transformación de la vida de las personas, cuando se trata de la ciudad malvada y corrupta de Corinto y las cosas que sucedían que eran buenas, Pablo dice, ¿quién es suficiente para esto? Nadie puede hacerlo. Así que esto es lo que quiero que vea. Sus sentimientos de incompetencia son legítimos. Hay cosas para las que somos inadecuados. Y lo que quiero que vea es esto. Sentirse inadecuado no es pecado. El pecado viene con lo que hago, con mi incapacidad. Porque todos nos sentiremos así alguna vez. Entonces, ¿es algo bueno o algo malo? A veces es algo bueno, a veces es algo no tan bueno, dependiendo de cómo respondamos. Lo que Pablo nos dice aquí es simplemente lo que le hace sentirse inadecuado. Cuando veía la obra maravillosa que Dios estaba haciendo, entonces dice que se sentía inadecuado porque sabía que era algo que solo Dios estaba haciendo. Ahora bien, cuando usted y yo vemos nuestra incapacidad, de igual forma tenemos la misma capacidad y el mismo privilegio de clamar el ser capacitados debido a nuestra relación con Dios. Pablo nunca habló de lo que hizo o de lo que logró. Siempre habló en términos de lo que Cristo hizo por medio de él. Estos sentimientos de insuficiencia son absolutamente legítimos porque Dios tiene un propósito para permitir que nos sintamos inadecuados. Cuando vemos a lo largo de las Sagradas Escrituras y vemos lo que Dios hizo aquí y cómo obró en la vida de esta persona y de esta otra, y a la luz de todo eso decimos, bueno, no me quiero sentir inadecuado. Bueno, se sentirá así algunas veces. Pero la cuestión es, ¿cómo transformar ese sentimiento de incompetencia en competencia? Es decir, un sentimiento de confianza, un sentido de seguridad de que sea lo que sea que tenga que hacer, usted demostrará ser competente. A donde sea que tenga que ir, Dios le llevará allí. Sea lo que sea que Dios quiera que usted alcance en su vida, usted será capaz de lograrlo debido a su relación con Él. Así que, ¿qué le hace sentir ahora inadecuado en su vida? ¿Qué es lo que está sintiendo? Bueno, ya sabe, si tan solo pudiera manejar esto, si pudiera aprender una mejor forma, si tan solo supiera cómo manejar mis finanzas, si tan solo supiera qué hacer con mis hijos, si tan solo supiera cómo manejar esta relación que deseo tener, si tan solo supiera cómo lidiar con mi trabajo de manera que pueda ser aceptable. En otras palabras, todos tenemos estas cosas en la vida con las que tenemos que lidiar. Entonces, ¿seremos derrotados por la incompetencia? ¿O aprenderemos el secreto, aprenderemos la clave? ¿Seremos capaces de ver más allá de nuestra incompetencia y ver la competencia de Cristo quien vive dentro de nosotros? Es muy importante que entendamos esto. Así que cuando vea su propia vida, recuerde su pulgar. No hay otro igual al suyo. Ninguna otra persona tiene un pulgar igual al suyo. No hay nadie más como usted, por lo tanto, Dios tiene un plan único y un propósito único para su vida. Él le ha provisto del Espíritu Santo. Así que cuando vea su pulgar, recuerde que no hay nadie más como usted. El plan de Dios para su vida es diferente al plan de otras personas, pero es tan perfecto como el de ellas. Y ahora Él le ha dado la maravillosa oportunidad de ser la persona que Dios quiere que sea y de alcanzar lo que ha planeado para usted. Así que tiene que decidir qué hacer con sus sentimientos de incompetencia. ¿Voy a permitir que me disuadan, que sean una barrera, que me timen, que me priven del plan de Dios, de lo mejor que tiene para mi vida? ¿O voy a aprovechar mis sentimientos de insuficiencia y el sentirme inadecuado para ver hacer a Dios su maravillosa obra en mí? Esto es lo que sucederá. Usted comenzará a experimentar situaciones y circunstancias en su vida en las que verá a Dios una y otra vez. Verá a Dios trabajar en su vida y verá los resultados. De esto era que hablaba Pablo. Él estaba viendo los resultados, pero la clave es esta. Usted ve más allá de su insuficiencia para ver la suficiencia de Jesucristo, quien prometió ser todo lo que usted necesite en cada momento de su vida. Esta es la manera en que usted vive con paz, contentamiento, alegría y confianza, incluso estando consciente de su insuficiencia. Amén. Oremos. Padre, te pedimos que el Espíritu Santo penetre estas verdades en nuestros corazones. Tú sabes que las necesitamos diariamente en las circunstancias y situaciones que enfrentamos. Por eso te pedimos que el Espíritu Santo nos recuerde a cada uno de nosotros que somos tus vasijas, tus herramientas por medio de las cuales deseas demostrar tu asombroso poder. En el nombre de tu Hijo Jesucristo. Amén.
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2: El Señor Jesús dio su vida para cumplir las demandas de la ley de Dios. Por eso, Él puede ofrecernos salvación y libertad y nos libra de la pena del pecado. 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
1: ¿Cómo permanece Dios justo y fiel a sus propios decretos? Él dijo, el alma que pecare esa morirá. ¿Cómo puede Dios declararnos libres y sin culpa? Él fue quien declaró que todos hemos pecado y no hemos alcanzado la gloria de Dios. El resultado es la separación eterna de Él. ¿Cómo puede el Señor vernos manchados por el pecado, saber que somos culpables de tanto pecado y decir, absueltos, perdonados, sin culpa? Él nos acepta como sus hijos. Escribe nuestros nombres en el libro de la vida del Cordero, nos declara justos ante sus ojos. ¿Cómo puede hacer eso y seguir siendo el Dios santo y justo que es? Todo se basa en la muerte sustitutiva de su Hijo. Dios el Padre aceptó el pago que hizo su Hijo por nuestro pecado. Sin Él no habría limpieza, ni justificación, ni redención. No habría ninguna esperanza. Amable oyente, no hay nada que podamos hacer. Dios el Padre no nos perdona en base a lo que hemos hecho, a lo que somos o lo que haremos. Él nos perdona en base a lo que hizo su Hijo Jesucristo y por la fe con que respondimos a la obra redentora de la cruz. Todo es por gracia, nada es por obras, todo es por fe. Y no hay nada que el hombre pueda hacer para salvarse a sí mismo.
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1: Gracias, Señor, por lo que hiciste en la cruz por nosotros. Hoy tenemos libertad.

0: No hay ninguno como tú, Señor. No lo hay.
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2: La venida de Cristo fue una venida velada. Solo hubieron tres personas que vieron su gloria en el monte de la transfiguración. Solo tres, Pedro, Santiago y Juan. El resto del mundo solo vio su humanidad. La próxima vez que Él venga, el mundo entero verá su gloria.
3: Queremos darle las gracias por acompañarnos en Gracia a Vosotros, Ministerio de Enseñanza del Pastor John MacArthur. Permítame tomar un momento para desearle de parte de todo el equipo de Gracia a Vosotros una feliz Navidad. Oramos para que continúe creciendo en el conocimiento y madurez de Cristo Jesús. Y quiero hacer una pregunta, estimado oyente, que nos enseña las Escrituras acerca del futuro del bebé en el pesebre. El día de hoy, el pastor John MacArthur, en la voz del pastor Luis Contreras, nos enseñará acerca del contraste que encontramos entre la primera y segunda venida de Jesús en el sermón titulado Navidad Futura en Gracia a Vosotros.
2: Comenzamos a disfrutar de celebraciones navideñas y servicios navideños juntos. Y cada Navidad la espero con gusto. A veces la gente me dice, no te quedas sin cosas que decir. Hasta ahora no me he quedado sin cosas que decir. Es un recurso inagotable, que es la palabra de Dios para tratar de la venida del Señor Jesucristo. Así que veamos el futuro de Navidad. La primera venida de Cristo fue una venida velada. Su humanidad quedó demostrada a la vista de todos, y eso es todo lo que la mayoría de la gente vio alguna vez. Solo hubieron tres personas que vieron su gloria en el monte de la transfiguración. Solo tres, Pedro, Santiago y Juan. El resto del mundo solo vio su humanidad. La próxima vez que Él venga, el mundo entero verá su gloria. Su humanidad quedará escondida. Para entender realmente quién es Jesucristo, usted tiene que verlo revelado. Y el mejor lugar para verlo revelado es en el Apocalipsis. En la revelación, así que abra su Biblia en el libro de Apocalipsis. Y a lo largo del libro de Apocalipsis hay títulos y hay afirmaciones que se hacen acerca de Cristo que quitan el velo y revelan quién es Él realmente. No solo un bebé en un pesebre, eso queda muy claro en el libro de Apocalipsis. Cuando lo vemos en su gloria revelada, la primera vez Él vino, una estrella marcó su llegada. La próxima vez que Él venga, todas las estrellas del cielo caerán y el cielo entero se colapsará. La primera vez que Él vino, hombres sabios y pastores le trajeron regalos. La próxima vez que Él venga, Él traerá los regalos, las recompensas para su pueblo. La primera vez que vino, no había lugar para Él en una pequeña posada. La próxima vez que Él venga, su gloria llenará la tierra entera. La primera vez que Él vino, solo unos pocos asistieron a su llegada. La próxima vez que Él venga, todo ojo lo verá. La primera vez que Él vino fue como un bebé indefenso. La segunda vez que Él venga será como Rey soberano y juez sobre todo. En el Antiguo Testamento, Él fue visto como el ángel de Jehová. En el Nuevo Testamento, fueron los ángeles quienes anunciaron su llegada. En los Evangelios, Él aparece como un infante y como un niño de 12 años, y como un hombre, y luego como un predicador que hace milagros, y luego como un salvador sufriente, y luego como un conquistador resucitado, conquistador de la muerte. En las epístolas, Él es presentado como el maestro, como el mediador, como el pastor, como el esposo, como la cabeza de la iglesia, y como el gran sumo sacerdote. Todo eso es verdad acerca de él. Todo eso añade a las dimensiones de su gloria. Pero algunos de los retratos más vívidos e impactantes son los del libro de Apocalipsis del Cristo descubierto. De hecho, si ve el primer versículo del libro de Apocalipsis, dice la revelación de Jesucristo. La revelación de Jesucristo, de eso trata el libro. Es el descubrimiento, es el apocalipsis, es el descubrimiento del Hijo de Dios. Así que este es el futuro de la Navidad. No lo que es tan común en su primera venida, sino lo que es visto de manera completa en un Cristo descubierto. Ahora, Apocalipsis 12 hace referencia a su nacimiento. Apocalipsis 12, versículo 5, dice esto. Ella dio a luz a un hijo varón. Esa es la única referencia en el libro de Apocalipsis a su nacimiento. Inmediatamente es seguida de estas palabras, que regirá todas las naciones con vara de hierro. Así que, habiendo mencionado solo una vez su nacimiento, entra inmediatamente al gran tema del libro de Apocalipsis, esto es, su regreso triunfal cuando venga él como Señor y Rey y Juez soberano. Obviamente, como sabemos, el enfoque del Evangelio está en su venida en humildad, su venida en una condición baja para servir y dar su vida en rescate por el pecado. Él vivió como un hombre cuya gloria estaba oculta. Y cuando Él regrese, su humanidad estará oculta y su gloria será plenamente manifiesta. Para ver al Cristo descubierto, necesitamos ver el libro de Apocalipsis. Ahora les voy a pedir que trabajen un poquito. Van a tener que aguantar. Usted va a querer trabajar con nosotros para ver esta revelación. Vamos a ir de allá en el pesebre al coro Aleluya. Vamos a cubrir la declaración triunfante final del Espíritu de Dios en las visiones dadas a Juan, que descubren quién es realmente este niño. Esta es la imagen completa de Cristo. Comencemos en el capítulo 1, con el primer título que se le da en el versículo 5. Él es identificado en el versículo 1, Jesucristo. Él es identificado en el versículo 2, Jesucristo. Él es identificado en el versículo 5, Jesucristo. Esta es la revelación de Jesucristo. Primero, Él es el testigo fiel. Allí en el versículo 5, el testigo fiel. Esto es, alguien que siempre habla con exactitud y veracidad. Alguien que siempre da los hechos. Eso es lo que un testigo fiel hace. Dando testimonio perfecto, un testimonio absolutamente preciso. Y el testimonio que Jesús da acerca de Dios, acerca del hombre, acerca del pecado, acerca de la justicia, del juicio, de la salvación, del cielo, el infierno, la vida y la muerte, testimonio que Él da acerca de todo y de cualquier cosa sobre lo que habla es absolutamente fiel. De hecho, en el capítulo 3, versículo 14, Él es llamado el Amén, el testigo fiel y verdadero. El amén, el testigo fiel y verdadero amén, significa así sea. Si Él lo dice, entonces así es. Así es. En Juan 18:37, Él dijo, para esto nací, para esto he venido al mundo, para dar testimonio de la verdad. En un mundo de mentiras, bajo el control del archimentiroso Satanás, usted puede confiar en todo lo que Cristo dice. Él no puede mentir, Él es Dios. Él es Dios Santo y Dios no puede mentir. Él habla impecablemente acerca de todo. Todas sus afirmaciones son verdaderas, todas sus promesas son verdaderas, todas sus evaluaciones son verdaderas, todos sus juicios, decisiones y acciones están en armonía perfecta con la verdad. Incluso su juicio. Así que desde el comienzo mismo de este libro de juicio y recompensa, podemos estar seguros de que todo juicio y toda recompensa están basados en el testimonio fiel de los hechos. Él es el testigo fiel. En segundo lugar, en ese mismo versículo, el versículo 5, Él es el primogénito de entre los muertos o de los muertos, de cualquier manera, de las dos. Esto no significa que Él sea la primera persona en resucitar de entre los muertos. Hubieron algunos antes de Él. En 1 de Reyes capítulo 17 hay una resurrección. En 2 de Reyes, capítulo 4, hay una resurrección. Y luego nuevamente en el capítulo 13. Así que tenemos tres ocasiones en el Antiguo Testamento donde un profeta de Dios, por el poder de Dios, resucitó a alguien de entre los muertos. También sabemos por Mateo 9, Lucas 7 y Juan 11 que Jesús resucitó a gente de entre los muertos, así que todo esto ocurrió antes de que Él resucitara. Ahora es muy raro. Esas son las únicas referencias que tenemos de resurrecciones entre todos los cientos de millones de personas que han ido y venido en el mundo. Solo esas resurrecciones, muy raras, pero esto no está hablando de eso. La palabra aquí es protótokos en el griego. Y significa el primario, el preeminente. Él no es el primero, cronológicamente hablando, Él es el primero en términos de preeminencia, el más importante. Rango es el asunto aquí. De todos los que alguna vez fueron resucitados o serán resucitados en el futuro, Él ocupa el primer lugar de rango. El Salmo 89, 27 registra las palabras de Dios mismo y habla acerca del Mesías. Él dice, yo también lo haré mi primogénito, el más excelso de los reyes de la tierra. El primogénito es el supremo, el principal, el preeminente, el de mayor rango, más alto que los reyes de la tierra. Este es el derecho del primogénito a poseer todo el patrimonio del Padre. Apocalipsis registra el cumplimiento futuro de esa promesa. Veremos eso muy pronto. Que Él, debido a que Él es el preeminente, Él es el Hijo de Dios, heredará la posesión entera de Dios. También en el versículo 5, un tercer título le es dado. Él es llamado el soberano de los reyes de la tierra, y eso va con el primogénito entre los muertos, y ambos parecen ser tomados del Salmo 89, que significa que Él es el soberano de los reyes de la tierra, solo eso, que Él es el gobernante supremo. Debido a que Él es el Hijo preeminente de Dios, Dios lo hará el gobernante sobre todos los demás gobernantes, soberano absoluto sobre los gobernantes y todos los asuntos del mundo entero. De hecho, esto se desarrolla en el capítulo 5, quizás quiera verlo, en conexión con este versículo en el capítulo 1. Tenemos una escena en el cielo en el capítulo 5 y Juan recibe una visión de la escena. Y Juan ve en la visión a Dios sentado en el trono. Y en la mano de Dios hay un pergamino. La palabra en realidad es rollo en el versículo 1 y está escrito por dentro y por fuera. Ahora, un rollo generalmente era escrito solo en el interior y se enrolla, y a medida que se desenrolla se lee el interior. Este rollo está escrito por dentro y por fuera, el interior y la parte de atrás, y está sellado con 7 sellos. Cuando la gente hacía un testamento, enrollaban el testamento en un rollo y lo sellaban de manera que no se pudiera romper ni abrir sin que todos lo supieran, y solo se podía abrir en el momento apropiado, cuando era el momento de tomar posesión de los bienes que se habían dejado en el testamento. Esto está sellado 7 veces, tiene 7 sellos, entonces para abrirlo tiene usted que romper los sellos 7 veces. Este es el título de propiedad del universo. Muy bien, este es el título de propiedad del universo y está en manos de Dios. Hay ahora un usurpador que está a cargo de ello, el príncipe de la potestad del aire, el gobernante de las tinieblas de este mundo, Satanás, quien es el Dios de este mundo. Él está en control de este mundo. Pero el título de propiedad está en manos de Dios en esta visión. Juan vio un ángel fuerte que proclamaba a gran voz, ¿quién es digno de abrir el libro y romper sus sellos? ¿Quién tiene el derecho? ¿Quién tiene la autoridad? ¿Quién tiene el privilegio? ¿Quién es suficientemente preeminente? ¿Quién ocupa un rango lo suficientemente alto como para tomar el título del universo de las manos de Dios? ¿Quién es el heredero de Dios? Y nadie, ni en el cielo, ni en la tierra, ni debajo de la tierra, podía abrir el libro ni mirar su contenido. Nadie tenía ese derecho, nadie tuvo ese privilegio. Juan dice, comencé a llorar mucho porque no se había hallado a nadie digno de abrir el libro, ni de mirarlo. Y uno de los ancianos me dijo, deja de llorar, porque aquí el león de la tribu de Judá, la raíz de David, ha vencido para abrir el libro y sus 7 sellos. Y vi entre el trono, con los 4 seres vivientes, que son ángeles y los ancianos, que representan a los santos redimidos, un cordero en pie como inmolado, que tenía 7 cuernos y 7 ojos, que son los 7 espíritus de Dios enviados por toda la tierra, y vino y tomó el libro de la mano derecha del que estaba sentado en el trono. Y cuando hubo tomado el libro, los 4 seres vivientes y los 24 ancianos se postraron delante del cordero. Todos tenían arpas y copas de oro llenas de incienso, que son las oraciones de los santos. Y cantaron un cántico nuevo, diciendo, digno eres de tomar el libro y de abrir sus sellos, porque tú fuiste inmolado, y con tu sangre nos has redimido para Dios de todo linaje, lengua y pueblo y nación. Los has hecho un reino de sacerdotes para nuestro Dios, y reinarán sobre la tierra. Después miré y oí la voz de muchos ángeles alrededor del trono y de los seres vivientes y de los ancianos, y su número era millones de millones, que decían a gran voz: el Cordero que fue inmolado es digno de tomar el poder, la riqueza, la sabiduría, la fortaleza, la honra, la gloria y la alabanza, y a toda la creación que está en el cielo y sobre la tierra, debajo de la tierra y en el mar, y todas las cosas que en ellos hay. Oí decir al que está sentado en el trono y al Cordero: sea la alabanza, la honra, la gloria y el dominio por los siglos de los siglos. Y los cuatro seres vivientes decían amén, y los ancianos se postraron y adoraron. Escena increíble. Regresa al capítulo 1. Ese derecho de tomar ese rollo y tomar de regreso el universo del usurpador, ese derecho pertenece solo a aquel que es el gobernante de los reyes de la tierra, aquel que es el soberano absoluto, aquel que tiene un nombre sobre todo nombre, un nombre ante el cual se dobla toda rodilla, aquel que es cabeza sobre todas las cosas, aquel que posee autoridad final. Baje al versículo 8. Y aquí encontramos un cuarto título dado a nuestro Señor: yo soy el Alfa y la Omega. Yo soy el Alfa y el Omega. Repetido de nuevo en el capítulo 21, versículo 6. Yo soy el Alfa y la Omega. Alfa es la primera letra del alfabeto griego. Hay 24 letras. Omega es la última letra en el alfabeto griego. ¿Qué significa decir que Él es la primera letra y la última letra? Usted podría decir, bueno, significa que Él es el creador y el consumador. Eso es verdad. Significa que Él es el principio y el fin, Él es el primero y el último. Él es el que inicia y el que termina. Esas cosas son verdad, pero esa es una interpretación demasiado débil aquí. Eso se podrá decir y se dirá. Esto está hablando de letras. Escuche, entre alfa y omega hay 22 letras griegas. Y a partir del total de esas 24 letras, se pueden formar todas las palabras. Todas las palabras pueden formarse, por lo tanto, toda verdad puede ser comunicada. Toda verdad puede ser transmitida. Toda sabiduría puede ser expresada. Decir que Él es el Alfa y el Omega es hablar de su conocimiento perfecto, su omnisciencia. Vimos algo de su omnipotencia en el hecho de que Él es el soberano de todos los reyes de la tierra, y ahora vemos su omnisciencia. Es la fuente de todo conocimiento, la fuente de toda verdad, la fuente de toda sabiduría. Él conoce perfectamente todo lo que se puede conocer. No hay nada que no pueda ser conocido que Él no sepa. Este es el Alfa y el Omega, el alfabeto completo con todas sus expresiones posibles y palabras que son conocidas por Él. Ninguna palabra escapa de su mente. Ningún pensamiento está más allá de Él. Él sabe perfectamente todo lo que se puede saber, todo lo que es concebible. Esto será aparente la próxima vez que Él venga. La gente se burló de su conocimiento la primera vez. Dijeron, ¿de Nazaret puede salir algo bueno? Él es un galileo, un hombre sin preparación que no ha asistido a las escuelas adecuadas. Ellos despreciaron su enseñanza y rechazaron su conocimiento. La próxima vez que Él venga, su conocimiento perfecto, consumado, vasto, impenetrable, será mostrado. Él cumplirá perfectamente todo lo que dijo que haría. Todo juicio, toda promesa, Él la cumplirá. Toda verdad que Él alguna vez dijo será aclarada al final. Él es la palabra. Número 5. Él también es descrito en el versículo 8 como el que es y que era y que ha de venir. El que es, que era y que ha de venir. Y Él será descrito nuevamente con esas palabras en el libro de Apocalipsis un par de veces. ¿Qué es esto? Su eternidad, su aceidad. Los teólogos lo llaman su aceidad, su autoexistencia. Lo vimos en Juan 1. Él siempre ha sido su existencia y presencia trascendentes y eternas. No está definido por el tiempo, no está confinado por el tiempo. Él no está definido por el espacio, Él no está confinado por el espacio. Él no está influenciado por ninguna realidad creada ni por ningún acontecimiento histórico. No hay circunstancias externas que lo moldeen a Él o moldeen sus pensamientos. Él es el único, eterno, autoexistente, trascendente, completamente libre de influencias, con control sobre el espacio, el tiempo, la energía y la materia, sobre el tiempo y sobre la eternidad también. Él está por encima y más allá, Él está afuera y lejos de todo lo que Él ha creado. Estamos viendo que este niño en el pesebre es algo más. Cuando es descubierto, Él es el que siempre dice la verdad. Él es el heredero de Dios. Él es el soberano de todos los gobernantes del mundo. Él es la fuente de toda verdad, de todo lo que se puede conocer, y Él es eterno, por encima y más allá de todo lo que es temporal y físico. Además, si eso no fuera suficiente, el versículo 8 termina con el hecho de que Él es el Todopoderoso. Y ahora usted tiene una declaración completa en una sola palabra sobre su omnipotencia. Él tiene todo el poder. En otras palabras, no hay poder que Él no posea. No hay poder más allá de su poder. Él es el Todopoderoso. Él es el más poderoso. Él tiene omnipotencia, todo poder. Debido a que Él posee todo el poder, nadie puede obstaculizarlo, nada puede estorbarle, ni una persona, ni un acontecimiento, ni un conjunto de personas, no cualquier fuente de poder, ya sea humana o angelical. Él tiene todo el poder, nadie puede frustrarlo, nadie puede obstaculizarlo, nadie puede alterar su plan, nadie puede impedirle hacer lo que Él quiere hacer, cumplir lo que Él promete hacer. La primera vez que vino, se sujetó a sí mismo al poder humano. Se sujetó a sí mismo al poder de los hombres, que lo golpearon y lo asesinaron. La próxima vez que Él venga con todo poder, destruirá a todos sus enemigos y lo hará con una palabra de su boca. Él tiene entonces el poder de establecer su reino sobre toda la tierra, y luego Él mostrará el poder para destruir el universo entero y recrear un nuevo cielo y una nueva tierra. Él es el Todopoderoso. Y esa es una expresión, obviamente, de su deidad, porque Dios en el Antiguo Testamento es llamado el Todopoderoso. Baja al versículo 17. Y en el versículo 17, Él dice al final del versículo, yo soy el primero y el postrero. Ahora, aquí es donde Él está hablando de comienzos y finales, históricamente. Él está diciendo aquí, yo soy el que vive, el siguiente versículo, y el que vivo. Y estuve muerto, y aquí que vivo por los siglos de los siglos, y tengo las llaves de la muerte y del Hades, o la tumba. Yo controlo la vida y yo controlo la muerte. Eso es lo que significa el primero y el postrero. Yo decido quién vive y yo decido quién muere. Yo decido cuándo las personas viven y cuándo mueren. Y no solo eso, yo decido qué pasa con ellos en su muerte. Yo soy el que vive. Yo tengo las llaves, yo tengo el poder de la muerte y de la vida después de la muerte. Y debido a que soy eterno, yo decido quién vive, quién muere, cuándo vive, cuándo muere y qué le sucede cuando muere. Este es un poder incomprensible, una autoridad incomprensible. Esto quiere decir que si yo digo algo, será realidad. Si yo les advierto acerca de un juicio, se cumplirá. Tengo el poder de hacer que suceda. Y si les prometo algo, como las glorias del cielo, se cumplirá. Tengo el poder de cumplir todo lo que digo. Tengo el derecho, tengo la autoridad, tengo el poder. Los dioses falsos van y vienen. Los dioses falsos son producto de la imaginación humana y demoníaca. Los dioses falsos vienen y van de la escena todo el tiempo. La gente se inclina ante dioses falsos, pero los dioses falsos no dan vida y los dioses falsos no quitan la vida. Los dioses falsos son solo eso, dioses falsos. Están hechos de madera, no existen. Los demonios pueden personificarlos y ejercer su poder, pero solo yo controlo la vida y la muerte. Este es el Cristo descubierto. También en esta misma sección, Él se presenta a sí mismo en el capítulo 2, versículo 1, como el que tiene las siete estrellas en su mano derecha y el que anda entre los siete candeleros de oro. Esta es otra designación del Cristo descubierto, el que tiene las siete estrellas, que son las estrellas, son ministros de las iglesias. Eso es lo que dice en el capítulo 1, versículo 20, son los ministros de las iglesias, los ángelos, no los ángeles celestiales. No son ángeles celestiales, son ministros. Las siete iglesias son parte de esta sección de Apocalipsis, capítulos 2 y 3, siete iglesias reales. Cada uno de ellos tenía ministros, como suelen hacer las iglesias. Lo que Él está diciendo es, yo sostengo en mi mano a los ministros de mi iglesia verdadera, y los siete candeleros, dice, El versículo 20 son las siete iglesias. ¿Qué está diciendo aquí? Yo soy Señor de mi iglesia. Yo soy el Señor sobre la iglesia. Ven al mundo como si todo su movimiento hubiera fracasado cuando lo ejecutaron. La historia continuó después de eso. Él es recordado primordialmente, sobre todo como un buen maestro. No terminó muy bien. El mundo aún no entiende que Él es el Señor de su iglesia, que yo como ministro suyo en su iglesia, como ángelos de Cristo en la iglesia y sostenido en su mano, que Él se mueve en esta iglesia. Él usa siete iglesias como ilustración porque siete es un número de algo que está completo de la creación y cada una de estas iglesias es simbólica del tipo de iglesias que existen a lo largo de toda la historia, pero usted ve en la sección que comienza en el versículo 12 que Él es. Juan ve la visión de estos siete candeleros que representan a las iglesias y Cristo se está moviendo en los candeleros, moviéndose entre ellos. Y Él aparece allí como un sacerdote intercediendo por ellos porque está vestido con las vestiduras del sumo sacerdote. Él aparece como un purificador de su iglesia porque su cabello es blanco como lana blanca, sus ojos como una llama de fuego, sus pies arden como bronce bruñido al ser puesto al rojo vivo en un horno. Y este es Él en su iglesia con visión penetrante y sabiduría, viendo lo que necesita ser abordado. El juicio comienza en la casa de Dios. Él lo ve hablando a la iglesia y cuando lo hace, su voz es como el estruendo de muchas aguas sobre las rocas y en su mano hay una espada aguda de dos filos con la cual protege a la iglesia. Este es el Cristo descubierto. El mundo no ve eso ahora. Ellos no ven eso, ven una iglesia, ellos lo ven usted, me ven y piensan que esto es una agencia humana, un instrumento humano, una institución humana, una organización humana y somos religiosos y todo eso es muy lindo. No tienen idea de que en esta iglesia se mueve el Cristo vivo y exaltado, que estamos en sus manos y Él está haciendo su obra de capacitar, interceder, purificar, hablar y proteger a su iglesia verdadera. Este es el Cristo descubierto, la cabeza gloriosa de su iglesia.
3: Y de esta forma el pastor John MacArthur nos enseñó que Jesucristo, quien nació humildemente como un bebé, regresará algún día en gloria como el Rey y Juez soberano, eterno y omnisciente. Todo esto y más en el sermón Navidad Futura, aquí en Gracia a Vosotros. 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Esto ha sido todo y en nombre del personal de este organismo, queremos darle las gracias por su tiempo y sintonía, invitándole para que nos acompañe en la próxima edición y juntos desatar la verdad de Dios un versículo a la vez, aquí en Gracia a Vosotros.
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2: En Apocalipsis capítulo 1, versículo 1, leemos: la revelación de Jesucristo que Dios le dio para manifestar a sus siervos las cosas que deben suceder pronto, y la declaró enviándola por medio de su ángel a su siervo Juan. Bienvenido a través de la Biblia, el programa donde conocemos a Dios en su palabra. Les habla Jehiel Ortiz, su anfitrión, y estoy contento de que usted esté con nosotros en el día de hoy estudiando la Biblia, la palabra de Dios. Desde hoy entramos de lleno al libro de Apocalipsis, comenzando en el capítulo 1, versículo 1, que justo acabamos de leer. 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Iniciemos nuestro estudio en oración. Padre Celestial, tu palabra nos dice que Apocalipsis trata de la revelación de Jesucristo. Te pedimos que nos ayudes a ver y entender lo que tienes para nosotros en el día de hoy. En el nombre de Jesús oramos. Amén. Y ahora, abra su Biblia o encienda su Biblia en Apocalipsis capítulo 1, porque estamos iniciando nuestro recorrido bíblico de hoy con las enseñanzas del Dr. McGee en la voz de nuestro maestro Samuel Montoya.
3: Continuamos hoy, amigo oyente, nuestro recorrido por el libro de Apocalipsis. En nuestro programa anterior estábamos hablando en cuanto a las diferentes teorías de interpretación que existen sobre el libro de Apocalipsis. El Dr. Brodus, un destacado expositor bíblico norteamericano, señala 7 teorías, mientras que Tregelis, otro expositor bíblico, señala 3. Ahora, según las notas de otro expositor destacado del pasado, él divide cada una de las teorías preteristas en 20 divisiones diferentes. Así es que ha habido mucha diferencia de opinión en la interpretación de este libro. Mencionamos en la oportunidad anterior que nosotros mantenemos la teoría futurista, es decir, que nosotros expresamos lo que se conoce como el punto de vista premilenario. Y este es el punto de vista de todos los premilenaristas. La mayoría de los premilenaristas siguen cierta forma de interpretación que se conforma al libro de Apocalipsis. Es decir que veremos, cuando consideremos el bosquejo de este libro, que aquí tenemos la revelación de Cristo glorificado. Luego se nos presenta la iglesia, y entonces toda la historia de la iglesia se presenta. Después, al final del capítulo 3, usted no va a encontrar ya más a la iglesia en este libro de Apocalipsis, sino que encontrará a la esposa del Cordero cuando llegue al final. Pero esa ya no es la iglesia, porque la iglesia ya ha dejado el mundo y la iglesia va a regresar con él a la tierra cuando él regrese y establezca su reino, ese reino de 1,000 años del cual nos habla Juan. Es un tiempo de prueba, y al final de este periodo, Satanás es liberado por un poco de tiempo y luego se domina la rebelión final y entonces uno entra en la eternidad. Eso, pues, a grandes rasgos, es el punto de vista que se acepta generalmente. Ahora, reconocemos que hay muchos en el presente que están tratando no solo de dejar de lado esto, sino que ellos dicen cosas duras en cuanto a esta interpretación. Un libro que se publicó hace ya varios años cita a varios expositores destacados de la Biblia, y entendemos que el escritor de este libro es un laico, y no hay nada malo con ser un laico, pero probablemente este hombre debería mantenerse en su propio campo. Pues bien, en cierta ocasión el autor de este libro llamó por teléfono al Dr. McGee, el autor de estos estudios bíblicos, y le hizo una pregunta. El Dr. McGee no se encontraba bien de salud en aquella ocasión y no quiso responder la pregunta de este hombre y no respondió. Sin embargo, este escritor indicó en su libro que el Dr. McGee no pudo contestar su pregunta, cuando lo cierto es que él no quiso dar respuesta a esa pregunta. No quería verse mezclado en un argumento con un hombre de quien se había convencido adoptaba una posición muy fanática. Ahora, si este escritor cita mal a otras personas de la misma forma en que citó mal al Dr. McGee, pues entonces no hay razón para tener confianza en su libro. Y el interrogante que ese libro presenta es que este punto de vista que tenemos en el presente es algo completamente nuevo. Y admitimos que se ha desarrollado, como la mayoría de las otras interpretaciones, en la segunda mitad del siglo XX. Ahora, por mucho tiempo existió y todavía quedan algunos residuos de lo que se conocía como el postmilenarismo. Ellos creen que el mundo mejorará, que la iglesia convertirá al mundo y que Cristo vendrá y reinará. Bueno, este es un punto de vista que ya ha pasado de moda en el presente. Hoy uno encuentra muy pocas personas que mantienen este punto de vista. Dos guerras mundiales, una depresión mundial y la incertidumbre y la crisis por las cuales está pasando el mundo, eso no ayuda mucho al postmilenarismo. Tenemos luego los llamados amilenaristas, y ellos no creen que existe un milenio. Es decir, que aquí es a donde se han escapado la mayoría de los postmilenaristas. Todavía quedan algunos por allí, pero la mayoría de los postmilenaristas han llegado a ser ahora amilenaristas. Ahora, en el día de hoy, aunque corremos el riesgo de ser un poco monótonos, quisiéramos regresar un poco y considerar los puntos de vista de hombres del pasado, aquellos que estaban esperando que Cristo viniera. Ellos no estaban esperando la gran tribulación, ni siquiera estaban esperando el milenio. Ellos estaban esperando que Él viniera, y ese es el corazón mismo del punto de vista premilenario, según lo mantenemos en el presente. Podemos considerar lo que dijo, por ejemplo, Bernabé, quien fue compañero del apóstol Pablo. A él se le ha citado diciendo que el verdadero sábado es esos 1000 años cuando Cristo venga a reinar. Clemente I, quien era obispo de Roma, en el año 96 después de Cristo, dijo: «Debemos esperar cada hora el reino de Dios. Nosotros no sabemos el día». Policarpo, en el año 108 después de Cristo, cuando era obispo de Esmirna, usted recuerda que él fue quemado en la hoguera, dijo: «Él nos levantará de entre los muertos, reinaremos con él». Ignacio, quien fue obispo de Antioquía, y según dice uno de los historiadores, fue el sucesor del apóstol Pedro, él dijo: «Considerad los tiempos y esperadle». Y Papios, en el año 116, siendo obispo de Hierápolis, de quien Ireneo dijo que había oído a Juan, él dijo: «Habrá 1000 años cuando el reino de Cristo será establecido personalmente en la tierra». Y Justino Mártir, en el año 150 después de Cristo, dijo: «Yo y todos los demás que eran creyentes ortodoxos en todos los puntos sabemos que habrá 1000 años en Jerusalén, como Isaías y Ezequiel han declarado». Luego Ireneo dijo: «Esto puede ser solo cumplido en el regreso personal a la tierra de nuestro Señor. Ese era el reino del cual el Señor dijo que Él bebería de nuevo del vino en el reino». Tertuliano, por su parte, en el año 200 dijo: «Nosotros confesamos verdaderamente que el reino ha sido prometido en la tierra». Y también uno puede ver lo que dijo Martín Lutero. Él dijo: «No pensemos que la vida de Cristo está muy lejos». Calvino, en su tercer libro del Instituto, dijo: «La Escritura uniformemente nos ordena que esperemos con expectativa el advenimiento de Jesucristo». Luego, Canon Fossick dijo lo siguiente: «Los padres primitivos de la Iglesia, Clemente, Ignacio, Justino Mártir, Ireneo, todos esperaban el pronto regreso del Señor como el precursor necesario del reino milenario». No fue sino hasta cuando la iglesia profesante perdió su primer amor y se convirtió en una ramera descansando en el poder mundial que ella dejó de ser la esposa que salía a encontrarse con el esposo y buscaba reinar sobre la tierra sin esperar su advenimiento. Y luego el Dr. Elliot describió: todos los expositores primitivos, con la excepción de Orígenes y de unos pocos que rechazaron Apocalipsis, eran premilenarios. Gosler, por su parte, en su obra sobre la historia de la Iglesia, dijo: esto fue mencionado tan clara y prominentemente que nosotros no dudamos en considerarlo como la creencia general de aquella era. El doctor Adolfo Harnack escribió: los padres primitivos, Ireneo, Hipólito y Tertuliano, lo creían porque era parte de la tradición de la Iglesia primitiva. Lo mismo ocurrió a través de 4 siglos con estos teólogos latinos que escaparon la influencia de la especulación griega. Y amigo oyente, cuando alguien dice que esto fue algo que se originó hace 100 años por una bruja de Inglaterra, en realidad no sabe de lo que está hablando. Después de todo, debemos preguntarnos, ¿qué es lo que dice la Biblia? Eso es lo importante. Y como respuesta podemos decir esto: no estamos interesados en lo que dijo alguna bruja hace 100 años. ¿Qué es lo que dice Pablo? ¿Qué es lo que dice el Señor Jesucristo? ¿Qué es lo que dice la palabra de Dios? Eso es lo importante, amigo oyente. ¿No le parece interesante que esta era la creencia de aquellos hombres? Ahora, aquí tenemos algo más y quisiéramos mencionarlo. En nuestras notas y bosquejos que enviamos a los oyentes, tenemos un pequeño gráfico. Es algo muy sencillo sobre Apocalipsis y también en nuestro libro sobre Resumiendo la Biblia. Lo consideramos importante. Comienza con la cruz de Cristo y su ascensión. En el capítulo 1 podemos ver al Cristo glorificado aquí en Apocalipsis. En los capítulos 2 y 3 vemos a la iglesia. En los capítulos 4 y 5 la iglesia se encuentra en el cielo. Y luego tiene lugar aquí en la tierra ese período de la gran tribulación, del capítulo 6 al capítulo 18. En el capítulo 19, Él regresa a la tierra nuevamente y establece su reino, y usted tiene en el capítulo 20 los 1000 años del reinado de Cristo. Luego se prepara el gran trono blanco, y allí es donde son juzgados los perdidos y comienza la eternidad. Ese es el libro de Apocalipsis. Ahora, ¿es así como se nos ha dado? Juan escribió este libro en la isla de Patmos alrededor del año 95 o 96 después de Cristo, alrededor de esa fecha, cuando Domiciano se encontraba en el trono. Stauffer hace una importante observación. Él dice: Domiciano también fue el primer emperador que ejecutó una campaña contra Cristo, y la iglesia respondió al ataque bajo el liderazgo del último apóstol de Cristo, Juan del Apocalipsis. Nerón había hecho destruir, por así decirlo, a Pablo y a Pedro, pero lo hizo considerándolos como judíos sediciosos. Domiciano fue el primer emperador que llegó a comprender que detrás de este movimiento cristiano existía una figura enigmática que amenazaba la gloria del emperador. Él fue el primero en declarar la guerra contra esta figura y el primero también en perder la guerra del vislumbre de las cosas venideras. Eso es muy importante. Ahora, una cosa más que queremos mencionar antes de darle la división de este libro es presentarle el tema del libro. Queremos establecer esto porque es muy importante. Queremos enfatizarlo y reenfatizarlo. Y para hacer eso, permítanos leer el primer versículo del Apocalipsis, Apocalipsis capítulo 1, versículo 1. Dice: la revelación de Jesucristo que Dios le dio para manifestar a sus siervos las cosas que deben suceder pronto, y la declaró enviándola por medio de su ángel a su siervo Juan. Queremos mantener siempre delante de nosotros esto, de que este libro es la revelación de Jesucristo. En los evangelios tenemos los días de su carne. No tenemos allí la revelación total de Jesucristo. Allí le podemos ver en humillación. Aquí le podemos apreciar en gloria. Le podemos ver a cargo de todo lo que tiene lugar. Él tiene un comando absoluto en este libro de Apocalipsis, y este es el descubrimiento de Jesucristo. El comentarista Snell lo dice así: en la revelación, el Cordero es el centro alrededor del cual se agrupa todo lo demás, la fundación sobre la cual se edifica todo aquello que perdura, el clavo que une a todo, el objeto al cual todo señala y el manantial del cual salen todas las bendiciones. El Cordero es la luz, la gloria, la vida, el Señor del cielo y la tierra, frente al cual toda profanación o mancilla debe desaparecer y en cuya presencia se conoce la totalidad del gozo. De aquí que no podamos avanzar mucho en el estudio de Apocalipsis sin ver al Cordero como las señales que marcan el camino para recordarnos que aquel que por sí mismo nos limpió de nuestros pecados ahora ha sido exaltado y ante él debe inclinarse toda rodilla y confesar toda lengua. Hasta aquí la declaración del comentarista Snell. Amigo oyente, a esta gran declaración nosotros podemos decir ¡Aleluya! ¡Aleluya! Porque el Cordero va a reinar en esta tierra. Ese es el plan de Dios. Ese es el propósito de Dios. Nosotros hemos dicho que el libro de Apocalipsis no es verdaderamente un libro difícil, que es un libro que es dividido a sí mismo de una manera muy fácil. Por cierto que lo hace. Si usted lee los versículos 18 y 19 de este primer capítulo, Juan lo dividirá para usted. Este es un libro en el cual uno no debe trabajar tratando de hacer alguna división. Juan lo hace todo por usted, y en el versículo 18 tenemos al Señor Jesucristo hablando como el Cristo glorificado, y dice, «Y el que vivo y estuve muerto, mas he aquí que vivo por los siglos de los siglos. Amén. Y tengo las llaves de la muerte y del Hades». Cuatro grandes declaraciones en cuanto a él. Él dice, «El que vivo». En otro lugar, estuve muerto. Y luego él dice, he aquí que vivo por los siglos de los siglos. Y luego él dice, y tengo las llaves de la muerte y del Hades, es decir, de la tumba. Luego a Juan se le dice que escriba, y este va a ser su bosquejo. Él presenta esto en el versículo 19 de este capítulo 1 de Apocalipsis, donde dice, escribe las cosas que has visto, y las que son, y las que han de ser después de estas. Amigo oyente, esto es realmente maravilloso, una división grandiosa la que se nos presenta aquí. En realidad, no hay nada que se le pueda comparar. Primero él dice, yo soy el que vive. Y luego dice, las cosas que has visto. Es decir, al Hijo del Hombre en el cielo, Cristo en la gloria. Ese es el capítulo 1 de Apocalipsis. Él dice, el que vivo y estuve muerto, mas he aquí que vivo por los siglos de los siglos. Él le dice a Juan que escriba las cosas que son. Usted va a poder apreciar, amigo oyente, que el Cristo viviente está muy ocupado hoy. ¿Sabía usted que Él es la cabeza de la iglesia en el presente? ¿Sabe usted la razón por la cual la iglesia se encuentra en tal desorden? La iglesia es como un cuerpo que ha sido decapitado. Ya no está en contacto con la cabeza de la iglesia. Y tenemos el bosquejo que se nos presenta de las siete iglesias en los capítulos 2 y 3 de este libro de Apocalipsis. Esas son las cosas del presente, las cosas que son pasadas, es esa visión del Cristo glorificado. Ahora, comenzando con el capítulo 4 hasta el capítulo 22, tenemos el futuro. Él dice que Juan debe escribir de las cosas que han de ser después de estas. Y esto es muy importante. Ahora, la expresión «después de estas» viene del griego «metatauta». ¿Y a qué cosa se refiere? Bueno, a las cosas después de las cosas de la iglesia. Así es que, comenzando con el capítulo 4, uno trata con las cosas que van a tener lugar después que la iglesia salga de la tierra. Y el gran engaño de la hora presente es el buscar o tratar de sacar del libro de Apocalipsis, del capítulo 4, tratar de sacar estas cosas para el presente. Es por eso que tenemos todas esas interpretaciones extravagantes hoy. ¿Por qué no seguimos simplemente lo que Juan nos está diciendo? Él dice, aquí tienen mi bosquejo, síganlo. Escribe las cosas que has visto, y las que son, y las que han de ser después de estas. Metatauta, después de estas. Juan va a informarnos cuando él llegue a metatauta. Eso comenzará con el capítulo 4. Las cosas que han de ser después de estas. Así es que no hay cómo perder esto de vista, a no ser que usted tenga algún sistema de interpretación que no encaje dentro del libro de Apocalipsis. Entonces, si no sucede así, entonces usted va a tener sus problemas. Debemos mantener en mente que el Señor Jesucristo está detrás de todo lo que tiene lugar en este libro. Él está a cargo completamente de todo. Él es el Cristo glorificado. Ah, amigo oyente, que usted y yo pudiéramos verle a Él hoy. Hemos tratado de presentar ciertas divisiones de este libro en formas o maneras diferentes. Lo hemos dividido en la misma división que Juan nos da. O sea, en el capítulo 1 tenemos la persona de Jesucristo, Cristo en la gloria. Luego, en los capítulos 2 y 3, tenemos la posesión de Jesucristo, es decir, su iglesia. Es suya, su iglesia, de que Él amó a la iglesia, Él se entregó por ella para que fuera suya. Y esto lo tenemos en los capítulos 2 y 3. La iglesia, su iglesia. Luego tenemos el programa de Jesucristo, como es visto en el cielo, en los capítulos 4 al 22, donde está la consumación de todas las cosas sobre esta tierra. Esto es lo que hace de este libro de Apocalipsis un libro tan glorioso, maravilloso. Mira, amigo oyente, mencionamos apenas el versículo 1, pero en realidad no lo consideramos mucho. Dios mediante, en nuestro próximo programa, vamos a comenzar con el texto mismo de este maravilloso, hermoso libro de Apocalipsis. Y es nuestra oración que el Espíritu de Dios sea en realidad nuestro maestro. Le invitamos, pues, a que continúe con nosotros en el desarrollo de este estudio. Que Dios le bendiga en manera especial es nuestra ferviente oración.
2: Es bueno recordar que Jesucristo está en control. Mientras sigamos avanzando en nuestro estudio, iremos viendo en las Escrituras cómo esto se verá cada vez más claro y entendible. 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
0: Desayuno Pastoral 134. El buen recreo. Proverbios capítulo 10, versículo 23. El hacer maldad es como una diversión al insensato, mas la sabiduría recrea al hombre de entendimiento. Mientras algunas personas solo conocen la diversión pecando y en un montón de prácticas religiosas, también los hay quienes han aprendido a gustar del buen conocimiento y la búsqueda de la sabiduría de lo alto, convirtiendo esa práctica en algo que recrea su alma y les hace ir por más. En mis años de adolescente, tuve el privilegio de conocer al reverendo Darío Salas, quien fuera mi tío. Ya en ese entonces, él tenía el hábito de estudiar desde la madrugada las Sagradas Escrituras. Era famoso por la capacidad de conocimiento de miles de versículos bíblicos y una eminencia en escatología. Fue él la primera persona que conocí que disfrutara tanto del estudio y la profundidad de la palabra. Esto marcó mi vida y se convirtió en mi mentor en términos de estudio y conocimientos. Pasaron los años y visitándole en Brasil, un par de años antes de fallecer, lo vi de madrugada estudiando con la misma pasión. Realmente se recreaba en el estudio de la palabra y búsqueda de conocimiento. Es tan sencillo, tan fácil, ser ordinario y conformarse con ser parte de la masa humana que vive por vivir y sin ningún propósito eterno. Pero maravilloso es prepararse con sabiduría que también nos será útil para la vida eterna. Les invito a descubrir el placer de conocer a Dios y su palabra en profundidad. Atentamente, Pastor Campuzano.
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1: Un aplauso al Señor. Esta canción se llama Peña de Oreb, escrito por un hombre que aún vive. Le pedí a Ralphie que lo cantara.

0: Gracias, Ralphie. Aquí a mi derecha tengo a Gadiel Espinosa. ¿Tu papá todavía vive, Gadiel? El papá de Gadiel compuso una canción hace... ¿cuántos años fue?
1: Como 35
0: años. Hace 35 años atrás, antes de que tú nacieras.
1: Sí.
0: Y yo tampoco había nacido.
1: Sí, señor.
0: Bueno, ya había nacido. Pero esta canción ha bendecido a muchas, muchas vidas. Esta canción se llama Usa.

de 2020 que están acá. Pido un fuerte aplauso para ellos. Y para ti, Señor, y para todos los que se han congregado esta noche, este himno que nació del corazón y el cual titularon Presencia, Luis Santiago y 2020, adorando al Señor.

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1: ¿Cuántos aquí viven enamorados de Jesús?

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2: Con eso yo quiero que iniciemos la exposición de el mensaje de esta mañana. Para aquellos de ustedes que no estuvieron con nosotros, iniciamos la semana anterior una nueva serie sobre esta extraordinaria epístola, y ese es el adjetivo que le corresponde, extraordinaria epístola. Y titulamos esta serie La condenación del hombre y la salvación de Dios. Dijimos que esta carta es el magnum opus del apóstol Pablo, la obra cumbre, 25 años después de haber sido salvado, cuando ya él era un teólogo consumado, maduro, que había procesado las verdades que había leído, recibido de parte del Señor Jesucristo, y ya estaba listo para escribir algo como lo que terminó escribiendo. Y dijimos también que esta carta ha estado detrás de la mayoría de los grandes avivamientos, de alguna manera u otra. Estuvo detrás de la conversión de Martín Lutero, estuvo detrás de la conversión de Agustín de Hipona, cientos de años antes, estuvo detrás de la conversión de John Wesley y muchos otros por igual. De los 66 libros de la Biblia, ningún otro detalla mejor la salvación del hombre y aún el rol de ese hombre en la santificación, como veremos más adelante. En Romanos, el apóstol Pablo explica con lujo de detalles que la salvación es una iniciativa de parte de Dios para un hombre que estaba destituido de su gloria, sin mérito alguno, condenado, y que esa salvación es ofrecida por gracia, por medio de la fe, basada en la obra, la persona del Señor Jesucristo. Toda la salvación tiene que ver con la persona y la obra del Señor Jesucristo. Y yo brevemente menciono esas cosas para beneficio de aquellos que no estuvieron aquí, para beneficio de aquellos que quizás no tienen tan buena memoria y se habían olvidado algunas de las cosas que habíamos dicho, y para que al mismo tiempo esta introducción nos sirva para conectar mejor con lo que tenemos que decir hoy. Recuerden que en el mensaje anterior nosotros cubrimos básicamente un versículo, Romanos 1:1, y dijimos de manera, ¿verdad?, de broma, que a ese paso algunos estarían pensando que estaríamos aquí hasta el regreso de Cristo en Romanos. Pero le prometí que no sería así, de manera que hoy estaremos cubriendo desde el versículo 2 hasta el 7. De manera que tenemos un más largo pasaje que explorar. Yo he titulado el mensaje de hoy, Jesús es el Evangelio. Y no lo he dicho de esa manera porque como que suena bonito, es un lenguaje poético o algo parecido. Lo he dicho de esa manera porque el texto de hoy y el resto de la carta de Romanos así lo atestiguan. Yo quiero que podamos leer, no desde el versículo 2, sino desde el 1 otra vez, de manera que podamos contextualizarlo mejor y llegar hasta el versículo 7. Esta es la palabra de Dios. Pablo, siervo de Cristo Jesús, llamado a ser apóstol, apartado, escucha, para el Evangelio de Dios, que él ya había prometido por medio de sus profetas en las Sagradas Escrituras. Es el mensaje, escucha, ese Evangelio es el mensaje acerca de su Hijo, que nació de la descendencia de David según la carne y que fue declarado Hijo de Dios con un acto de poder conforme al Espíritu de Santidad por la resurrección de entre los muertos, nuestro Señor Jesucristo. Es por medio de Él que hemos recibido la gracia y el apostolado para promover la obediencia a la fe entre todos los gentiles por amor a su nombre, entre los cuales están también ustedes, llamados de Jesucristo. Escucha bien otra vez, a todos los amados de Dios que están en Roma, esa es la audiencia, en Roma, llamados a ser santos. Gracia y paz a ustedes de parte de Dios nuestro Padre y del Señor Jesucristo. Yo creo que es más o menos evidente de qué habla el texto, y hemos dicho en otras ocasiones, cuando queremos explorar el texto, que vamos a hacerle al texto dos preguntas, y a partir de esas dos preguntas vamos a tratar de deducir el resto de lo que Pablo quería transmitirnos. La primera pregunta es, ¿de qué habla el texto? Y la segunda pregunta es, ¿qué es lo que dice de eso que el texto está hablando? Recuerda que lo último que leímos la semana pasada y en este momento, en el versículo 1 dice que Pablo fue apartado para el Evangelio de Dios. Desde el versículo 1 hasta el final del versículo 7, en el lenguaje original, no hay punto, no hay coma, el griego no usa tales cosas, no hay pausa, no hay absolutamente nada, es una sola oración. De manera que sea lo que sea que Pablo va a decir del versículo 2 al 7, tiene que estar relacionado a lo que está en el versículo 1. ¿Y qué es lo que dice el versículo 1? Al final, que Pablo fue apartado para el Evangelio de Dios. ¿De qué habla el texto entonces? Del Evangelio de Dios. ¿Qué es lo que dice el texto del Evangelio de Dios? Bueno, versículo 2 hasta el 7. Y lo primero que tú encuentras ahí es que ese evangelio no es una nueva invención, no representa un alto en el camino, un paréntesis en la historia redentora. Eso no es lo que Pablo dice. Pablo dice que ese evangelio de Dios fue previamente anunciado. Hubo un periodo preparatorio hasta llegar a conocer esto que para nosotros es tan fácil de definir o de resumir o de predicar, por lo menos para algunos de nosotros. Y para usar la frase de Pablo en el versículo 1, Pablo dice que hubo un periodo preparatorio para que llegara el Evangelio de Dios, que fue anunciado por hombres, por profetas, también de Dios. Escúchalo como lo dice, el Evangelio de Dios, versículo 2, que él ya había prometido por medio de sus profetas en las Sagradas Escrituras. Hermano, nosotros hoy tenemos el privilegio de entender detalles que los profetas del Antiguo Testamento no entendieron. Quizás te parezca chocante si es la primera vez que tú oyes algo como eso. Déjame decirlo otra vez. Nosotros tenemos el lujo, el privilegio de entender el mensaje que ellos profetizaron y que habiéndolo profetizado no lo entendieron. Y yo te lo voy a ilustrar o te lo voy a mostrar desde la misma escritura, que esa fue la realidad. Los profetas anunciaron algo que vendría en el futuro, y después de anunciaron, trataron de investigar, de escudriñar, de preguntar acerca de lo que acababan de anunciar, porque no lo entendían. Y Pedro nos dice exactamente eso en su primera carta, capítulo 1, versículo 10 al 12. Escuche. Acerca de esta salvación, por medio del Evangelio, los profetas que profetizaron de la gracia que vendría a ustedes, diligentemente inquirieron y averiguaron, procurando saber qué persona o tiempo indicaba el Espíritu de Cristo dentro de ellos, al predecir los sufrimientos de Cristo y las glorias que seguirían. A ellos les fue revelado que no se servían a sí mismos, sino a ustedes, en estas cosas que ahora le han sido anunciadas mediante los que le predicaron el Evangelio por el Espíritu Santo, enviado desde el cielo, cosas a las cuales los ángeles anhelan mirar. Uf. Los profetas fueron usados por Dios para proclamar una realidad que ahora ya la vemos consumada. Consumada la realidad, ahora la entendemos. Ellos no la entendieron. Hermano, nosotros no apreciamos lo privilegiados que somos, que a la luz del Nuevo Testamento nosotros tengamos más entendimiento que un Elías, que un Isaías, que un Daniel de este evangelio. Eso es exactamente lo que Pedro está diciendo. Esta gente fue usada por Dios, fueron los instrumentos a través de los cuales llegó el mensaje, y luego inquirieron, preguntaron. No sabía qué persona habría de venir. No lo sabían, el texto lo dice. No sabían el tiempo, cuando esto llegaría. Déjame leerlo otra vez. De Pedro, versículo 11. Procurando saber qué persona o tiempo indicaba el Espíritu de Cristo dentro de ellos. Los ángeles, en el momento en que eso estaba pasando, anhelaban ver la consumación de la realidad, porque ellos tampoco entendían todos los detalles. Pastor, pero ¿cómo es que uno puede anunciar un mensaje o Dios traerlo, expresarlo y no entender? Pedro responde. Me alegro que preguntaras. En su segunda carta, capítulo 1, versículo 21. Pues ninguna profecía fue dada jamás por un acto de la voluntad humana, sino que hombres inspirados por el Espíritu Santo hablaron de parte de Dios. Inspirados, dice la Nueva Biblia de las Américas. Impulsados por el Espíritu Santo, dice la Nueva Traducción Viviente. Guiados por el Espíritu, una traducción todavía más común, Dios habla hoy. Los profetas del pasado fueron inspirados, movidos por el Espíritu Santo a decir algo en una dirección y no entendían bien. Es como el barco de vela en alta mar que está siendo movido por el viento, no sabe para dónde va, no sabe lo que los impulsa, pero ellos se mueven en esa dirección. Los profetas fueron tomados por Dios como instrumento, como micrófonos. Dios habló, ellos obedecieron a lo que Dios decía y creyeron. Quizás esta ilustración tanto tonta te pueda servir. Yo recuerdo, siendo muy jovencito, que yo oía que algún día los hombres, y me enseñaron eso incluso en el colegio, llegarían, los hombres de ciencia llegarían a la luna. Pero eso era futuro. Yo no tenía la menor idea de cómo eso iba a ocurrir. Pero yo oía el mensaje. Yo creí el mensaje. E incluso estaba como loco por crecer para ver eso hecho realidad. Y finalmente, el Apolo 11, en julio de 1969, alunizó. Yo vi la realidad de lo que fue anunciado, que yo creí, pero no sabía cómo eso iba a ocurrir. Y aunque tengo que decir que todavía no sé exactamente cómo es que se llega de aquí hasta allá, pero tengo una idea. Tengo una mejor idea. Y hay gente en el planeta Tierra que sí lo entiende perfectamente y planificó cómo hacerlo. Los que anunciaron esa llegada a la luna trajeron esa verdad, y los profetas trajeron una verdad todavía futura. Eso dice el versículo 2 del texto de hoy. El versículo 3 dice que ese es el mensaje acerca de su Hijo. ¿Tú ves por qué decimos que el Evangelio, que Jesús es el Evangelio? El mensaje no es acerca de ninguna otra cosa que no sea su Hijo, su vida, su muerte, su resurrección, sus enseñanzas, lo que Él hizo, lo que Él logró. Jesús es el Evangelio, tanto así que Pablo dice en el versículo 1 de Romanos, lo vi la semana pasada, que ese es el Evangelio de Dios. Pero cuando llega al versículo 9 del mismo capítulo donde no hemos llegado, dice que ese es el evangelio de su Hijo. El evangelio de Dios, que es buenas nuevas, es el mensaje de su Hijo. Claro, porque Él es el objeto y el sujeto de ese mensaje. Él es el protagonista del mensaje, pero de Él es que habla el mensaje. Uf. Esta es la secuencia. Romanos 1, el evangelio de Dios. Romanos 1, 3, ese evangelio es el mensaje acerca de su Hijo. Literalmente lo dice. Y Romanos 1, 9 es el mensaje de su Hijo. El evangelio es un mensaje de salvación que está arraigado, centrado, escrito con sangre, y es la obra de Jesucristo. Desde su encarnación es parte del evangelio, hasta su resurrección y ascensión a los cielos. Esa es la razón por la que Juan Calvino escribió en su comentario acerca de esta epístola lo siguiente: el evangelio entero está contenido en Cristo. El Evangelio está en su persona. Por tanto, movernos un paso de Cristo significa alejarnos del Evangelio. Te alejas de Cristo, te alejaste del Evangelio. Esa es la razón por la que Pablo, cuando escuchó que los gálatas estaban comprometiendo el Evangelio, él reaccionó tan bruscamente y dice: yo no puedo entender que en tan poco tiempo ustedes hayan abandonado a aquel que dio su vida por ustedes. Pero no es del Evangelio que tú estás hablando, Pablo. No es el Evangelio que estamos comprometiendo. Sí, pero que es la misma cosa. Cuando comprometes el Evangelio, te abandonas a aquel que escribió el Evangelio. James Montgomery Boyce, en su comentario, dice: el cristianismo es Jesucristo. John Stott, en su comentario, dice: la persona y la obra de Cristo son la roca sobre la cual reposa la religión cristiana. Literalmente hablando, si tú remueves a Cristo del Antiguo Testamento, los autores del Antiguo Testamento no tienen nada a qué apuntar. Los profetas dejarían de existir, no tienen nada de qué profetizar. Ellos solamente vinieron a profetizar de cosas que tenían que ver con la primera y la segunda venida de Cristo. De la misma manera, si tú remueves a Cristo del Nuevo Testamento, nos quedamos sin nada que enseñar, porque lo único que tú encuentras en el Nuevo Testamento es la vida de Cristo, su encarnación o nacimiento, sus enseñanzas, su crucifixión, su resurrección, su ascensión. Y los profetas, o más bien los apóstoles que vinieron detrás, expandieron lo que era la obra de Cristo en términos de su explicación. Una vez más, el Evangelio, o mejor dicho, Jesús es el Evangelio. En tercer lugar, el Hijo de Dios, del que Pablo habla en el versículo 3, ahora, al final del versículo 3 y versículo 4, Pablo nos define cosas acerca del Hijo de Dios. Que nació, nos dice Pablo, de la descendencia de David según la carne, y que fue declarado Hijo de Dios con un acto de poder conforme al Espíritu de Santidad por la resurrección de entre los muertos, dos puntos, nuestro Señor Jesucristo. En ese texto que yo acabo de leer hay dos versos cruciales o dos verbos cruciales. Número uno, nació. Número dos, fue declarado. ¿Okay? Nació de la descendencia de David, crucial, porque había sido anunciado que él sería hijo de David, para decir descendiente de David. Si eso no se daba de esa manera, entonces Dios había mentido, sus promesas habían fracasado, era vital que se pudiera demostrar que ciertamente aquel que vino era descendiente de David. Nació, y luego nos dice que fue declarado hijo de Dios. Bueno, Dios mismo lo declaró más de una vez desde los cielos. Lo hizo el día que él fue bautizado: este es mi Hijo amado en quien tengo complacencia. Volvió y lo hizo en el monte de la Transfiguración: este es mi Hijo amado, a él oíd o a él obedeced. La encarnación de Cristo, de que habla Pablo en este texto, porque habla que nació de la descendencia de David, es parte del Evangelio. De hecho, da inicio al Evangelio. Sin encarnación no habría ni nadie que cumpliera la ley, ni habría ni nadie que pudiera pagar por mis pecados en la cruz, ni nadie que pudiera vencer la muerte, ni nadie que pudiera ascender y sentarse a la diestra del Padre a favor mío como mi intercesor. De manera que la encarnación es parte de ese mensaje. Ahora escucha, ¿tú recuerdas cómo los pastores estaban cuando Cristo nació aquella noche? ¿Cómo los pastores estaban afuera en el campo y se apareció un grupo de ángeles? Y hubo un ángel que fue a los pastores, Lucas 2:10, y le dijo: no teman, porque les traigo buenas nuevas de gran gozo que serán para todo el pueblo. La palabra ahí para buenas nuevas es evangelizo. Lo que el ángel dijo fue: no teman, porque les traigo evangelizo. les traigo el Evangelio. Y eso es buenas nuevas, eso es lo que significa. Les traigo buenas nuevas de gran gozo. ¿Y qué es lo que estaba anunciando? La encarnación. La encarnación da inicio al Evangelio. Por eso es que Jesús es el Evangelio. Ahora nota que el Hijo de Dios, versículo 4, es identificado por el apóstol Pablo al final como nuestro Señor Jesucristo. Nosotros tenemos un problema, o más de uno, con la palabra Señor, porque estamos tan acostumbrados a usarla con relación a Cristo y con relación a otras personas, que no significa gran cosa. De hecho, frecuentemente nosotros oramos y decimos Señor tal y tal cosa, y casi la palabra es usada como un nombre. Pero Señor no es un nombre para Él. El Señor es su oficio, su función, es una declaración de cómo Él reina, y esa palabra no es tan ligera en lo más mínimo. Cuando nosotros leemos las Escrituras, uno de los problemas que corremos es que tenemos textos tan familiares y leemos palabras como esta, como Señor Jesucristo, y es como si yo sé que ni siquiera me percato que antes de Jesucristo aparece la palabra Señor. Esa palabra es monumental. Hermanos, si Jesús es tu Señor, cuando tú y yo desobedecemos, eso es un desafío abierto a su autoridad. Pecar no es tan sencillo. Cada vez que violamos la ley de Dios, conociendo lo que Dios prohíbe, desafiamos la autoridad del Señor y pecamos contra Él. En términos sencillos, pecar es obrar contra Dios. Yo sé que Dios prohíbe esto, no me importa, yo lo voy a hacer. Pecar es deshonrar el Evangelio del Padre y del Hijo. Pecar, cada vez que yo peco, yo acabo de negar el señorío de Cristo. Tú no me mandas. No tengo que obedecer eso ahora, hoy. Pecar es ignorar la santidad de Dios. Pecar es manchar el nombre de Dios, del Hijo y del Espíritu. Dada esa realidad, Piper pregunta, Pastor John Piper, ¿por qué la gente, escuche, puede indignarse emocional y moralmente por la pobreza y la explotación y por los prejuicios y el aborto y las infracciones de la libertad religiosa y las múltiples injusticias del hombre contra el hombre? Y sin embargo, esa misma gente, sentir poco o ningún remordimiento o indignación porque Dios es ignorado, no creído, desobedecido, deshonrado y por lo tanto menospreciado por millones y millones de personas en el mundo. La respuesta, dice Piper, es pecado. Y escuche, y ese es el pecado, es el último ultraje, insulto del universo. Es peor cuando los hijos de Dios sabemos indignarnos, que debiéramos, por las injusticias que vemos en la sociedad, pero cuando nosotros mismos ignoramos a Dios y violentamos quién Él es y lo que Él es, no nos causa ni remordimiento, ni indignación, ni ninguna reacción. Cristo dijo y sigue diciendo, es imposible obedecer a dos señores. No puedes complacerme a mí, diría Cristo, y complacer tus deseos al mismo tiempo. No ocurre eso. Cuando complaces tus deseos, tú eres el Señor de tu vida y tú ignoras, desautoriza o desafía mi señorío. El hecho de que complazcas tus deseos y de manera recurrente, diría Cristo, implica que yo no soy tu Señor. Y si no soy tu Señor, no soy tu Salvador. Y si no soy tu Salvador, no estás en la fe. Y si no estás en la fe, no tienes salvación y estás bajo condenación. Esta palabra, Señor, no es tan liviana. Escucha lo que dice Juan 3:36. El que no obedece al Hijo, obedece. Juan aquí no está usando cree, obedece. El que no obedece al Hijo no verá la vida, sino que la ira de Dios permanece sobre él. Cuando tú naces, la ira de Dios está sobre ti. Antes de recibir a Cristo, la ira de Dios está sobre ti. Juan dice, si tú no vives una vida de obediencia, esa ira no ha sido apartada de ti, continúa contigo. No estás en un estado de salvación. Uf, esa verdad sola es intimidante. A mí me intimida. Nos debe llevar a la reflexión. El que no obedece al Hijo está en condenación, dice Juan. Hermano, yo te digo esto, te lo digo en el nombre de Cristo. Yo no me atrevería a decirlo si yo no estuviera tan seguro y tan dolido de tener que decirlo, porque esa es una realidad. Porque bajo esa sombrilla, muchos de los que hoy se consideran cristianos no lo son. Me duele pensarlo. Mi esposa, mi hermana que vive con nosotros, me ha oído decirlo en estos días. Me duele inmensamente últimamente pensar en estas realidades. Todavía Cristo sigue diciendo lo que dijo en el pasado. ¿Por qué ustedes me llaman Señor, Señor y no hacen lo que yo digo? ¿Por qué proclaman mi señorío y no viven mi señorío? Eso es lo que Cristo está diciendo. Si no me obedeces, no me llames Señor. Porque honestamente no lo soy. Tú eres el Señor de tu vida. Hermano, me pesa decirlo, pero es una burla llamar a Cristo Señor y luego desobedecerlo intencionalmente. Es una burla. Yo sé que debido a la carne, debido a nuestra condición caída, hay ocasiones en que nosotros hemos hecho instintivamente pecaminoso y somos culpables igual, pero múltiples otras veces sabemos que lo que incluso vamos a hacer que todavía no está hecho, sabemos que está mal y como quiera nosotros terminamos haciendo. El Cristo que dijo, ¿por qué me llamas Señor, Señor y no hace lo que te digo? Es el mismo que luego dijo, Mateo registra en 7:21 al 23, no todo el que me dice Señor, Señor entrará al reino de los cielos. ¿Pero por qué, Señor? Porque me dice Señor, Señor y no hace lo que te digo. Entonces, ¿quiénes son los que entran? Sino el que hace la voluntad de mi Padre que está en los cielos. La obediencia es la prueba de que soy tu Señor. Es la prueba de que vives mi señorío. En serio. Mateo 7:22, muchos, dice Jesús, este es el vocabulario, muchos, no algunos, muchos me dirán en aquel día, yo no sé si eso a ti te duele, a mí me duele, Señor, Señor, no profetizamos en tu nombre, en otras palabras, estuvimos en púlpitos, y en tu nombre echamos fuera demonios, estuvimos ahí reprendiendo demonios. Y en tu nombre hicimos muchos milagros. Entonces le declararé, jamás los conocí. ¿Jamás me conociste? No, nunca. Nunca te conocí como mi hijo. Apártense de mí los que practican la iniquidad. ¡Wow! Hermano, tú no puedes leer esas palabras y pasarla por alto, próxima página, porque tienen que ver contigo y conmigo. Yo no la pude pasar sin reflexionar acerca de mi propia vida. Montgomery Boyce, en su comentario sobre este pasaje de Romanos, meditando acerca de la palabra Señor, tiene varias cosas que decirnos. Y he adaptado algunas de ellas. Una de esas cosas es que el señorío de Cristo tiene una implicación mental. Él la llama intelectual. Yo no quise llamarla intelectual porque yo no creo que, y no creo que lo quiso decir de esa manera tampoco, pero no creo que tiene que ver con la intelectualidad de una persona. No es mental, tiene que ver con mi mente. Si Él es mi Señor, Él tiene que reinar y ejercer señorío sobre mis pensamientos. No puedo maquinar hacer cosas que desagradan a Dios mientras le llamo Señor, Señor. Por otro lado, el señorío de Cristo tiene una implicación conductual o volitivo de la voluntad humana. Eso implica que el señorío de Cristo requiere que yo someta toda mi voluntad a su ley, a sus mandatos. Pastor, es que no es fácil. Vamos a llegar ahí. Si el señorío de Cristo tiene una connotación conductual, eso implica que yo no puedo vivir un estilo de vida del cual yo no pueda hablar públicamente. No puedo vivir un estilo de vida que tenga cosas que yo necesite esconder. John Stott, en su libro La Soberanía de Dios, más que su libro, es una ponencia que él hizo años atrás acerca de la soberanía de Dios, y en la porción llamada, titulada La Soberanía de Dios Hijo, está hablando del Hijo ahora, dice, no es solamente lo que creemos que tiene que llegar a estar bajo el señorío de Cristo. En otras palabras, el señorío de Cristo no es simplemente doctrinal, porque toda la doctrina ortodoxa que tú y yo creemos, los demonios la creen igualito. De hecho, la entienden mejor que tú y que yo. Eso es intimidante también. Los demonios saben que Cristo es Señor y ellos respondieron al señorío de Cristo tan pronto lo vieron. Los demonios que estaban, la legión, los demonios que estaban dentro del gadareno cuando Cristo se acercó, le dijo, ¿qué tenemos que ver contigo, Hijo del Altísimo? Inmediatamente proclamaron quién Él eras. No es solamente lo que creemos que tiene que llegar a estar bajo el señorío de Cristo, sino también la manera como nos comportamos. El discipulado, dice Stott, implica obediencia, y obediencia implica que hay mandatos morales absolutos que requieren ser obedecidos. Referirnos a Jesús de manera diplomática. Señor, gracias por el día de hoy. De manera diplomática. Como nuestro Señor no es suficiente. Necesitamos ir y enseñar que el yugo de Jesús es fácil. Hablando de los mandamientos que son difíciles. Y su carga es ligera. Y que bajo el yugo de Jesús nosotros no tenemos una esclavitud, sino libertad y descanso. Y yo agregaría, bajo el señorío de Cristo tenemos una libertad para resistir la carne y obedecer. El señorío de Cristo, agrega Boyce, tiene una implicación más. Tiene más, pero elegí tres. Y es que Jesús no solo es Señor de nuestra mente, voluntad y conducta moral. Jesús es también el Señor de nuestro tiempo. De tu tiempo en Facebook, en Twitter, o X, como se llama ahora. De tu tiempo en Instagram. De tu tiempo frente a pantallas donde ve cosas que no solamente Jesús desaprueba, que Él llama abominación. Él es el Señor de nuestros trabajos, de nuestras carreras y ambiciones. Uf. Pablo lo deja caer así en el versículo 4, donde dice que el Hijo de Dios es nuestro Señor Jesucristo. En el versículo 4. En cuarto lugar, en el versículo 5, Pablo nos dice que él recibió la gracia de Cristo al creer, ¿okay? Sino también que recibió el apostolado. ¿Para qué? Esto es importante, oye bien, o sea, no es simplemente te voy a hacer apóstol, esto es lo que tú vas a hacer cuando vayas a proclamar el Evangelio, para promover la creencia en la fe, eso no es lo que dice. para promover la obediencia a la fe entre todos los gentiles por amor a su nombre, entre los cuales están también ustedes, los romanos, a quienes le envió la carta, llamados de Jesucristo. Ustedes también fueron llamados. ¿Quiénes? Gentiles. ¿Dónde? En Roma. ¿A qué fue que te llamaron, Pablo? Al apostolado. ¿Y para qué? Para que promuevas no un evangelio barato, sino un evangelio de obediencia. En la palabra de Dios, creer y obedecer nunca están separados. No, una cosa implica la otra. Eso de que tú creíste, pero que todavía sigo en desobediencia, año 1, 2, 3, 5, y desobediencia en la misma área, hermanos, yo me duele, pero tengo que decirlo. Eso es desobediencia voluntaria y no es compatible con la salvación. No lo es. Por algo Pablo le dijo a los corintios, examinaos para ver si estáis en la fe. Pablo estuvo ahí. Él los enseñó, le enseñó el evangelio. De hecho, una de las mejores definiciones de lo que el evangelio consiste está en 1 Corintios 15, donde Pablo le dice que el mismo evangelio que él recibió, eso es lo que él le pasó. ¿Y qué le dice entonces? En el cual estáis firmes y permanecéis en él. ¿Y qué es, Pablo? Ahí mismo le dice, coma, que Cristo murió por nuestros pecados, según las Escrituras, y que resucitó al tercer día, según las Escrituras. A esa iglesia, Pablo le dice, yo lo veo como ustedes se comportan, y yo me pregunto si en verdad ustedes son creyentes. Examínense para ver si lo son. Eso de que yo puedo aceptar a Cristo como Salvador y no como Señor, eso es una anomalía de nuestro tiempo. Ni Cristo ni los apóstoles llamaron a nadie a la salvación sin santificación. No, eso no está. De hecho, Pablo, en Romanos 1:5, donde estamos ahora mismo, no solamente en el día de hoy, ahora mismo está en Romanos 1:5, Pablo nos llama a creer y a obedecer. Literalmente, esas dos cosas van de la mano. Y cuando él va a cerrar su carta, tú lees la carta entera, ya cuando faltan dos versículos o tres al cierre, en 16:26, escucha lo que Pablo dice. Pero que ahora, hablando del Evangelio, que ese Evangelio ha sido manifestado y por las Escrituras de los profetas, conforme al mandamiento del Dios eterno, se ha dado a conocer a todas las naciones para guiarlos a la obediencia de la fe. Raramente tú oyes gente hablar del plan de salvación y lo oye hablar de la obediencia a lo que estamos predicando. No, es que tienes que creer. Es fácil creer o decir que creemos. Ese es el problema que Santiago tenía cuando escribe su carta. De manera que Pablo, al principio y al final, está uniendo la fe a la obediencia. Hermanos, la fe en Cristo presupone obediencia a Cristo. La fe en Cristo presupone obediencia a Cristo. No creemos para desobedecer, eso no tiene sentido. Creer para desobedecer es un oxímoron, como dicen en inglés. Es contrario, es opuesto. Se supone que creemos para obedecer a quien le hemos creído. Creemos para obedecer en quien y a quien le hemos creído. Y Pablo incluía, cuando tú lees sus cartas, en esa obediencia y en ese señorío, fidelidad y lealtad a Cristo. Fidelidad y lealtad a Cristo, que nos va a llevar a fidelidad y lealtad al prójimo. En quinto lugar, nota, todavía en el versículo 6, lo que Pablo dice. Hay un llamado a la obediencia y dice que es por amor de su nombre o por amor a Cristo, que es lo mismo. No sé si si hiciste la anotación, que no dice que ya fuimos llamados a obedecer por temor de su ira. Eso no es lo que dice.
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3: Si queremos tener la recompensa de Jesucristo mismo, si queremos que Él mismo se revele a nosotros, si queremos conocerlo más, uno de los grandes caminos para buscarle y encontrarle es obedecerle en todo lo que hagamos.
2: Estás escuchando Aviva Nuestros Corazones con Nancy DeMoss Wolgemuth, coautora del libro En Busca de Dios, en la voz de Patricia de Saladín. Hoy, 10 de octubre de 2025. Nancy nos ha estado enseñando acerca de la obediencia, una característica del avivamiento. En semanas anteriores hablamos acerca de otras características como la humildad, la honestidad, el arrepentimiento, la gracia y la santidad. Puedes encontrar tanto los audios como las transcripciones de estos episodios en avivanuestroscorazones.com. Encuéntralos bajo el título de esta serie, En Busca de Dios, o por el tema de la semana, obediencia. Hoy escucharemos lo que sucedió cuando algunos líderes cristianos se conectaron por teléfono para orar por un avivamiento, enfocándose en el área de la obediencia. Walter Price inició la sesión con una reflexión sobre la obediencia.
3: Pensé que podríamos comenzar hoy echando un vistazo a la obediencia a través de algunas páginas de la Escritura. De principio a fin, la Biblia está llena del tema de obediencia. Obviamente, a partir de los primeros capítulos de la Escritura, cuando Dios puso a Adán y Eva en el jardín del Edén, Él les dio una oportunidad para obedecer cuando les dijo que no debían comer el árbol del conocimiento del bien y del mal. Nos movemos hacia el comienzo del libro de Deuteronomio, donde Moisés predicó sus sermones al pueblo mientras se preparaban a entrar en la tierra prometida. Y él les dijo en Deuteronomio 6:3, «Escucha, pues, oh Israel, y cuida de hacerlo para que te vaya bien y te multipliques en gran manera. En una tierra que mana leche y miel, tal como el Señor, el Dios de tus padres, te ha prometido». Entonces, el Señor reiteró esa misma palabra a Josué, ya que se encontraba allí en el río del Jordán, preparándose a entrar en la tierra prometida. Este libro de la ley no se apartará de tu boca, sino que meditarás en él día y noche, para que cuides de hacer todo lo que en él está escrito, porque entonces harás prosperar tu camino y tendrás éxito. El Señor Jesucristo hizo de la obediencia parte de lo que estaba implicado en nuestro caminar con Él y nuestro conocimiento de Él. En el Sermón del Monte, en Mateo capítulo 7, cuando dijo, «No todo el que me dice Señor, Señor, entrará en el reino de los cielos, sino el que hace la voluntad de mi Padre, que está en los cielos». Por supuesto, uno de los grandes versículos con que siempre nos encontramos cuando de la obediencia se trata, es en el que Santiago nos dijo, «Sed hacedores de la palabra y no solamente oidores». Mientras revisamos estos textos a través de la Escritura hoy, quiero detenerme por un momento en el capítulo 14 de Juan. Juan, capítulo 14, es un gran lugar para entender la profundidad de la importancia de la obediencia para nosotros en cuanto a nuestra relación con el Señor Jesucristo. Cuatro veces Cristo dice en este mensaje, «Si me amáis, guardáis mis mandamientos». En primer lugar, en el versículo 15, él hace una declaración. Luego, en el versículo 21 dice, el que tiene mis mandamientos y los guarda, ese es el que me ama. Por otra parte, en el versículo 23, respondió Jesús y dijo, si alguno me ama, guardará mi palabra. Ahora bien, estas son tres declaraciones positivas acerca de mostrar nuestro amor al Señor por nuestra obediencia. Luego, en el versículo 24, Jesús nos muestra el otro lado de esta verdad cuando dice, el que no me ama no guarda mis palabras. Hay tres cosas que quiero que veamos rápidamente sobre lo que Jesús dijo en Juan 14. La primera es esta. La obediencia es el camino al conocimiento. En Juan 14:21 el Señor dijo, el que tiene mis mandamientos y los guarda, ese es el que me ama. Y el que me ama será amado por mi Padre, y yo le amaré y me manifestaré a él. Me vienen a la memoria las palabras que Jesús habló en el capítulo 8 de Juan, donde dijo, si permanecéis en mi palabra, conoceréis la verdad, y la verdad os hará libres. Así vemos que la obediencia nos lleva a la senda del conocimiento, mientras el Señor se va revelando a nosotros. Entonces, de acuerdo a lo que el Señor Jesús nos dice aquí, volvemos de nuevo a una verdad evidente, y es que la obediencia es la prueba del amor. La obediencia es la prueba de fuego del amor en la vida de un creyente. Muchas veces el Señor declara muy claramente, si me amas, harás lo que yo digo. Eso nos recuerda que no se trata de la emoción que mostremos, no es lo fuerte que cantemos, no son las lágrimas que derramemos, no son las palabras que le digamos al Señor que demuestran nuestro amor a Él. Más bien, Cristo dijo que se trata de hacer lo que Él nos manda hacer. Si quieres pensar en términos de la adoración, creo que el mayor acto de adoración es la respuesta obediente a la palabra de Dios con un corazón sincero. Así vemos que la obediencia es nuestra prueba de amor al Señor Jesucristo. Ahora bien, al pensar en demostrar nuestro amor al Señor mediante la obediencia, tal vez alguien tendría la pregunta, bueno, entonces, ¿qué recibimos nosotros? ¿Cuál es nuestra recompensa por la obediencia? Creo que la recompensa es muy clara en este pasaje. El Señor Jesucristo dijo en el versículo 23, si alguno me ama, guardará mi palabra, y mi Padre le amará, y vendremos a él, y haremos nuestra morada en él. Así que vemos que la recompensa por la obediencia es Jesucristo mismo. De modo que vemos que nuestra responsabilidad ante el Señor hoy es la de obedecerle. Es la de hacer lo que Él nos manda hacer. Como dijo Pablo en Filipenses 4:13, yo puedo hacer todas las cosas, pero nos recuerda que no estamos abandonados a nuestra suerte. No estamos abandonados a nuestra propia fortaleza, porque el Señor nos dice que Él lo va a hacer a través de nosotros. Todo lo puedo en Cristo que me fortalece. Anteriormente, en ese mismo libro, Pablo nos dice en el capítulo 2, versículo 13, porque Dios es quien obra en vosotros tanto el querer como el hacer para su beneplácito. Dios nos da el deseo de obedecerle y la capacidad para obedecerle. Me encanta lo que dijo Amy Carmichael acerca de la obediencia al Señor y sobre sus mandamientos para nosotros. Ella dijo, los mandamientos del Señor realmente son sus ayudas para nosotros. ¡Qué regalo más maravilloso de gracia! Así que al pensar en buscarle hoy día, si queremos tener la recompensa de Jesucristo mismo, si queremos que Él mismo se revele a nosotros, si queremos conocerlo más, uno de los grandes caminos para buscarle y encontrarle es obedecerle en todo lo que hagamos.
4: Muchas gracias, Walter. En verdad, en estos momentos estaremos orando por un avivamiento verdadero que nos lleve a amar a Dios y a obedecerle de todo corazón. ¿Cómo sería nuestro país si viviéramos ese tipo de avivamiento que diera lugar a una obediencia inmediata y completa al Señor? A medida que empezamos a orar en esta ocasión, pienso que pudiéramos entrar en su presencia reconociendo al Señor, cuya misma naturaleza y carácter nos lleva a amarle y a obedecerle con todo nuestro ser. Así que por los próximos minutos vamos a adorar al Señor y alabar al Señor y a centrarnos en sus atributos que nos llevan a amarlo, admirarlo y a obedecerlo. Padre, al comenzar este tiempo de oración, ponemos nuestros ojos en ti. Tú eres el único digno de todo nuestro amor, obediencia y todo nuestro afecto. Padre, quiero darte las gracias personalmente por tu fidelidad, que siempre haces lo que dices que harás. Señor, eso obliga a mi corazón a ser fiel como tú eres fiel. Entonces, sí. Señor, solo quiero agradecerte por tu fidelidad que me lleva a amarte y a vivir en obediencia a tus mandamientos.
5: Padre, te doy gracias por tu gracia asombrosa. Oh Dios, tú has sido tan bueno. Estaba tan perdido y tú llegaste y me salvaste.
6: Gloria a ti, Señor.
5: No merezco nada, Dios. Merezco el infierno. Merezco la separación eterna de ti. Sin embargo, por tu gran gracia, extendiste la mano y me mostraste favor.
6: Gloria a ti, Señor.
5: Y Dios, tú me salvaste. Gracias por mandar a Jesucristo.
6: Bendito sea, Señor.
5: Gracias por su obediencia, Padre. Señor, te amo y quiero obedecerte y seguirte y hacer lo que tú quieres que yo haga, porque tú me salvaste, incluso cuando yo era tu enemigo, Señor. Te inclinaste a mí y me amaste, y me redimiste y me cambiaste. Padre, te doy gracias por eso. Eres tan bueno, eres tan santo.
7: Alabado sea.
5: Te amo.
8: Señor mío, quiero darte las gracias y alabarte por tu amor incondicional hacia mí. Mi Dios, mientras Walter hablaba, noté una vez más que fue ese amor, tu amor persiguiendo mi vida, que me sacó del pozo profundo y me colocó sobre la roca sólida. Y por eso, Señor, quiero obedecerte. Quiero perseguirte, quiero buscarte con todo mi corazón, con toda mi alma, con toda mi mente. Dios mío, te doy gracias y te alabo, porque tú me has amado lo suficiente para llevar mi pecado tan lejos como está de lejos el oriente del occidente, y yo no lo merecía, Señor.
7: Alabado sea, Señor.
9: Padre, te doy gracias por ser el Dios soberano del universo, que en medio de un mundo cambiante y fluctuante, tú eres el mismo ayer, hoy y siempre. Te alabo porque nada te ha tomado por sorpresa. Te agradezco porque en medio de todas las dificultades que enfrentan ahora mismo cada persona que está escuchando y cada persona que está orando, sabemos que tú has tenido conocimiento de todo esto. Te adoramos porque tú eres soberano,
7: sí,
9: estás en control y te confiamos
6: Amén.
9: Nuestras vidas a ti.
10: Señor, por el hecho de que tú eres el Señor, tú eres el Rey y el gobernante de este universo. Aún las piedras te obedecen, los árboles te obedecen, el viento y las olas te obedecen, los ángeles te obedecen. ¿Cómo no obedecerte nosotros? Tú eres el máximo soberano, Señor, y tienes la autoridad sobre todo este universo. Solo por quien tú eres, resulta inconcebible que podamos hacer otra cosa que simplemente decir sí, Señor.
7: Amén, Padre.
5: Padre, quiero agradecerte por Jesús.
7: Sí, Señor.
5: Te doy gracias que tú no solo nos mandaste a obedecerte, sino también nos enseñaste a hacerlo. Señor, te doy gracias que Cristo fue obediente hasta la muerte. Señor, yo te doy gracias por el Salvador. Señor, te amo. Oh Dios, te doy gracias por su obediencia.
6: Gracias, Señor.
11: Señor, pensamos como en su humanidad, el Señor Jesucristo aprendió la obediencia por medio del sufrimiento y también en su disposición para sufrir, para obedecer al Padre y aún para decir, Señor, puede esta copa pasar de mí, pero no se haga mi voluntad sino la tuya. y luego decir, levántense, es el momento, y luego ir a la cruz y obedecerte. Señor, haznos dispuestos a sufrir con el fin de obedecer la voluntad de Dios.
7: Amén.
11: Señor,
7: Amén.
11: Es lo que tenemos que hacer.
4: Espíritu Santo, estoy agradecido por tu presencia permanente que nos lleva a tener el deseo y nos da el poder para obedecerte. Te pido que nos llenes. Llena mi vida, Señor, que mis deseos sean hacia las cosas que son eternas y que mis valores sean hacia las cosas que son eternas. Te doy gracias, pues tú eres el que me da el deseo y el poder para obedecerte.
7: Amén.
4: Algo que no puedo hacer por mí mismo.
12: A medida que continuamos orando y ponemos nuestros ojos en el Señor y vemos su santidad y su gracia y su amor y su pureza y su fidelidad, Él nos muestra rápidamente la desobediencia en nuestra propia vida. Al igual que Isaías, gritamos, ¡ay de mí! Así que me pregunto si para esta próxima temporada, mientras participamos en reuniones de oración a través de todo el país, si pudiéramos dejar que el Espíritu de Dios escudriñe nuestros corazones y oremos, confesando y arrepintiéndonos, unidos en un solo clamor, pidiendo limpieza y purificación. Te invito a ser lo más específico que puedas. Confesemos ante el Señor por nuestras propias vidas, por la vida de la iglesia en nuestro país, todas aquellas áreas de desobediencia que sabemos que no son agradables al Señor, y clamemos por su limpieza y su perdón. Oremos.
10: Señor, tu palabra dice que todo debe ser hecho con oración, y yo debo confesar que yo no oro. Trabajo tan duro para preparar los mensajes y para entregarlos y para dirigir un ministerio de avivamiento y oración, llamando a las mujeres a la feminidad bíblica. Pero, Señor, tan a menudo, durante gran parte del tiempo, estoy corriendo tan rápido haciendo la obra del ministerio, pero sin detenerme a buscar tu rostro, sin pararme para pedirte sabiduría, gracia y poder. Señor, no solo quiero llamar a otras mujeres a ser intercesoras, pero quiero ser yo misma una mujer de oración. Sé que es una expresión de humildad. Cuando clamamos a ti, te decimos, Señor, te necesitamos. Perdóname por la autosuficiencia y por la independencia que me hace pensar que yo puedo hacer cualquier cosa sin buscar tu rostro, sin clamar a ti, sin ser una mujer de oración.
12: Al orar por toda la nación, me pregunto si en ese tiempo de tranquilidad podrías ser honesto con el Señor sobre esa área de obediencia en tu vida sobre la cual Él quiere manifestar su gloria y su fidelidad, aquella con la que tú estás luchando. Me pregunto si lo confesarías a Él. Clama a Él por sanación y por su ayuda. ¿Orarías ahora?
5: Dios, oro por un avivamiento general entre los hombres de nuestro país. Padre, quiero agradecerte por los grupos de oración de mujeres que entiendo que se han formado. Sin embargo, Padre, los hombres se quedan atrás. Ruego, Dios, que levantes a hombres que te busquen, hombres que te pongan en primer lugar.
6: Amén. Gloria a ti, Señor.
5: Te pido que surjan reuniones de oración en los lugares de trabajo. Te pido que haya hombres que tomen la iniciativa y te pongan en primer lugar en cada área de sus vidas.
6: Amén, Señor.
5: Padre, te ruego que muevas los corazones de los hombres para que obedezcan, según Efesios capítulo 5, y amen a sus esposas como Cristo ama a la iglesia. Señor, te ruego que rompas ese ego masculino, esa manera de pensar tan egocéntrica de que el mundo entero existe para nosotros. Señor, te ruego que causes que los hombres se conviertan en siervos en sus hogares. Señor, Te pido que aquellos hogares que estén rotos debido a hombres crueles y duros de corazón, que le quebrantes sus corazones y le inclines tiernamente a obedecerte.
7: Sí, Señor.
5: Te pido que las esposas encuentren hombres nuevos en sus hogares. Oro que en las iglesias, cuando los hombres vayan con su familia para adorar y piense que estén haciéndote un gran favor, Dios, te ruego que rompas sus corazones. Te ruego que enciendas un fuego por Cristo en sus corazones. Te ruego que le des un corazón por ti, una pasión por ti de obedecerte. Señor, como hemos escuchado de las Escrituras, sabemos que el problema con la obediencia es que no te amamos a ti, de modo que te pido, Dios, que levantes una generación de hombres en nuestro país que tenga un amor apasionado por Jesucristo.
10: Así es, amén.
5: Dios, te doy gracias porque sé que tú harás eso. Oh Dios, te pido por los hombres en el nombre de Jesús.
7: Amén, Padre.
10: Amén. Señor, como Sammy ha orado por los hombres, quiero interceder por las mujeres cristianas de todo el país. La palabra dice, ¿por qué me llaman Señor, Señor, pero no hacen lo que yo digo? Señor, aún en la última conferencia, las mujeres confesaban pecados de amargura, odio, ira y falta de perdón. ¿Cómo podemos llamarte Señor y vivir con esas cosas? Entonces, Señor, oramos por un avivamiento de obediencia en nuestros corazones como mujeres. Señor, ayúdanos a ponernos bajo tu autoridad. Señor, te ruego que nos vistas en el amor que es humilde y que nos hagas alentadoras de nuestros pastores, de los esposos, de los hombres que has puesto en el liderazgo dentro del cuerpo de Cristo. Que no seamos quejosas ni murmuradoras. Danos, oh Señor, un espíritu de contentamiento, que estemos satisfechas con lo que has provisto y ayúdanos a dejar de demandar que las cosas se hagan a nuestro modo.
7: Amén, Dios. Así es.
10: Oh Señor, te pedimos que nosotras las mujeres tomemos nuestro lugar bajo tu autoridad, en quietud y en sujeción, como tú has dispuesto.
7: Así es.
10: Y que tú entonces alientes a los líderes y los hombres a hacer lo que tú has querido que ellos sean. De modo, Señor, que te pedimos que nos hagas mujeres quebrantadas, obedientes, avivadas en tu espíritu y humildes de corazón. En el nombre de Jesús te lo pido.
7: Amén, Señor.
8: Señor, te pido que hablemos menos y que oremos más. Padre, que no seamos mujeres chismosas, que no estemos pensando ni deseando que las cosas cambien con nuestros maridos y nuestros hijos. Señor, oro que tú nos encuentres a las mujeres de rodillas delante de ti, clamando a ti en nombre de nuestros maridos, en nombre de nuestros hijos. Y no solo cuando las cosas no van bien, Padre amado, o cuando haya rebelión, sino Dios, todos los días. Oh Señor, yo sé que tú has dicho que si tu pueblo invocara tu nombre, tú nos oyes. Dios mío, es solo a través de la oración que abres nuestros ojos para que podamos ver nuestras necesidades y ver cómo podemos cambiar y en qué áreas tenemos que obedecer. Oh Señor, te ruego, como he pedido una y otra vez, Dios mío, te pido por un avivamiento.
7: Sí, Señor.
8: Que lleves a las mujeres a sus rodillas para clamar a ti en nombre de sus familias, Padre Santo.
4: Padre, al revisar el Antiguo Testamento, nos asombramos por la obstinación y la rebelión de las personas que son guiadas por un Dios tan grande, fiel y amoroso, un Dios que está tratando de llevarnos a la gran tierra de la promesa. Sin embargo, por todo el camino los vemos plantarse delante de ti para resistirte y desobedecerte. Señor, nos asombramos al ver esto, pero Señor, si somos honestos, así es nuestra propia vida y así son nuestras propias iglesias y la manera como te respondemos. Entonces, Señor, te pedimos que nos ayudes a ver nuestro gran pecado de no amarte con todo nuestro corazón y por tanta desobediencia. Y te pedimos que produzcas una gran convicción y un gran arrepentimiento a través de todo el país. Tú deseas dar lo bueno a tus hijos. Señor, qué tonto es resistir tu amor y tus mandamientos. Qué necedad es no escucharte y responder. Entonces, Señor, te pedimos todo esto en el nombre de Cristo. En estos momentos, cientos de personas en todo el país clamamos a ti, levantamos nuestra oración, te lo enviamos, oh Dios, como un dulce olor fragante a sacrificio a ti. Oh Dios, te pedimos que traigas un gran avivamiento para amarte de todo nuestro corazón.
7: Amén.
4: Y que tú te agrades, oh Dios, de nuestra vida y de nuestra obediencia en esta tierra. Te pedimos, Padre, que seas glorificado y que seas magnificado y visto como el gran pastor y el guardián de nuestras almas que eres tú.
10: Gracias,
4: por
10: Señor.
4: Tu gloria te lo pedimos.
10: Aleluya.
4: En el precioso nombre de Cristo.
7: Amén.
13: Amén.
7: Amén.
2: Amén. 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

0: ¡Gloria a Dios! ¡Gracias, Señor! ¡Oh, gloria a Dios! ¡Aleluya!
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3: Para hoy tenemos la siguiente consulta. En relación con Marcos 11, 12 al 14, sobre la higuera sin fruto, ¿por qué maldijo Jesús a la higuera sabiendo que no era el tiempo para llevar fruto?
4: Mirando el contexto en el cual aparece el pasaje bíblico en cuestión, notaremos que el episodio conocido como la maldición de la higuera estéril ocurrió el día siguiente a lo que se conoce como la entrada triunfal de Jesús en Jerusalén. La higuera estéril representa la condición espiritual de Israel en el momento que Jesús hizo su entrada triunfal a Jerusalén. Con esto en mente, leamos el pasaje bíblico que se encuentra en Marcos 11, del 12 al 14. Al día siguiente, cuando salieron de Betania, tuvo hambre, y viendo de lejos una higuera que tenía hojas, fue a ver si tal vez hallaba en ella algo. Pero cuando llegó a ella, nada halló sino hojas, pues no era tiempo de higos. Entonces Jesús dijo a la higuera, «Nunca jamás coma nadie fruto de ti». Y lo oyeron sus discípulos. Este pasaje bíblico se complementa con lo que sucedió el día siguiente, lo cual aparece en Marcos 11, del 20 al 21, donde dice, «Y pasando por la mañana, vieron que la higuera se había secado desde las raíces». Entonces Pedro, acercándose, le dijo, «Maestro, mira, la higuera que maldijiste se ha secado». El incidente de la higuera estéril es la interpretación que da el Salvador sobre la clamorosa bienvenida que recibió el día anterior al entrar a Jerusalén. Jesús veía a la nación de Israel como una higuera estéril. Estaba llena de hojas de ritualismo y religiosidad, pero estaba vacía de frutos de justicia. Los que gritaban «Hosana» muy pronto estarían gritando «Crucifícale». Existe una aparente dificultad por el hecho que Jesús maldijo a la higuera porque no tenía fruto, a pesar que en el relato se menciona que no era tiempo de higos. Parecía como si el Salvador hubiera actuado injustamente esperando algo que la higuera no podía dar, porque no era tiempo cuando las higueras daban su fruto. Pero, por el hecho que en Jesús se confunden las dos naturalezas, la humana y la divina, podemos estar seguros que Jesús no podía actuar injustamente con la higuera. ¿Cuál es entonces la explicación? Pues, las higueras en Israel producen un anticipo del fruto, el cual es comestible y aparece antes que broten las hojas. Este anticipo del fruto era el presagio de la cosecha normal conocida como el tiempo de higos. Si no había anticipo del fruto, era señal de que la higuera no produciría fruto en el tiempo de higos. Cuando Jesús vino a la nación de Israel, la nación tenía muchas hojas, llámense ritos, tradiciones, religión, pero estaba vacía de frutos para Dios. Jesús deseaba ver fruto para Dios en la nación de Israel. Por no encontrar anticipo del fruto, Jesús sabía que Israel no produciría fruto para Dios en lo futuro. La abundancia de hojas en la higuera hacía pensar que habría una presencia de abundante fruto, pero la ausencia del fruto anticipado presagiaba que esa higuera no daría fruto en el futuro, en el tiempo de higos. La higuera manifestaba externamente algo que no correspondía a lo interno, la falta de fruto. Por eso Jesús maldijo a la higuera estéril. De igual manera, externamente Israel parecía que tuviera abundante fruto para Dios, pero en realidad no era así. No había ningún fruto para Dios. En cuestión de días, Israel estaba rechazando a Jesús como el Cristo y entregándolo a los gentiles para ser crucificado. Aparentar algo que no corresponde a la realidad es abominación para Dios. Israel también tuvo que sufrir el castigo de Dios por aparentar algo que no corresponde a la realidad. Años más tarde, en el 70 después de Cristo, Israel fue prácticamente borrada del mapa y su gente fue asesinada o dispersada por obra del Imperio Romano.
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3: Después de una impresionante escapada en la etapa 15 del Tour de Francia 2005, el español Óscar Pereiro tenía un solo adversario que lo acompañaba a solo 4 kilómetros de la meta final. Pero ese ciclista, Jorge Hincapié, el lugarteniente del hasta entonces 6 veces campeón Lance Armstrong, no se despegaba de la rueda trasera de Pereiro. El neoyorquino Hincapié se valió más bien de la excusa de esperar a su líder y aprovechó el trabajo del gallego para aventajarlo en los últimos 300 metros, ganando así la etapa. La lección la aprendió muy bien Pereiro ese día. En la siguiente etapa invirtió las tablas y empleó la misma táctica a expensas del italiano Mazzoleni. Esta vez el pontevedrés esperó para atacar a escasos 200 metros de la línea, imponiéndose así sobre Mazzoleni, Evans y Sandio, y ganando la etapa. Pereiro no solo tomó su revancha, sino también obtuvo su primer triunfo en el Tour y el título de corredor más combativo de la jornada, así como lo había obtenido en la etapa anterior, en que había tenido que conformarse con el segundo lugar. Es cierto que a la postre Lance Armstrong ganó su 7º Tour de Francia consecutivo, que Iván Basso ocupó el 2º lugar y Jan Ulrich el 3º, y que el jersey amarillo lo obtuvo el ganador Armstrong, el blanco el mejor novato Yaroslav Popovich, el verde el velocista Thor Hushov y el rojo y blanco el rey de la montaña Michael Rasmussen. Pero el que recibió el premio a la combatividad, que se le otorga al más batallador, fue Óscar Pereiro. Atacó en la etapa 11, perdió por solo 6 segundos la etapa 15, ganó la etapa 16, atacó y llegó en 4º lugar en la etapa 19, ascendiendo al 10º lugar en la clasificación general y al 2º lugar en la clasificación de la montaña, y mantuvo el 10º puesto en la etapa 20 contrarreloj, como también en la última etapa, la 21 de llegada a París. Para entonces ya se le conocía como el supercombativo. Expresando su satisfacción al recibir el premio a la combatividad, luego de cruzar la meta en los Campos Elíseos, Óscar Pereiro dijo: «Es un premio que te atribuyen por el esfuerzo y el trabajo, por lo que es un reconocimiento bonito y que siempre gusta. 2 años entre los 10 primeros no es casualidad». Pereiro tenía toda la razón, no era ninguna casualidad. El premio que recibió de manos de Bernard Hinault, pentacampeón del Tour, fue la justa recompensa del gran esfuerzo que había hecho. A eso se refería San Pablo cuando, al acercarse a la meta final de su vida, teniendo ya a la vista los Campos Elíseos donde sería premiada su propia carrera, dijo: «He peleado la buena batalla. He terminado la carrera, me he mantenido en la fe. Por lo demás me espera la corona de justicia que el Señor, el juez justo, me otorgará en aquel día». Corramos así nosotros, con ese mismo empeño, la carrera que tenemos por delante, de modo que en aquel día, como la justa recompensa de nuestro esfuerzo, recibamos de manos de Jesucristo, el juez justo, campeón del Tour de la vida, la corona de justicia que dará a todos los que se han mantenido en la fe, batallando hasta el fin.
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1: Aleluya, sí Señor, te alabamos. La palabra de Dios dice que si Cristo con nosotros, ¿quién contra nosotros? Jehová es nuestro gran guerrero. ¿Cuánto lo creen así?

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4: Pide lo que quieras. Pocas veces vemos en las Escrituras al Señor Jesús lanzando una palabra de maldición en su vida terrenal. Y una de esas ocasiones sucedió días antes de su muerte, cuando teniendo hambre fue a una higuera a ver si conseguía algo, pero no consiguió nada, solo hojas, porque no era tiempo de higos. Y entonces Jesús le dijo a la higuera: nunca jamás coma nadie fruto de ti. Y al día siguiente, al pasar de nuevo por allí, la higuera se había secado hasta la raíz, y los discípulos le hacen ver lo que había pasado. Tendríamos varias cosas que decir en relación a este episodio, pero por el formato de estos audios, por hoy me centro en la palabra dada como enseñanza a sus seguidores. Tené fe en Dios, porque cualquiera que dijere a un monte: quítate y échate en el mar, y no dudare en su corazón, sino que creyere que será hecho lo que dice, lo que diga será hecho. Concluyendo con un por tanto: todo lo que pidieres orando, creed que lo recibiréis y os vendrá. Solamente con confiar que quien lo dice no miente y afirmó ser la verdad y que nunca se halló engaño en su boca, obviamente tengo que mirar hacia mí cuando yo solicito en oración mis peticiones y cosas extraordinarias como lo de la higuera o lo del monte, y no se da. El problema debe estar entonces en mí, o bien en mi fe, que no esté puesta en Dios, o lo que creo en mi corazón es la duda, que tal vez las cosas no van a ocurrir. En fin, pedir mal. Porque si mi fe está puesta en Dios, para quien no hay imposibles, y lo que digo no dudo en mi corazón que ocurrirá, el Señor, cuya palabra es verdad, afirma que lo que creyere será hecho. El reto es aprender a ser guiados por el Espíritu Santo en nuestras oraciones, vía el Cordero de Dios, pidiendo perdón si se tiene algo contra alguien, para que sin estorbos nuestras oraciones sean oídas por el Todopoderoso. Y si sabemos que son oídas, Él, de su voluntad, nos dará respuesta a la solicitud. En esta ocasión, el Señor pone la palabra en tu corazón y nos dice: pedí y se os dará, porque todo el que pide, recibe. Ya sabemos cómo.
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